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0: Son las 6:32.
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0: más, amigos. Gracias, qué bonito cantan, qué bárbaros. Bien, vamos a continuar. Hay una canción que la vamos a dedicar para todas aquellas mujeres que se portan mal. ¿Cómo no? Hay mujeres que se portan mal, no me diga que no. Bueno, no todas. Además se les perdona, regularmente, pues los culpables somos nosotros. Ok. Bueno, decía yo, ¿quién no ha tenido por ahí alguna novia y luego te das cuenta? Que te engaña, que sale a comer por ahí. Bueno, eso te dice que sale a comer. O la ven tus amigos y como que tú confías y como que no confías. Bien, esta canción yo creo que les va a gustar a aquellas niñitas que se están identificando, que lo han hecho alguna vez. A ver qué les parece. ¿Estamos listos? Vámonos entonces. Dice
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0: 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En este espacio te compartimos unos datos curiosos sobre la salud y la nutrición que todos deberíamos saber. Número 1. La digestión empieza desde que vemos el alimento, ya que empezamos a salivar y a liberar enzimas para el proceso de digerir los alimentos. 2. Agregar una hoja de laurel a los frijoles evita que tengas más gases. 3. Exprimir un limón o vinagre sobre la espinaca, lentejas o frijoles permite mejorar la absorción de hierro. 4. Consumir ajo picado ayuda a desinflamar tu cuerpo. 5. Un chorrito de aceite en tus comidas ayuda a absorber las vitaminas A, D, E y K en los alimentos. 6. Comer piña o papaya después de las comidas pesadas mejora la digestión. Usa esta información para mejorar tu salud día a día. Recuerda que para una asesoría más personalizada, acude con un profesional de la nutrición. Mantente sano, mantente fuerte y di: me siento bien.
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0: Son las 7 en punto.
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2: Son las 7 con 30 minutos.
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2: Alejandro Sanz y Eden Muñoz lanzaron oficialmente su esperada colaboración titulada Yo Era Poesía el pasado 7 de agosto. El sencillo fusiona la balada romántica y la lírica del cantautor español con los sonidos tradicionales del regional mexicano. Destacando el uso del acordeón y una adaptación de las rimas de Gustavo Adolfo Bécquer. La colaboración reúne dos estilos que parecen distintos, pero encuentran un punto en común con la balada romántica y la emoción de la

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9: Son las 8
10: en punto.
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2: Son las 8 con 30 minutos.
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0: Adiós, chiquita. Me encantas.
1: Adiós, Gary, querido.
2: ¿Qué estabas haciendo con él?
1: Si me viste, ¿para qué preguntas?

0: 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En este espacio te compartimos unos datos curiosos sobre la salud y la nutrición que todos deberíamos saber. Número 1. La digestión empieza desde que vemos el alimento, ya que empezamos a salivar y a liberar enzimas para el proceso de digerir los alimentos. 2. Agregar una hoja de laurel a los frijoles evita que tengas más gases. 3. Exprimir un limón o vinagre sobre la espinaca, lentejas o frijoles permite mejorar la absorción de hierro. 4. Consumir ajo picado ayuda a desinflamar tu cuerpo. 5. Un chorrito de aceite en tus comidas ayuda a absorber las vitaminas A, D, E y K en los alimentos. 6. Comer piña o papaya después de las comidas pesadas mejora la digestión. Usa esta información para mejorar tu salud día a día. Recuerda que para una asesoría más personalizada, acude con un profesional de la nutrición. 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
0: Son las 9 en punto.
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Podemos tener una linda familia. 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Eso sí, primero nos casamos.

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1: Son las 9:32.
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4: Hoy.
5: Revista del Consumidor. Radio. Un cuaderno que se deshoja la primera semana, una goma que mancha en lugar de borrar, o una pluma que deja de pintar en pleno examen. Lo que parecía un ahorro termina siendo un doble gasto para tu bolsillo. ¡Que no te pase! Quédate para saber cómo les fue a las marcas en nuestro estudio de calidad.
6: Y para que la estrategia esté completa, en nuestra sección Cuida tu Dinero, te compartimos algunas herramientas para proteger tu economía en este nuevo ciclo escolar. ¡No le cambies!
5: Revista del Consumidor.
6: Surtir la lista de útiles escolares requiere de tiempo, paciencia y sobre todo una buena planeación. Frente a un anaquel lleno de opciones, la decisión se complica. El reto no solo es encontrar el precio más bajo, sino garantizar que los útiles duren todo el ciclo escolar.
5: Para ayudarte y orientarte en estas decisiones, realizamos un estudio de calidad de algunos artículos incluidos en la lista de útiles escolares.
6: Analizamos un total de 94 productos de útiles escolares, entre bolígrafos de tinta azul, lápices de colores, cuadernos, juegos de geometría, gomas y sacapuntas.
7: El objetivo general de este estudio es verificar que los productos cumplan con su etiquetado, que cumplan en cuanto a las pruebas de seguridad, para que en el momento que lo utilicen las niñas y los niños en la escuela, sea producto seguro para ellos.
6: Para empezar, verificamos que ningún producto tuviera defectos a simple vista y que todos incluyeran su información comercial. En los cuadernos, comprobamos el número de hojas, que el papel resista el borrado sin rasgarse, que hojas y pastas no se desprendan fácilmente del arillo o cocido, y en el caso de las pastas no plastificadas, ¿qué tanto repelen el agua?
5: A los lápices de color les exigimos puntillas que soporten la presión al dibujar sin romperse. Además, evaluamos su eficiencia al iluminar, midiendo el grado de desgaste en los tonos rojos, negro y azul. En las gomas, pusimos a prueba su nivel de desgaste y su efectividad al borrar.
6: Para los juegos de geometría, comprobamos la precisión en las escalas de reglas y escuadras, la graduación exacta del transportador y el buen trazo del compás. En los sacapuntas, revisamos que no presentaran aristas filosas y que lograran una punta perfecta.
5: Y finalmente, en los bolígrafos, vigilamos que no manchen ni chorren, midiendo metro a metro cuánto rinde la tinta antes de agotarse. ¿Cuáles fueron los resultados?
6: Todos los cuadernos analizados cumplieron con su número de hojas, gramaje y no presentaron defectos. De los modelos no plastificados, el mejor evaluado al promediar todas las pruebas fue un modelo de la marca Escribe. Si prefieres cuadernos plastificados, los mejores evaluados fueron First Class, Keep, Cute, Norma y dos modelos de Escribe.
5: En los lápices de color, ninguno presentó defectos. Los que tienen las puntillas más resistentes son Cores, Mae, Norma, Vinci, además de dos modelos de Faber-Castell y dos de Staedtler.
6: En las gomas, las que menos se desgastan son Artesco, Maped, Pelican y Staedtler.
5: para los sacapuntas, dos de Cores y uno de la marca Cum no presentan leyendas de precaución.
6: Los bolígrafos de tinta azul no presentaron defectos en sus acabados. Si quieres que la tinta te rinda al máximo, la marca Bic rompió récord al superar los 2,000 metros de escritura, mientras que Mae y Office Max apenas alcanzaron los 800 metros.
5: Finalmente, en los juegos de geometría, todos los modelos analizados presentaron algún defecto en sus acabados y ninguno logró la excelencia general.
6: Ahora bien, antes de comprar los útiles escolares, haz una pausa y revisa lo que quedó del ciclo anterior. Rescatar los materiales que siguen en buenas condiciones no solo le da un gran respiro a tu economía, sino que también ayuda a reducir el impacto ambiental.
5: En este regreso a clases, haz que tu inversión saque 10.
7: Y recuerden que aquí en el Auditorio Nacional de Protección al Consumidor seguimos trabajando para ofrecerles la mejor información y verás para las y los consumidores. 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
6: Además de la lista de útiles, el regreso a clases trae consigo otras compras importantes, como uniformes, mochilas y libros, convirtiéndose en una de las temporadas de mayor presión para tu presupuesto.
5: Y tras los gastos de vacaciones, el reto es mayor. Sin embargo, este momento es una excelente oportunidad para hablar de finanzas en familia y practicar un consumo responsable, porque planear tus compras es la mejor forma de cuidar tu economía.
6: Te invitamos a dar el primer paso en casa. Siéntate con tus hijas e hijos a revisar los materiales del ciclo anterior. Juntos pueden identificar qué cuadernos, colores o juegos de geometría siguen en buenas condiciones para reutilizarse.
5: Al hacerlo, no solo reduces tus gastos inmediatos, también les enseñas el valor de cuidar sus cosas y los involucras en la toma de decisiones financieras y del hogar. Fomentar este hábito garantiza que los útiles duren más.
6: Cuando llegue el momento de salir a comprar, la anticipación será tu mejor aliada para evitar los sobreprecios de última hora. Compara en diferentes establecimientos y dale una oportunidad a las ferias de útiles escolares locales, donde puedes encontrar productos de gran calidad a menor costo.
5: Recuerda que la prioridad siempre será lo básico. Libros, cuadernos y uniformes van primero. Los artículos de moda pueden esperar. Ayuda a las infancias a distinguir entre lo indispensable y lo superfluo. Es una lección muy importante para su futuro financiero.
6: Ahora, si decides utilizar un crédito para cubrir estos gastos, la clave está en la responsabilidad. Evalúa si realmente lo necesitas y si cuentas con la capacidad de pago mes a mes para evitar el sobreendeudamiento.
5: Un crédito bien utilizado puede ser un gran apoyo, pero si lo usas sin planear, puede comprometer tu estabilidad. Antes de firmar, tómate el tiempo de analizar el costo anual total, conocido como CAT, así como la tasa de interés y las comisiones.
6: ¿No sabes qué opciones considerar? Los créditos personales y de nómina son una alternativa muy práctica, ya que no tienen un destino específico y los puedes usar para distintos gastos. En la modalidad de nómina, tu salario funciona como garantía, por lo que no requieres de un aval.
5: Otra opción son las tarjetas de crédito. Al ser un mecanismo de financiamiento revolvente, te permiten adquirir los productos sin tener que liquidarlos al instante. Esa línea de crédito te libera conforme realizas tus pagos, así que úsala a tu favor y haz que tu dinero rinda al máximo en este regreso a clases.
6: No lo olvides, surtir la lista de útiles escolares sin deudas te ayudará a tomar el control de tu economía familiar.
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3: Son las 9:59.
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0: Muy buenas noches y gracias por estar con nosotros una vez más en la Hora Nacional. Como cada domingo, la verdad es que les preparamos un programazo.
1: Así es, les vamos a platicar sobre la Jornada Nacional de Reforestación 2026, que es un esfuerzo conjunto interinstitucional y de la sociedad para habilitar y reforestar puntos estratégicos.
0: En nuestro flashazo del bienestar conoceremos el Programa de Desarrollo Forestal Sustentable para el manejo responsable de los bosques y selvas que conserva la biodiversidad.
1: Hablaremos de un servicio que nos da información oportuna para reducir el riesgo de las catástrofes naturales como huracanes, sismos o incendios.
0: También platicaremos de cómo el fenómeno del Super Niño puede influir en el consumo de energía en nuestros hogares.
1: Vamos a ver cómo nuestro país sigue impulsando el talento de nuevas generaciones en la segunda edición de México Canta.
0: Además, conoceremos la historia de una mujer que trabajó muchísimo por los derechos políticos de las mexicanas, Ermila Galindo.
1: Y hablaremos sobre el papel de las mujeres en la innovación tecnológica y de la brecha de género en Latinoamérica.
0: Además, quédense porque el programa de verdad va a estar muy bueno y empezamos.

0: México es un país forestal y este domingo 9 de agosto se llevó a cabo la Jornada Nacional de Reforestación 2026, una estrategia para restaurar y proteger la riqueza natural del país. Y fíjense, hay un dato que nos ayuda a dimensionar su importancia. Aproximadamente el 70.6% del territorio mexicano está cubierto por algún tipo de vegetación forestal.
1: Y esos ecosistemas son mucho más que árboles. México tiene cerca de 138.7 millones de hectáreas de vegetación forestal y en nuestro territorio está alrededor del 12% de las especies conocidas a nivel mundial. Los bosques, selvas, matorrales y manglares son fundamentales para la biodiversidad y también para la vida de millones de personas.
0: Por eso reforestar importa. Los bosques participan en el ciclo del agua, favorecen la infiltración y además ayudan a conservar las cuencas. También protegen y regeneran los suelos, reducen la erosión y contribuyen a conservar la biodiversidad.
1: Y hay otro aspecto fundamental. La restauración forestal también tiene una dimensión social y económica. En México, el 50.9% de la superficie forestal está en manos de ejidos y comunidades. Estas comunidades forestales son las que, en muchos territorios, conservan, manejan y aprovechan estos ecosistemas.
0: Por eso restaurar no nada más significa llegar a un terreno, hacer un hoyo y plantar un árbol. La restauración ambiental implica recuperar integralmente los ecosistemas, con participación comunitaria, coordinación entre instituciones, protección del suelo y del agua, conservación de especies y fortalecimiento de las actividades productivas sustentables.
1: Y ahí aparecen opciones como el manejo forestal sustentable, la agroforestería, la ganadería regenerativa y otros sistemas productivos que permiten aprovechar los recursos naturales sin destruirlos. La idea es que la conservación también genere oportunidades, empleo e ingresos para las comunidades.
0: Además, la economía forestal tiene un papel importante porque representa alrededor del 0.24% del Producto Interno Bruto. Por esto, fortalecerla de manera sustentable también significa impulsar el desarrollo comunitario y productivo.
1: Y los beneficios no se quedan en las zonas rurales. La infraestructura verde también es fundamental en las ciudades. Árboles, parques, corredores verdes y áreas de vegetación ayudan a mejorar el entorno urbano y forman parte de las estrategias para combatir los efectos del cambio climático.
0: Y los ecosistemas forestales también son importantes contra el cambio climático. Los bosques, selvas y manglares capturan carbono. De hecho, documentos oficiales señalan que estos ecosistemas capturan anualmente 178.9 millones de toneladas de dióxido de carbono, equivalentes a 23.2% de las emisiones de gases de efecto invernadero del país.
1: Y hay una relación directa con el agua. La conservación de bosques y selvas ayuda a mantener los flujos hídricos, reducir el asolve y proteger servicios ambientales importantísimos para las poblaciones y para actividades como la agricultura.
0: En este contexto se dio la Jornada Nacional de Reforestación 2026, con presencia en las 32 entidades federativas, 621 municipios y 1.632 núcleos agrarios. La meta fue plantar 6.6 millones de árboles y plantas en más de 32 mil hectáreas.
1: Es una acción de alcance nacional que busca involucrar a comunidades, autoridades y población en la recuperación de territorios forestales. Y no se trata de poner el mismo árbol en todos lados. La restauración debe considerar las características de cada ecosistema y utilizar especies adecuadas para cada territorio.
0: Un actor importante será Sembrando Vida, un programa que ha producido muchas de las plantas que se usan en este tipo de acciones. En los últimos años, el programa ha reportado la plantación y conservación de alrededor de 1.200 millones de árboles y el trabajo en aproximadamente 1 millón de hectáreas.
1: Y muchos de esos árboles tienen una función productiva además de ambiental. Pueden ser forestales, frutales o formar parte de sistemas agroforestales. Es decir, se busca que restaurar el territorio también signifique fortalecer la economía de quienes viven y trabajan en él.
0: Entonces, la invitación es entender la reforestación desde una perspectiva mucho más amplia. Recuperar bosques, selvas y otros ecosistemas, proteger el agua y los suelos, conservar nuestra biodiversidad, impulsar economías comunitarias y contribuir a enfrentar el cambio climático.
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4: Flashazos del bienestar.
5: Desarrollo forestal sustentable para el bienestar. ¿Tienes un terreno forestal o formas parte de una comunidad que busca conservar de manera sustentable sus recursos? El Programa Desarrollo Forestal Sustentable para el Bienestar ofrece apoyos para manejo forestal comunitario, cadenas de valor, plantaciones forestales, restauración, servicios ambientales y protección forestal. Pueden participar personas propietarias y habitantes de zonas forestales que cumplan con los requisitos. Las solicitudes pueden registrarse en https://www.gob.mx/CONAFOR.
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0: Los cambios en el clima pueden transformar la forma en la que usamos electricidad en nuestras casas. Durante fenómenos como el Super Niño, las olas de calor, los frentes fríos intensos o hasta las lluvias prolongadas, nuestras necesidades de iluminación, climatización y uso de aparatos eléctricos pueden cambiar.
1: Estos cambios pueden traer un mayor consumo de energía, especialmente cuando usamos más tiempo los ventiladores, sistemas de aire acondicionado, calefactores, refrigeradores u otros equipos.
0: Los cambios en el clima pueden transformar la forma en la que usamos electricidad en nuestras casas. Durante fenómenos como el Super Niño, las olas de calor, los frentes fríos intensos o hasta las lluvias prolongadas, nuestras necesidades de iluminación, climatización y uso de aparatos eléctricos pueden cambiar.
1: Estos cambios pueden

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1: Ya, muchísimas gracias. Un gusto estar con ustedes y con su auditorio.
2: Bienvenido. Y para empezar, sabemos que estos años han tenido climas muy anormales, quizá. Temporadas de lluvias más largas, fríos más intensos, olas de calor. ¿Cómo afecta en el consumo de energía de los mexicanos que el clima esté llegando a estos extremos?
1: Muchas gracias, Leos. Me parece una excelente pregunta. Como ustedes saben, el cambio climático cada vez tiene mayor impacto en nuestra sociedad. El cambio climático provoca principalmente fenómenos climatológicos como el que vivimos de las olas de calor. Para este año se anuncia el fenómeno del Niño de alta intensidad. Eso lo que provoca son fundamentalmente olas de temperatura muy alta, que provocan también, que a su vez causan el uso de aire acondicionado, como bien lo señalaba Cha, y eso provoca también que haya manifestaciones en temas muy diversos, por lo que tenemos que buscar cómo hacer más eficiente el uso de la energía eléctrica. Total. En beneficio de nuestras economías, en las familias, en beneficio del medio ambiente por una menor emisión de gases de efecto invernadero y también en beneficio de tener acceso a la energía de población que aún está en un esfuerzo por tener una mayor asequibilidad a los servicios de la energía.
3: ¿Y cómo podemos lograrlo? Porque son muchas las cosas que tenemos que hacer para poder economizar, para no gastar tanta energía, para que no nos cueste tanto. ¿Qué se puede hacer?
1: Lo primero, yo diría, Chaleos, que hay que formar una educación en materia de uso adecuado de los recursos naturales. En el FIDE trabajamos con un programa que se llama Educare, Educación para el Ahorro y Uso Racional de la Energía Eléctrica, en donde formamos a los niños para que ellos sean conscientes de la necesidad de cuidar la energía. No solamente como un hábito, sino como un hábito educado. Que el niño sepa que contactar un interruptor de electricidad para tener luz es un proceso muy sencillo, pero que requiere un gran esfuerzo de la naturaleza. Entonces ahí se requiere que el niño entienda que esa energía llega y que toda la población requiere de energía, no podemos desperdiciarla. Claro. Es el primer punto, evitar desperdicios. ¿Cómo podemos evitar desperdicios? Como bien se señalaba, si estamos en una habitación que tiene iluminación natural, pues hay que abrir las cortinas y apagar la luz artificial, la luz eléctrica. Si tenemos aire acondicionado, evitar tener ventanas abiertas para que se fugue el calor. No vamos nunca a poder enfriar todo el medio ambiente, solamente el de la habitación. Claro. Y muy importante, cambiar equipos de aire acondicionado que son ineficientes por equipos de alta eficiencia, que vale la pena invertir porque se recupera muy rápido esa inversión.
2: Ahora, para personas que queremos quizá tener electrodomésticos o aparatos electrónicos un poquito más ambientalmente amigables y sobre todo ahorradores, ¿qué nos recomienda al momento de ir a comprarlos? ¿En qué nos tenemos que fijar?
1: Me parece otra vez una excelente pregunta. Lo primero, que tenga una etiqueta que se conoce como el sello FIDE. Ajá. Ese sello FIDE es muy visual. Lo único que dice, este equipo tiene el sello FIDE. ¿Qué significa? Que ese equipo cumple con los más altos niveles de eficiencia energética. También, si es posible, fíjense en la etiqueta que establece la norma oficial mexicana que indica cuál es el consumo preciso de equipo. Pero lo más fácil, consuman, compren equipos con sello FIDE.
2: ¿Cómo podemos contactar al FIDE? ¿Tienen redes sociales?
1: Tenemos todas las redes sociales. Estamos en Facebook, en X, también en nuestra página electrónica www.fide.org.mx. Ahí nos pueden contactar y ahí van a encontrar un teléfono de contacto vía WhatsApp para que los asesoremos y los conduzcamos para hacer un uso eficiente de la energía. Inclusive, si sea el caso, oye, a mí me interesa porque veo que mi recibo está muy alto y ha crecido mucho a través del tiempo, quiero que me hagan un diagnóstico energético en mi vivienda.
3: Importante.
1: Wow. Alguien se presenta en su vivienda y le enseña. A ver, vamos a revisar primero tu instalación eléctrica.
3: Eso es importantísimo.
1: Importantísimo, sí. Cha.
3: Señor director José Antonio Urteaga, muchísimas gracias por visitarnos aquí en la Hora Nacional. Muy interesante todo lo que nos acaba de platicar.
2: Y ahorrador.
3: Y lo tenemos que aplicar. Cambios muy sencillos que nos van a ayudar mucho. Muchísimas gracias.
1: Muchas gracias, encantado de estar aquí con ustedes y compartir con su auditorio lo que es parte de lo que debe ser nuestra vida, ayudar a cuidar los recursos naturales y proteger el medio ambiente. Muchas gracias.
2: Muchas gracias también a ustedes que nos ven aquí cada domingo. Quédense con nosotros.
3: Ya empezó la segunda edición de México Canta por la Paz y contra las Adicciones. Este concurso busca abrir espacios para nuevas voces, promover letras alejadas de la violencia e impulsar la música mexicana y sus fusiones.
2: Nuestro compañero Orlando Abad entrevistó a Miguel Trujillo, presidente del Consejo Mexicano de la Música, para conocer qué sigue en esta etapa del concurso.
4: Hoy
0: oigan y vean, México canta y canta hermoso y se escucha en todo el mundo. Y por eso México Canta por la Paz y contra las Adicciones llega a su segunda edición. Y este concurso maravilloso que ha unido a tanta gente y que nos ha demostrado tantos talentos, tiene mucha gente trabajando detrás. El Consejo Mexicano de la Música está siguiéndolos a detalle. Esta noche, aquí en la Hora Nacional, nos acompaña

0: El presidente del Consejo Mexicano de la Música, nuestro amigo musical, Miguel Trujillo. ¿Cómo estás, Miguel? Qué gusto tenerte.
1: Gracias por la invitación. Otra vez ya me siento en casa, ¿no? En la Hora Nacional. Me encanta venir y platicar de lo que está pasando en México Canta. Este año, de verdad, ha sido un año increíble. Como sabes, redujimos la cantidad de talento. El año pasado sí. Eran 48 semifinalistas. Una locura. 3 regiones de Estados Unidos, 3 de México. Este año lo acotamos a solamente 7 semifinalistas de Estados Unidos, los cuales ya los tenemos y te quiero decir sus nombres. De Estados Échanos. Unidos está Rosalba Valdés, que es de Chicago. Tenemos a Joshua Soto, que es del Bronx de Nueva York. Oh. 18 añitos tiene Joshua.
0: Un chavito.
1: Lo que hablábamos antes de empezar, muy joven el talento este año. Después tenemos a Tiffany Galvis, que es de Los Ángeles, tiene 24 años. Lisandro Espinosa, que es de Portland, Oregon, tiene 21 años. Grecia María de Paris, California, Daniel Ochoa de Tucson, Arizona, y Miranda González de Denver, Colorado.
0: Y en México ya tenemos semifinalistas también.
1: En México se hizo una conferencia de prensa en Chapultepec, un lugar muy, muy bonito, y ahí estuvieron los semifinalistas de México. Traigo mi tarjetita también para que no se me olvide ninguno. Fíjate que esta primera participante, que es Bel, la Malishita, es de Mérida, y ella canta en español, en inglés y en maya. El año pasado...
0: Exacto, recuerdo que ¿recuerdas? También de Mérida era en maya y en español.
1: Es, exactamente, pero ella lo hace de una manera muy, muy profesional. Tiene una personalidad increíble y ella tiene 26 años. Emi Macías, que es de Tlaquepaque, Jalisco, tiene 20 años. Y Emi también una gran voz. Grecia Delgado, que es de Tamaulipas, pero vive en Monterrey, tiene 20 años también. Brian Soto Suazo es de Valle de Chalco, tiene 25 años. Luna López, de Zacatepec, Morelos, tiene 21 años. Vilán Morales es de Torreón, Coahuila. Y Fátima Cuevas es de Guadalupe, Nuevo León.
0: ¡Qué sorpresas! Miguel, por favor, quiero que te comprometas aquí con nosotros a que vas a seguir viniendo a darnos las actualizaciones y el avance de este concurso, que de verdad es muy emocionante y que descubre y abre historias maravillosas de mexicanos por todo el mundo.
1: Totalmente.
0: Por favor, sigan las redes de México Canta, que es Oficial México Canta. ¿Sí?
1: Exactamente, Oficial México Canta.
0: Y también las del Consejo Mexicano de
1: Por la supuesto, ahí tienen toda la información. Y no se pierda ninguna de estas semifinales.
0: Miguel, amigo, muchas gracias por
1: Al
0: venir.
1: Contrario, gracias a ustedes, a la Hora Nacional, por tenerme nuevamente. Y no se pierdan, primera semifinal, 23 de agosto. Segunda semifinal de México, 30 de agosto. Gran final, 13 de septiembre. Y los ganadores van a estar en el Zócalo el 15 de septiembre. Así que va a ser una fiestota impresionante.
0: Los tenemos bajo la lupa y con cariño recibimos ese talento. Nosotros seguimos cantando. Porque
1: Así
0: México
1: es. Canta. Por supuesto.
2: No podemos hablar de los derechos políticos de las mujeres en México sin recordar a Ermila Galindo, una de las voces más importantes del movimiento feminista mexicano en las primeras décadas del siglo XX.
3: Ella fue defensora de la educación, la igualdad y la participación política de las mujeres. Como su aniversario luctuoso es el 18 de agosto, hoy está con nosotros una actriz que interpreta a Ermila Galindo para conocer más sobre su legado. Vamos a ver y escuchar la entrevista que le hizo nuestro compañero Germán Gastel.
4: Uno de los momentos históricos que marcó los derechos civiles de la mujer, sin duda, es la ley sobre el divorcio. Y es uno de los acontecimientos históricos porque además muchos personajes, entre ellos muchas mujeres, tuvieron mucho que ver. Germán,
5: sí.
4: Gastelum.
5: Fue el dolor, fue el sacrificio, el esfuerzo, el atreverse a hablar, el levantarse en un momento en que las mujeres no podían hacerlo. Y ahí había un personaje histórico maravilloso que podemos invitar para que nos platique.
4: Es un personaje clave, ¿estás de acuerdo?
5: Totalmente clave. Su nombre significa combate, guerrera. ¿Sabes de quién estoy hablando?
4: Por supuesto.
5: Ermila Galindo. Vamos a invitar a Ermila Galindo para que platique con nosotros sobre estos momentos históricos.
6: Hola.
4: Qué honor tenerla en la Hora Nacional.
6: Muchas gracias por invitarme.
4: La dejo en las mejores manos para que nos platique su historia.
6: Claro que sí.
4: Adelante.
6: Gracias.
5: Adelante. Ahora sí que yo estoy muy emocionado porque se han marcado pautas extraordinarias para que la mujer lograra todos sus derechos civiles, políticos. Le tengo una sorpresa también, ¿eh? Que ya tenemos en México una presidenta mujer.
6: ¡Una presidenta mujer! ¡Qué orgullo!
5: Algo que usted luchó para lograr el inicio del voto de la mujer. Gracias.
6: Empezando.
5: Platíqueme, esto viene de todo un trabajo que usted hizo. ¿Quién era usted en ese momento histórico?
6: Bueno, en aquel momento histórico estaba yo trabajando de la mano de nuestro presidente, don Venustiano Carranza. Estaba muy orgullosa del trabajo que estábamos realizando porque yo trataba de impulsar los derechos de la mujer, sobre todo la igualdad, la equidad de género. Y bueno, a raíz de mi trabajo con Venustiano Carranza, aproveché mis habilidades, oratoria, redacción, impulsando los derechos y logrando así que se promulgara la ley de divorcio.
5: En 1914.
6: Exactamente.
5: Muy interesante, porque realmente era un momento en que a la mujer no se le daba tanto poder económico, político y menos social. Estamos hablando de que usted no era una diputada o una candidata, usted era la secretaria.
6: Así es. Bueno, en alguna época también traté de entrar a la política, aunque no tuve la oportunidad. Sí logré mucho en ese momento. Sobre todo, mi intención era que con el voto de la mujer se abrieran los caminos para que las mujeres tuvieran más derechos, tuvieran la oportunidad de defender su propia vida, la de sus hijos, su libertad. El derecho del voto a la mujer fue principalmente lo que abrió el camino para que se pudiera después hacer esta ley de divorcio, ya que en aquel entonces estaba tan estigmatizado, tan prohibido para la mujer poder decidir sobre su propia vida si quería permanecer en la vida con la pareja conyugal o no.
5: Ah, o sea, era algo que realmente no podía darse. Bueno, estamos hablando que desde Benito Juárez, que en la época de la reforma se dice y se toma la ley del registro civil. Entonces ya lo que son los nacimientos, lo que son las defunciones y lo que es el matrimonio pasa también a una cuestión del Estado, pero antiguamente no era así.
6: No.
5: Totalmente era de la iglesia.
6: Exactamente, era totalmente derecho de la iglesia decidir quién podía acceder a estos derechos. Afortunadamente, gracias a esta ley, se hizo la posibilidad de que las mujeres pudieran adquirir documentos de identidad, documentos de defunción, documentos, vaya, literalmente del matrimonio, ¿no?
5: ¿Qué le dirías a las mujeres que luchan día a día para lograr sus objetivos?
6: Mire, sobre todo, educación. La educación es base. Es importantísimo para que las mujeres conozcan sus derechos, las oportunidades, la educación sexual, la educación económica, política, sobre todo educarse. Educarse para que tengan también acceso al derecho de la educación psicológica. Hoy tan importante, el apoyo del gobierno, el apoyo a las mujeres, la equidad de género, todo eso es conocimiento y todo eso es educación.
5: Ese sería lo que nos diría usted a todos los mexicanos y a la mujer principalmente.
6: Que luchen por sus derechos. Que luchen y se eduquen.
5: Con base a la educación.
6: Exactamente.
5: Con base a estar preparados, a hablar siempre, a no quedarse callados.
6: Exactamente. ¿No?
5: Eso es lo que logró Ermila Galindo y tantas mujeres, estas cosas tan importantes como la ley del divorcio en 1914 y posteriormente, por fin, que pudieran votar. Muchas gracias por todo lo que ustedes han logrado.
6: No, muchas gracias a usted y afortunadamente a las mujeres que han creado la historia, porque gracias a ellas y al trabajo que se ha hecho durante tantos siglos, podemos hoy tener tanta libertad.
5: Gracias. Seguimos aquí en La Hora Nacional.
2: La tecnología está transformando la forma en la que trabajamos, aprendemos y nos relacionamos con el mundo. Pero el problema es que este cambio no está ocurriendo en condiciones igualitarias. En América Latina, las mujeres seguimos siendo minoría en los empleos tecnológicos y, según estudios recientes, la brecha de género en este sector volvió a crecer en vez de disminuir, por primera vez en varios años.
3: Y para platicar del tema, hoy nos acompaña una vez más aquí en La Hora Nacional, Úrsula Quijano, directora de Laboratoria para México, una organización que impulsa la formación de mujeres para que desarrollen una carrera en tecnología. Úrsula, bienvenida a La Hora Nacional, una vez más, qué gusto.
7: Cha, qué gusto, Leos, qué gusto. Un honor completo poder estar aquí otra vez.
2: Es para nosotros un gusto. Y nos encantaría empezar platicando un poquito de cuál es el panorama actual de la participación de mujeres en empleos tecnológicos, no solo en México, sino en toda
7: la
2: TAM.
7: A ver, en América Latina tenemos, yo diría, unos varios problemas importantes. Uno es que tenemos pocas mujeres saliendo de carreras STEM. Seguimos en 30%, entre 30 y 40%. El otro es que también tenemos pocas mujeres ingresando ya al primer empleo. Entonces, imagínense que 30% en todos los roles, en toda América Latina, son únicamente mujeres. Entonces, eso sí nos habla de un reto muy grande. Y el tercer tema también muy delicado es la retención. O sea, realmente las mujeres no están están teniendo tantos ascensos como los hombres. Mientras un hombre tiene 5 veces más un ascenso, la mujer se queda sin poder llegar a estos puestos gerenciales, a estos puestos de manejo de personas.
8: Oye, ¿crees que por eso se ha ampliado esta brecha?
7: Hay un tema bien importante que es la agenda de cuidados. Entonces, las mujeres están llegando a estos puestos, llegaban a los puestos de tecnología, pero ahora también con la llegada de inteligencia artificial se achicó la pirámide. O sea, imagínense que antes hablamos de una pirámide en la que de repente ahora no existe talento junior y han cambiado muchas cosas también desde la llegada de la inteligencia artificial.
9: Y justo por esta inteligencia artificial han también cambiado mucho los perfiles y el tipo de personas para trabajar que buscan las empresas, ¿no? Claro. ¿Cómo ha sido este cambio?
7: El cambio es interesante y cuando lo ven con temas de género, justamente las mujeres tienen 3 veces más riesgos de ver sus roles automatizados. Las mujeres trabajamos más en temas administrativos. Esos son roles que realmente tú puedes sistematizar, realmente tú puedes darte cuenta que con la inteligencia artificial puede prácticamente borrarte de la foto. Entonces, eso es algo que también ha hablado mucho el tipo de roles que están desapareciendo, aunque la realidad es que también están emergiendo otro tipo de roles cercanos a la tecnología que debemos nosotros potenciar entendiendo y aprovechando la inteligencia artificial.
8: Oye, pero estamos hablando mucho de los riesgos. ¿Qué oportunidades puede haber? Porque sí, todo el mundo pone la inteligencia artificial como algo de tenerle mucho, claro, y voy a usar la palabra miedo.
7: Claro. Imagínense justamente en esta secretaria o en esta persona que aprende en análisis de datos o en esta profesora que quiere aprender sobre temas de, por ejemplo, con laboratoria, que quiere aprender temas de inteligencia artificial a hacer algo. Entonces, eso realmente también te está liberando tiempo de las habilidades y de las funciones repetitivas y tú puedes dedicarle un poquito más de volumen y subirle ahí un poco el volumen también a las habilidades duraderas, las que te diferencian de la inteligencia artificial.
9: ¿Se puede entrar a tener una carrera en tecnología aun cuando uno no venga de esa formación?
7: Por supuesto que sí. Y en la laboratorio es lo que venimos haciendo 11 años. Realmente nosotros trabajamos con mujeres subempleadas o desempleadas en toda la región, que son mujeres que venían de situaciones complejas. Imagínense de estar subcontratada. Mujeres que tienen una pausa. ¿Cuántas mujeres no tenemos una pausa por tu agenda de cuidados?
9: Claro.
7: Y ahí es que entramos justamente y el tema del laboratorio es central porque les ayudamos a navegar temas de empleabilidad y aprender no solamente a usar tecnología, a crear tecnología aprovechando inteligencia artificial.
9: O sea, como código y así, por
7: sí,
9: ejemplo.
7: Sí, no, ni siquiera código. Porque imagínate, Leo, ahora es más bien el crear un proyecto, crea un tablero de indicadores porque tú quieres entrar a un área comercial. O crea una página web aprovechando también las distintas plataformas que existen y herramientas. Entonces, ahora lo que se trata en el mercado laboral es crear un proyecto que te lleve en tu CV a decir, mira, yo sé usar inteligencia artificial y no me da nada de miedo aprovecharla. Y más
8: ay,
7: bien...
8: bueno.
7: Sí, poco ajá, a poco.
8: Sí, cual. Claro. Oye, Úrsula, pues muchísimas gracias por visitarnos. ¿Dónde te podemos contactar?
7: Claro. 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Nuestra página es laboratoria.la y métanse Activa tu Carrera. Tenemos, es 100% gratuito, tenemos grupos cada 2 meses y es el programa que te lleva a incursionar en este mundo tecnológico.
9: Fuera de la página, ¿redes tiene Laboratoria?
7: Sí, redes también, en LinkedIn, Laboratoria, y en Instagram, Laboratoria.la.
8: Muy bien, Úrsula, pues muchísimas gracias.
7: Gracias, Chava, gracias, Leo.
9: No, hombre, gracias a ti, muchísimas felicidades. Y gracias a toda la gente que nos sigue aquí en La Hora Nacional. Quédense con nosotros.
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9: Y antes de hacer una pausa, nos despedimos con una frase de la gran pintora mexicana María Izquierdo. Es un delito ser mujer y tener talento. Ella abrió camino para muchas generaciones y nos sigue recordando lo importante que es buscar siempre la igualdad de género.
8: Muchísimas gracias por acompañarnos en esta primera media hora de La Hora Nacional. También le queremos mandar saludos a las personas que se comunicaron con nosotros en la semana. Magdalena Cruz en Ciudad Victoria, Tamaulipas, Gemesa Electrificaciones, Francisco Villafuerte, Gerardo Domínguez y Beto Martín.
9: También a Verónica Muñoz Centeno, Jimmy Galván, José Luis Hernández Álvarez y Rolando Ná Pérez. Gracias por escucharnos, por escribirnos y por ser parte de esta comunidad. No se vayan, porque ahorita regresamos con mucho más en La Hora Nacional.
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9: También nos pueden mandar un correo electrónico a lahoranacional@segob.gob.mx.
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0: Y ya estamos de regreso aquí en La Hora Nacional, listos para seguir con nuestro programa del 16 de agosto. En esta segunda parte tenemos más información importante, historias, cultura y muchos otros temas.
1: La segunda parte trae mucha información para toda la familia. Vamos a hablar del regreso a clases y de un tema que le interesa a miles de estudiantes y sus familias, la renovación de becas educativas.
0: También tendremos recomendaciones para unas vacaciones responsables, porque cuidar nuestras finanzas es una tarea de todo el año. Además, les traemos la agenda cultural de la Ciudad de México en la Chilanguía.
1: Y hablaremos de un tema de salud muy importante, los trastornos de la conducta alimentaria como la anorexia y la bulimia. Platicaremos con un especialista sobre cómo reconocer estas enfermedades, la importancia de buscar ayuda profesional y el papel de la familia en el acompañamiento.
0: En nuestros flashazos del bienestar hablaremos de La Leche para el Bienestar, un programa que busca contribuir a la nutrición de las familias mexicanas, y conoceremos cuáles son los requisitos y el proceso para acceder a este apoyo.
1: También tenemos un reportaje especial sobre el mes de agosto, sus fechas más significativas, acontecimientos históricos y momentos importantes para nuestra sociedad.
0: Y ya en la parte cultural tendremos al cantante y compositor veracruzano Pehuenche, que nos va a platicar de su trayectoria y su propuesta musical.
1: Además, conoceremos la obra de teatro Django con la soga al cuello, que a través del humor, la música y los títeres, toca un tema profundo e importante, la depresión.
0: Así que quédense con nosotros en esta segunda parte de La Hora Nacional. Ya saben, vamos a tener información, cultura y muchas historias para ustedes. ¡Empezamos! Uno de los temas importantes para las familias en este regreso a clases es el de las becas para el bienestar, que son apoyos que buscan que niñas, niños y jóvenes puedan seguir con sus estudios y que la educación sea un derecho garantizado para todas y todos.
1: Actualmente, el sistema de becas para el bienestar llega a 19.593.156 estudiantes en todo el país, con una inversión social ejercida al mes de agosto de 93.752 millones de pesos.
0: En educación básica está la beca universal Rita Cetina, un nuevo esquema que fortalece los apoyos para estudiantes de preescolar, primaria y secundaria. Hoy beneficia a 14.960.755 niñas y niños, con una inversión superior a 62.445 millones de pesos.
1: Y en el caso de la educación media superior sigue la beca Benito Juárez, que actualmente llega a 4.162.377 estudiantes de bachillerato en todo México, con una inversión social ejercida de más de 23.731 millones de pesos.
0: Uno de los avances importantes ha sido la entrega de tarjetas para la beca Rita Cetina. Ya se han entregado 4.7 millones de tarjetas, lo que representa un avance del 95.1% de la meta establecida.
1: Las tarjetas pendientes se están entregando mediante los centros de atención y también con operativos casa por casa, especialmente para familias que no pudieron pasar antes por motivos de salud o alguna causa de fuerza mayor.
0: Además, como parte del apoyo para este regreso a clases, empezó la dispersión de un pago único de 2.500 pesos para la compra de uniformes y útiles escolares. Este beneficio llegará a 6.694.988 estudiantes, con una inversión total de 16.700 millones de pesos.
1: Este apoyo se entrega conforme a un calendario alfabético durante agosto, tomando como referencia la primera letra del apellido de las familias beneficiarias.
0: Y para facilitar el acceso a la información, las familias pueden checar saldos y movimientos de sus tarjetas en la aplicación Banco del Bienestar Móvil, disponible de manera gratuita, o también en la línea telefónica 800-900-2000, siguiendo obviamente las indicaciones para ingresar los datos de su tarjeta.
1: En resumen, las becas para el bienestar representan una estrategia para fortalecer la permanencia escolar y acompañar a estudiantes de todos los niveles educativos.
0: Miren, a veces parece que no, pero sí se puede tomar vacaciones sin gastar de más. Hay cosas muy sencillas que pueden ser de mucha ayuda, como planear gastos, comparar costos y evitar el uso de tarjetas de crédito.
1: Vamos a una cápsula de la Comisión Nacional para la Protección y Defensa de los Usuarios de Servicios Financieros para saber cómo hacer turismo responsable, que es una forma de viajar sin que nos afecte económicamente.
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3: ¿Sabías que disfrutar de unas vacaciones no significa necesariamente gastar de más? Antes de salir, define cuánto puedes gastar y procura respetar ese presupuesto. Comparar precios de hospedaje, transportes y actividades puede ayudarte a ahorrar una cantidad importante. Lleva siempre contigo el dinero que planeas utilizar cada día y evita hacer compras impulsivas, especialmente de recuerdos que no tenías contemplados. Recuerda destinar una parte de tu presupuesto para cualquier imprevisto. Viajar con tranquilidad también significa cuidar tus finanzas. En la Conducet te recordamos que unas vacaciones bien planeadas son vacaciones que se disfrutan sin deudas. Te vamos a dar una serie de tips y recomendaciones para no gastar de más en estas vacaciones. Define un presupuesto antes de salir y evita usar esa tarjeta de crédito para gastos no planeados. Compara precios de transporte, hospedaje y actividades con anticipación. Lleva una cantidad fija de efectivo para gastos diarios y así controlar mejor lo que consumes. Evita comprar recuerdos impulsivamente. Toma fotos y elige solo uno o dos artículos significativos. Busca actividades gratuitas o de bajo costo como parques, museos con entrada libre o recorridos culturales. Lleva agua, snacks, artículos básicos para evitar compras frecuentes en zonas turísticas. Revisa tus suscripciones y pagos automáticos antes de viajar para evitar cargos innecesarios mientras estás fuera. Guarda una parte de tu presupuesto para imprevisto y no comprometas el dinero destinado a otros gastos del mes.
0: Como cada semana, llegó el momento de conocer los mejores planes que hay en la Ciudad de México. La oferta cultural de la capital incluye museos, cine, exposiciones, conciertos y actividades para toda la familia.
1: Así que vayan preparando la agenda, porque en La Chilanguía, María Luisa Peralta y Orlando Abad les contarán qué hacer en los próximos días en una de las ciudades con más actividad cultural de todo el continente.
4: Bienvenidas y bienvenidos a una Chilanguía más. Tenemos la información más puntual para que pasen, disfruten y aprovechen todas las actividades que tiene la Ciudad de México para usted.
5: Y empezamos
4: con una opción perfecta para las niñas, los niños y toda la familia: el Festival Internacional de Cine para Niños, que continúa hasta el 23 de agosto en la Cineteca Nacional de Chapultepec.
5: Está hermoso ir para allá. Sí. Váyanse en Cablebús, sale ahí de Los Pinos y es un espectáculo. Y si quieren conocer más de nuestra diversidad cultural, hay que darse una vuelta por el Zócalo Capitalino, donde continúa la Feria de las Culturas Indígenas todavía hasta el 23 de agosto. Ahí pueden encontrar artesanías, gastronomía, música y muchas expresiones de los pueblos originarios de nuestro hermosísimo país. Está abierta desde las 10 de la mañana y hasta las 9 de la noche.
4: Oh, también está la exposición dedicada a una de las voces más queridas de México. En la Casa de la Cultura Azcapotzalco pueden visitar el universo de José José. La exposición estará durante todo agosto, de martes a domingo, de 11 de la mañana a las 6 de la tarde. Y un dato importante: los miércoles es entrada libre, así que si estás de vacaciones, aprovecha para ir ahorita.
5: El Museo de Arte Moderno presenta Remedios Varo, Habitantes de lo Insólito, una exposición que nos acerca al universo creativo de esta gran artista, lleno de imaginación, de simbolismos y de mundos extraordinarios. Además, los domingos la entrada es gratuita, una gran oportunidad para disfrutar de este hermoso recinto que atrás tiene un jardín también bien bonito, pero hay que llegar temprano.
4: Hay muchos planes para salir, aprender y disfrutar la ciudad, porque en la Ciudad de México siempre hay una historia nueva por descubrir. Esto fue La Chilanguía, un espacio para encontrar las mejores opciones culturales y recreativas de nuestra ciudad.
1: Y ahora vamos a hablar de un tema de salud que requiere información, sensibilidad y atención oportuna: los trastornos de la conducta alimentaria. Las enfermedades como la anorexia y la bulimia pueden afectar muchísimo la vida de las personas.
0: Sí, para conocer más sobre este tema, nuestro compañero Orlando Abad entrevistó a la doctora Elizabeth Pérez Cruz, encargada del Servicio de Apoyo, Nutrición y Metabólico y de la Clínica de Obesidad del Hospital Juárez de México.
5: Escuchemos con atención, porque seguramente tendremos algo de lo que hoy vamos a escuchar cerca o probablemente dentro de nosotros, y es un momento para hacer conciencia y reflexión. Y por eso nos acompaña hoy la doctora Elizabeth Pérez Cruz, encargada del Servicio de Apoyo Nutricio y Metabólico y coordinadora de la Clínica de Obesidad del Hospital Juárez de México, para platicar de los trastornos de la conducta alimentaria, como la bulimia y la anorexia, ¿cierto, doctora?
6: Un gusto estar aquí con ustedes. Y sí, son algunos de los trastornos de la conducta alimentaria.
5: Por favor, platíquenos, ¿cómo es que nosotros debemos atendernos para no caer en ellos, o tal vez para reconocer algunas actitudes que tenemos con nosotros mismos que tal vez no están bien?
6: Es difícil, porque los trastornos de la conducta alimentaria no es que nos demos cuenta De hecho, ese es uno de los graves problemas. Es difícil diagnosticarlos. Hay que empezar diciendo que afortunadamente no es tan prevalente. Estamos hablando que un 5% de la población tiene un trastorno de la conducta alimentaria. Más frecuentemente con las mujeres, pero es difícil identificarlo. Casi siempre es el familiar el que busca la atención. Porque vamos a hablar, por ejemplo, anorexia. Es una persona que ha perdido peso, que tiene cierta restricción a los alimentos, que tiene miedo a subir de peso, que tiene a lo mejor un trastorno de la imagen corporal. La persona difícilmente lo identifica. Es más bien el familiar, los amigos que dicen, obviamente hay un problema aquí y hay que buscar atención.
5: ¿Qué sucede cuando estos trastornos nos afectan?
6: Tienen la alteración justamente en el comportamiento hacia los alimentos y esto va a impactar en el ámbito familiar psicosocial. Obviamente, también la importancia de detectarlos a tiempo es que esto se puede hacer crónico. Una persona a lo mejor en la adolescencia, que es la etapa más frecuente de presentación, si no se atiende adecuadamente con el grupo de especialistas, porque esto se tiene que tratar por un grupo de especialistas, puede volverse crónico y ser una persona de 50, 60 años que a lo largo de su vida ha estado en un trastorno o incluso ha oscilado de uno a otro trastorno de la conducta alimentaria.
5: ¿Cómo podríamos identificar estas banderas rojas de emergencia en un familiar?
6: Sí, por ejemplo, esa parte de, obviamente tengo una persona, un familiar, un conocido, un amigo, que tiene ciertas conductas con la alimentación. ¿Qué son esas conductas? Que a lo mejor te no quiero comer porque voy a subir de peso, aunque la persona esté muy delgada. Y también hay otras situaciones, la contraparte, la persona que de pronto se da un atracón y luego viene el sentimiento de culpa. Y con esos sentimientos de culpa, por ejemplo, en anorexia o en bulimia, puede haber ciertas conductas que le llamamos compensatorias. Y que a veces incluso, por ejemplo, en la escuela se puede identificar. El adolescente que de pronto entra mucho al baño y que no entra otra cosa más que porque tomó laxantes, o en las mujeres adolescentes se autoinducen el vómito, o bien quienes hacen ejercicio de manera compulsiva. Esas son conductas compensatorias, ¿no?
5: Son trastornos muy complejos y que vale la pena seguir de cerca. Doctora, si alguien tiene dudas, ¿cuáles son las redes a las que podemos acudir?
6: Claro, aquí por supuesto hay que considerar que, y decíamos, lo tiene que tratar un equipo multidisciplinario. Porque la base muchas veces es una cuestión psiquiátrica, una cuestión de atención psicológica, de que la persona está deprimida, ansiosa, hay un problema familiar. La atención incluso son con terapeutas familiares también, no solamente la parte médica de que tiene un trastorno electrolítico, necesita compensarse, necesita alimentarse. Y si tenemos la sospecha, pues acudir a lo mejor con una primera atención en el médico de primer contacto, que identificará estas banderas rojas y entonces canalizará adecuadamente. Quizá la mejor institución Nacional de Psiquiatría, Instituto Nacional de Nutrición, que tienen sus clínicas como tal de trastornos de la conducta alimentaria.
5: Muchísimas gracias, doctora. Y bueno, son temas que debemos atender. Si usted tiene ahí un ruido en la cabeza en este instante, es momento de escribirle a esa persona o de acudir a una institución médica. Cuídense aquí en La Hora Nacional. Los queremos mucho y los queremos ver bien. Continuamos. Gracias, doctora.
6: Con gusto. Hasta luego.
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0: Nos da muchísimo gusto darle una vez más la bienvenida a nuestra colaboradora de temas diversos, Rebeca Moreno. Porque es que, Rebeca, ya decir que eres nuestra colaboradora de teatro nada más no alcanza a describir.
5: Se queda corto.
9: Ay, y ya estamos en agosto, ya se nos fue más de la mitad del año y estamos justamente a la mitad del verano. Agosto viene de Augusto, que es el nombre que le pusieron este mes porque en aquel entonces este emperador romano había derrotado a Cleopatra y cuando entra a Roma deciden llamarle a este mes agosto, que era el mes sexto en ese entonces. Como ya lo he dicho en otros programas, no había como los 12 meses del año, sino que era el mes sexto porque el año empezaba en marzo. Y bueno, este es el mes de agosto, que además tiene muchísimas efemérides. Por ejemplo, este mes tenemos el Día de los Zurdos, el Día de la Cerveza. Además de estas celebraciones un poco sui generis, también tenemos celebraciones muy importantes.
10: ¿Más que el de la cerveza?
9: Más que el de la cerveza.
10: Sí, okay, a ver.
9: Y además, yo siento un poco tardío, pero en 2006, en este país se promulgó la Ley de Igualdad entre Hombres y Mujeres. O sea, son leyes importantes. Muere Leona Vicario. Es decir, hay efemérides interesantes, pero una que yo le tengo mucho cariño y mucha devoción es la del 26 de agosto, que celebramos el Día de la Actriz y del Actor.
6: Ay.
9: Por supuesto, soy gente de teatro y es un día muy importante, un día en el que agradecemos por lo que hacemos en el escenario, porque se extiende también a la gente que estamos en los escenarios. Se celebra a San Ginés. San Ginés era un santo que fue un santo mártir. Él se supone que estando en una obra de teatro, mientras estaban frente al emperador romano, se convierte, es decir, tiene una inspiración divina, uh-huh. Se convierte y nunca se retracta, y entonces lo decapitan y es el santo protector de los actores, porque al final su conversión ocurre en un escenario, uh-huh. Y desde tiempos inmemorables, porque ya esto es en el año 200 después de Cristo, se conmemora el Día del Actor y de la Actriz. Esto es dentro de la religión católica, porque dentro, también hay que pensar que dentro del protestantismo inglés, que esto es muy interesante, a los actores y a las actrices se les consideraba vagabundos. Es decir, eran gente mal vista, como vagos, que no tenían un oficio fijo, y con la reina Isabel I se hacen los patronatos que acogen a los actores. Porque luego me dicen, oye, pero es que los patronos, ¿qué tiene que ver el santo patrono con el patrón? Bueno, tiene que ver que la reina Isabel I dice, a ver, ¿tú tienes sirvientes en tu castillo? Sí, bueno, pues entonces dentro de tus sirvientes vas a acoger artistas, que eran músicos, que eran juglares, bardos, actores. William Shakespeare fue parte de estos, bufones. Y entonces ya no van a andar deambulando de un pueblo a otro, sino que los vas a tener como tu patrón, y es por eso es que se llama, o tu mecenas. Tú los vas a coger en tu castillo y van a tener un sueldo como si fueran unos sirvientes más, pero esto en este caso no es como tal, sino que ellos van a estar creando, componiendo, actuando, o sea, cantando.
11: Como la primera residencia artística.
9: Las primeras residencias artísticas. Ahí vienen los patronos, que no tiene que ver con el santo patrono de los actores y actrices, porque luego dicen, bueno, ¿y qué tiene que ver? Bueno, no tiene mucho que ver, sino nada más que, pues no, es el santo patrono y los patronos con los actores. Acuérdense que estaba muy mal visto. De hecho, los teatros estaban afuera de las ciudades y eran al aire libre, como el Globo, sí. Como lo pudimos ver este año en la película de Hamlet, era una cosa más como de estar al aire libre, y no podían las mujeres actuar, porque era así como que ya te volvías lo peor del mundo, ¿no? Entonces, celebramos este mes a este santo patrón, celebramos a los actores, a las actrices y a toda la gente que está en las tablas.
11: Pues, felicidades a todos en este su mes, cerca de la efeméride, y gracias por venir a platicarnos, como siempre, de estas curiosidades de los meses, para conocer un poquito más la historia de un montón de lo que hacemos y vemos y que no sabemos de dónde venía.
9: Así que felicidades a todos los actores y actrices y gente de teatro y gente de tablas en este su mes. El 26 de agosto celebraremos a San Ginés, celebramos a San Ginés, y así que en la hora nacional estamos celebrando a esta gran profesión, a los actrices y actores.
10: Así es, muchas felicidades. Gracias, Rebeca, y gracias a ustedes por seguir con nosotros. Por favor, no sé.
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13: Django con la soga al cuello es una obra que habla de un tema profundo y muy necesario, la depresión, pero lo hace desde un lugar esperanzador, hablando de la importancia de la amistad, la empatía y la posibilidad de encontrar una salida.
14: Fue creada por el dramaturgo y director Antonio Vega con la participación de Ana Graham y nació durante la pandemia como un proyecto para acompañar un momento de mucha incertidumbre, de aislamiento, con cosas como humor, música y títeres. Y para platicarnos un poquito de la obra están con nosotros Sebastián Labaniegos y Baruch Valdés. Bienvenidos a La Hora Nacional.
15: Muchas gracias. Gracias.
13: Lo que acaba de decir Leonora me llama muchísimo la atención. Cine, teatro, títeres. ¿Cómo se conjuga todo esto en esta obra que además habla de un tema tan pesado, ¿no? ¿Cómo lo logran?
15: La idea original de la obra surgió como una película que hicieron Ana y Antonio durante la pandemia, y justamente cuando la quisieron pasar a teatro, ellos quisieron conservar eso mismo, que se pudiera ver en vivo, en los espectadores, cómo se está creando una película en vivo, sonorizada en vivo y actuada en vivo. Y creo que de ahí viene la idea.
16: También creo que es importante nombrar que como la obra fue creada en pandemia, fue creada en un departamento, con las posibilidades que había en el departamento, ¿no? Entonces, agarraron lo que podían para hacer los títeres, para hacer los sets, los escenarios, y creo que eso también le dio mucha vida, mucha creatividad a la obra, que fue algo como muy bonito estéticamente. Entonces, digamos que en esa parte como de la estética desde el cine ya era interesante, pero después pasarlo al siguiente plano del teatro, había como otra capa en donde, además de ver como los sets en vivo, cómo se armaban, cómo se jugaban para verlos en, digamos, como en la versión cinematográfica, ese fue el juego que estuvieron buscando en el teatro. Entonces, más bien como que se fueron sumando capas al proyecto, ¿no?
14: No es de repente muy fácil hablar de temas que tienen que ver con salud mental, por ejemplo, claro, sí. Desde un punto de vista de humor y como una suerte de, pues no ligereza, porque no es quitarle importancia, pero sí es verlo de una manera como un poco más lúdica y diferente a cómo se suele hablar de la salud mental. ¿Cómo se sienten ustedes con toda esta narrativa? ¿Y cómo creen que resulta al final?
15: Yo creo que resulta bien, porque es una obra muy bonita que está centrada justamente en la relación entre una persona deprimida y un perrito, ¿no? Y entonces de alguna manera se habla de eso, de cómo para poder salir de la depresión uno tiene que salir de uno mismo y enfocarse en el otro, que en este caso es un perrito muy simpático.
16: Sí, creo que el perrito también ayuda mucho a esa parte cómica.
14: Claro.
16: Como anclar mucho la realidad, porque pues los perros no tienen como todos estos filtros o tren de pensamiento en donde, no sé, se encuentra una persona que se está colgando ahí y dicen, híjole, me acerco, no me acerco. El perro va y se acerca y lo huele. Y entonces, como que esa parte lúdica del perro creo que también ayuda mucho a darle la comicidad. Y creo que el otro personaje, Django, es el balance, ¿no? El balance como de la parte real deprimida y la parte como luminosa, digamos.
10: Y justamente lo que nos platicaban ahorita es que la obra se va armando, ¿no? Y lo que yo tengo entendido es que el escritor, el dramaturgo, quiere hacer una obra feliz. Sí. Y el personaje principal, no, él dice, no, yo no puedo hacer eso ahorita, ¿no? Es un juego muy interesante, como esta cuestión de el yo quiero, pues yo no puedo.
16: Sí, creo que es el, como la primer piedra que se encuentra el personaje del dramaturgo, ¿no? Al decir como, bueno, tengo que escribir una historia y pues tiene que ser una historia feliz, porque ¿cómo voy a hablar de una historia triste?
14: En pandemia, estábamos en pandemia. Todos muy sacados de onda.
16: Sí, un poquito. Sí, totalmente.
10: Y vivíamos a través de pantallas, sí, eso es
16: claro.
10: Otra, sí, claro.
16: Sí, ajá. Sí, encerrados, o sea, también era una, pues un enclaustramiento de alguna manera, ¿no? Y creo que la obra permite y le permitió también, yo creo que a Toño y Ana, salir de ese lugar, ¿no? A través de la imaginación, de la fantasía, como el poder irnos a, pues, a otros lugares a través de, pues sí, de la imaginación.
14: ¿Dónde y hasta cuándo podemos ver la obra?
15: Va a estar del 6 de agosto al 6 de septiembre en el Teatro Julio Castillo, en el Centro Cultural del Bosque.
10: ¿Redes sociales de ustedes, de la obra?
16: La compañía, las redes sociales son Por Piedad Teatro, así encuentran en Facebook y en Instagram. En Instagram es más activa la cuenta, por si nos quieren seguir por allá. Y mis redes son Baruch Valdés, así se escribe, Baruch con CH punto Valdés.
15: Y las mías son Sebastián Labaniegos con V.
14: Perfecto, gracias por acompañarnos en la hora nacional. Y me urge ir a ver a ese perrito. La verdad, no es por nada, pero
10: siempre, ¿no?
14: Siempre.
10: Siempre, siempre. Muchas gracias, chicos.
16: Gracias.
10: Les agradecemos mucho que hayan venido.
16: Gracias.
10: Y muchas gracias a ustedes por seguir con nosotros. No se vayan. La música muchas veces nace de esos momentos en los que tenemos que mirar hacia adentro, enfrentar pérdidas, cambios y emociones que no siempre son fáciles de nombrar.
14: Hoy está con nosotros Rafael Mesa Zamudio, mejor conocido como Pehuenche, un artista mexicano con más de una década de trayectoria y que está presentando la canción Salvarse de Uno Mismo. ¿Cómo te decimos? Te decimos Rafael, Rafa, Pehuenche.
17: Antes que nada, muchas gracias. Muy contento de estar acá. ¿Me pueden decir Pehuenche? Yo creo que en este caso sería lo adecuado.
14: Perfecto.
10: Oye, Pehuenche, pues cuéntanos de esta canción, que está duro el tema, ¿no?
18: Es una canción muy especial. Ahora estoy promocionando mi segundo disco, que va a salir en noviembre. Y bueno, esta canción es muy, muy especial para mí porque la compuse y la produje con un productor de Valencia que se llama Ferran Ginsberg, que es un chico muy talentoso que está llamando mucho la atención en España, está produciendo a gente muy grande allá. Es un gran amigo, me vino a visitar hace un año casi, y en una juntadita, en una tarde, nos propusimos hacer una canción que quedó tan linda y fue como tan especial la manera en la que compartimos cosas que nos pasaban personales, la música, etcétera, que quedó tan linda que decidimos que quedara en el disco ya estaba terminado y fue como tan especial que decidimos que estuviera, y pues ahora ya está publicada y pues feliz de venirla aquí a compartir con ustedes, ¿no?
14: Pero pues no te puedes ir sin platicarnos un poquito también del disco. ¿Cuándo lo empezaste a armar? Ya nos contaste cuándo sale, pero pues platícanos un poquito cómo fue el proceso de hacerlo.
18: Es mi segundo disco, mi primer disco salió hace 4 años, el Vida Aventura. Fue un disco pues duro en términos de que tardamos mucho en hacerlo, ¿no? Normalmente pues es recomendable salir con música mucho más pronto, entonces...
10: No, es más ahora, ¿no?
18: Justamente el disco se va a llamar Juro que no morí.
10: Ajá. Gran título.
18: Qué bueno, es curioso porque la historia es una frase que dijo Paul McCartney en una entrevista cuando estaba duro ese ruido de que estaba muerto. Él dijo, no, pues yo no morí, les juro que no morí. Entonces por ahí lo vi en un texto y me pareció como muy lindo la frase y se adecuaba mucho a este proceso justo, ¿no? En el que pues estuve, digamos, ausente algunos años, ¿no? Con música nueva. Entonces, pues para mí es como una declaración de vida, ¿no? De juro que no morí, acá estoy de vuelta con un segundo disco pues muy especial. Y bueno, es un disco que produjo Germán Resitelli, un chico de Argentina muy talentoso. Y bueno, pues fueron 3 años prácticamente de trabajar en este disco. Ya van 4 sencillos que saco. Y bueno, en noviembre sale el disco finalmente y feliz, ¿no? De estar nuevamente de regreso, ¿no? con la música, ¿no?
14: Danos por favor tus redes sociales,
18: claro,
14: para que la gente pueda estar pendiente del momento en el que salga el nuevo disco,
18: claro,
14: y de cualquier otra cosa que tengas que anunciar en los próximos días.
18: Sí, bueno, pues me encuentran muy fácil como Pehuenche con H, tal vez no tan fácil, Pehuenche con
10: que
18: H.
10: Es muy importante aclararlo.
18: Sí, con H, Pehuenche. Por ahí les saldrá seguramente acá abajo, acá arriba, donde sea, el nombre, y sí, pues ahí estoy siempre anunciando mis fechas, mis lanzamientos, y ahí me encuentran igual en todas las plataformas digitales. Les invito a que vengan a escuchar, ¿no?
14: Buenísimo.
10: Pues muchísimas gracias.
18: No, hombre,
10: gracias por acompañarnos aquí en La Hora Nacional.
18: Vale.
10: Te seguiremos en este camino musical.
18: Gracias.
10: Y adelante.
18: Muchas gracias a ustedes, de verdad. Muchísimas gracias.
14: Mil gracias a ti por venir.
18: Vale.
14: Y muchísimas gracias a todos los que nos acompañan. Por favor, quédense con nosotros.

0: Y con esto llegamos al final de una emisión más de La Hora Nacional. Muchas gracias por habernos acompañado en sus casas, en el coche o donde quiera que nos hayan seguido.
1: Nos despedimos con una frase del gran escritor mexicano Carlos Fuentes: el pasado está escrito en la memoria y el futuro está presente en el deseo. Que esa idea nos acompañe la próxima semana.
0: Esta fue una producción de la Dirección General de Radio, Televisión y Cinematografía de la Secretaría de Gobernación.
1: Gobierno de México.

0: Son las 11
1: en punto.
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Siempre te llevo en mi mente y en mi corazón. Solo siéntate y piensa en mí y me sentirás allí, a tu lado. Y no llores porque estoy lejos. Mejor pídele a Dios que pueda regresar.

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2: Son las 11:28.
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0: Son las 12
1: en punto.
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1: 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En este espacio te compartimos unos datos curiosos sobre la salud y la nutrición que todos deberíamos saber. Número 1. La digestión empieza desde que vemos el alimento, ya que empezamos a salivar y a liberar enzimas para el proceso de digerir los alimentos. 2. Agregar una hoja de laurel a los frijoles evita que tengas más gases. 3. Exprimir un limón o vinagre sobre la espinaca, lentejas o frijoles permite mejorar la absorción de hierro. 4. Consumir ajo picado ayuda a desinflamar tu cuerpo. 5. Un chorrito de aceite en tus comidas ayuda a absorber las vitaminas A, D, E y K en los alimentos. 6. Comer piña o papaya después de las comidas pesadas mejora la digestión. Usa esta información para mejorar tu salud día a día. Recuerda que para una asesoría más personalizada, acude con un profesional de la nutrición. 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
4: Son las 12:59.
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0: Son las 2:03.
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1: Datos curiosos de la salud y la nutrición. En este espacio te compartimos unos datos curiosos sobre la salud y la nutrición que todos deberíamos saber. Número 1. La digestión empieza desde que vemos el alimento, ya que empezamos a salivar y a liberar enzimas para el proceso de digerir los alimentos. 2. Agregar una hoja de laurel a los frijoles evita que tengas más gases. 3. Exprimir un limón o vinagre sobre la espinaca, lentejas o frijoles permite mejorar la absorción de hierro. 4. Consumir ajo picado ayuda a desinflamar tu cuerpo. 5. Un chorrito de aceite en tus comidas ayuda a absorber las vitaminas A, D, E y K en los alimentos. 6. Comer piña o papaya después de las comidas pesadas mejora la digestión. Usa esta información para mejorar tu salud día a día. 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

0: Son las 3:02.
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0: Son las 4
1: en punto.
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1: 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En este espacio te compartimos unos datos curiosos sobre la salud y la nutrición que todos deberíamos saber. Número 1. La digestión empieza desde que vemos el alimento, ya que empezamos a salivar y a liberar enzimas para el proceso de digerir los alimentos. 2. Agregar una hoja de laurel a los frijoles evita que tengas más gases. 3. Exprimir un limón o vinagre sobre la espinaca, lentejas o frijoles permite mejorar la absorción de hierro. 4. Consumir ajo picado ayuda a desinflamar tu cuerpo. 5. Un chorrito de aceite en tus comidas ayuda a absorber las vitaminas A, D, E y K en los alimentos. 6. Comer piña o papaya después de las comidas pesadas mejora la digestión. Usa esta información para mejorar tu salud día a día. Recuerda que para una asesoría más personalizada, acude con un profesional de la nutrición. 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
2: Esto se llama

0: Son las 5:02.
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1: ¿Qué tal, amigos? Muy buenos días, ¿cómo nos encontramos? Un gusto enorme saludarles en esta maravillosa mañana de lunes 17 de agosto, iniciando una semana más.

0: Mi nombre es Carlos Roberto y es un gusto enorme poder estar tras micrófonos en esta cabina poderosa. Desde muy temprano, señores, llevándoles lo mejor de la música ranchera. Saludando por ahí a los amigos agricultores, amigos ganaderos, los amigos de la...
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0: Mi nombre es Carlos Roberto y es un gusto enorme poder estar tras micrófonos en esta cabina poderosa. Desde muy temprano, señores.

0: Así es que, señores, tenemos poquito menos de 2 horas completitas para disfrutar de la mejor música ranchera. Les recuerdo números en cabina para que se comuniquen y soliciten su tema. Pueden hacerlo a través de una llamada directa al 966-688-2171. O bien pueden hacerlo a través de un mensaje de texto o WhatsApp.
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0: Al 966-123-0662. Y con mucho gusto vamos a complacerles. Así es que, señores, esto es Amanecer Ranchero. Vámonos a un corte.
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0: Y regresamos con más.
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3: Son las 5:16.
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3: 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En este espacio te compartimos unos datos curiosos sobre la salud y la nutrición que todos deberíamos saber. Número 1. La digestión empieza desde que vemos el alimento, ya que empezamos a salivar y a liberar enzimas para el proceso de digerir los alimentos. 2. Agregar una hoja de laurel a los frijoles evita que tengas más gases. 3. Exprimir un limón o vinagre sobre la espinaca, lentejas o frijoles permite mejorar la absorción de hierro. 4. Consumir ajo picado ayuda a desinflamar tu cuerpo. 5. Un chorrito de aceite en tus comidas ayuda a absorber las vitaminas A, D, E y K en los alimentos. 6. 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Usa esta información para mejorar tu salud día a día. 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
1: Oigan, estamos de vuelta a 5 de la mañana con 22 minutos y de este lado nos dicen buenos días, feliz inicio de semana, se podría una de Vicente Fernández, el tema de marioneta. Saludos y bendiciones, pero claro que se puede. Con muchísimo gusto, ahorita vamos a estar complaciendo con el tema.

0: Así es que bueno, ahorita continuamos entonces.
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0: Mandando más saluditos cordiales por ahí a todos los amigos que nos sintonizan. En las diferentes comunidades, diferentes rancherías, por ahí inclusive. En diferentes países, señores. Muchísimas gracias.

Así es que vamos a continuar por ahí. Escucharemos entonces algo de este señorón Vicente Fernández, esto titulado Marioneta. Colorado. Ya a las 5:24.

0: en esta mañana nos encontramos con un cielo parcialmente nublado. 27 grados nos acompañan el día de hoy. Tendremos una temperatura máxima de 35 grados. Así es que las altas temperaturas todavía haciéndonos compañía. Escuchemos a Vicente Fernández y regresamos con más a través de la frecuencia del 100.7 FM.
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1: Son las 5:31.
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2: Alejandro Sanz y Eden Muñoz lanzaron oficialmente su esperada colaboración titulada Yo Era Poesía el pasado 7 de agosto. El sencillo fusiona la balada romántica y la lírica del cantautor español con los sonidos tradicionales del regional mexicano. Destacando el uso del acordeón y una adaptación de las rimas de Gustavo Adolfo Bécquer. La colaboración reúne dos estilos que parecen distintos, pero encuentran un punto en común con la balada romántica y la emoción de la canción. Poesía es el lanzamiento de la semana.
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0: Oigan, y regresamos ya a las 5 de la mañana con 38 minutos. Y déjenme decirles, el día de hoy les traigo por ahí a 5 aliados naturales para el control de plagas en el huerto. Así es, si usted tiene pues algún huerto, algún tipo de siembra, por acá le traigo a 5 animalitos que si usted los ve que andan rondando por ahí, no los elimine, ya que estos animalitos pues nos ayudan a repeler algunas plagas.
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0: Ya que pues no todos los organismos que encontramos entre las plantas son perjudiciales. Muchos cumplen funciones esenciales dentro del control biológico y el equilibrio.
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0: Del agroecosistema. Así es que ahorita más adelante vamos a ir viendo 5 ejemplos de estos animalitos que son beneficiosos para nuestra huerta, nuestra siembra. Para tenerlo en cuenta y pues si los vemos, no dañarlos, sino todo lo contrario, dejarlos pues que hagan su labor, ya que nos benefician. De este lado, ¿qué nos dicen? Buen día, Carlitos, ¿podrías complacerme con la melodía El Gorrión y Yo, de Manuela Torres? Acá sintonizándote desde San Cristóbal, saluditos a todos los radioescuchas a lo largo y ancho del país y más allá de nuestras fronteras, a quienes trabajan arduamente en los Estados Unidos. Atentamente, nuestro buen amigo Juan Carlos. Muy buenos días, mi estimado. Un gusto enorme.
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0: Con mucho gusto, ahorita estamos complaciendo. Bendecido inicio de semana. De este lado también nos dicen, buenos días, ¿me podrías complacer con una de Rigo Tobar? ¿Qué manera de perder o noches eternas? Claro que sí, con mucho gusto. Oigan, qué difícil decisión, ¿eh? Es que ambas canciones tienen lo suyo. Con mucho gusto, ahorita complacemos con alguno de los temas de Rigo Tobar. Mientras tanto, vámonos con esto de Manuela Torres, El Gorrión y Yo.
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0: Oigan, ya regresamos. Y 8 minutos nos están separando de las 6 de la mañana. Por ahí atendiendo una llamadita telefónica de nuestro buen amigo Oliver desde la Colonia Evolución, solicitándonos el tema de La Poderosa con Don Edvino. Con mucho gusto, ahorita vamos a estarle complaciendo. Saluditos hasta la Colonia Evolución, por ahí mandándole cordiales saludos a las chicas superpoderosas. Porque él siempre se acuerda de todos, dices. Mandándole saluditos a toda la hermosa audiencia. Muchísimas gracias a nuestro buen amigo Oliver. Por ahí tenemos llamada telefónica, Poderosa, buenos días.
1: Robert.
0: Muy buenos días.
1: Un placer y gusto saludarte, hermano.
0: Muchísimas gracias.
1: Voy a mandar un saludo al gran Oliver. Un cordial saludo para él. No sé si lo escuchó ayer, ¿no? Un saludo de parte mía, licenciado. Un saludo a Oliver, allá en Tonalá, Chiapas. Por otro lado, ahí en Tonalá, mi hermano Patito, mi hermana Lichita, le somos de Zavala, que temprano anda en la taxiada, ¿no?
0: Desde muy temprano.
1: Un buen trabajador, el licenciado. Ahí para su hermano, Alfredito de Jesús. Allá en Cacholandia, don Ramón Robles. Un gran saludo para don Ramón Robles, doña Gloria. Para la pitera en la ranchería Villahermosa, doña Marilú Torres.
0: Claro, no puede faltar.
1: Ahí también para Iber Cueto, allá en Chahuites, que pues andaba trabajando en la beisboleada, ¿no?
0: Sí, el día de ayer se comunicó con nosotros.
1: Comenzó la temporada del béisbol, el rey de los deportes. Un cordial saludo para mi hermano del alma, el maestro Iber Cueto. Un cordial saludo para él. Gracias por la salutación. Ahí en los corazones de Oaxaca, doña Susanita, don Carlito Solís. No ha hablado doña Susanita, no sé qué. Ha de estar malita, creo yo. Pues, pero un saludo muy cordial para ella. Allá en Unión Americana, la Chito, la Pim, Chiquita, Hugo Sánchez, el Borrego, el Mancebado, para el Juan Carlos en Wisconsin, y Juan Carlos allá en San Cristóbal, un cordial saludo para él, ya que pues se me olvida mandar el saludo de tanto saludo que manda.
0: Es que a veces se nos va uno.
1: Sí, no sé, yo te lo paso rápido para que no se nos vaya el tiempo, ¿no? Con una rola, hermano.
0: Por supuesto, ¿con qué tema le complacemos?
1: Para el maestro albañil, ¿cómo se llama? Arnoldo.
0: Don Arnoldo, claro que
1: Arnoldo,
0: sí.
1: Arnoldo, y tu respetable esposa, que también se me va el avión.
0: Doña Elvira.
1: La hermana Mari Velázquez, hermana Mari, lo quiero con todo mi corazón. De parte mía, mi esposa Chabelita. Con una canción, hermano.
0: Claro que sí.
1: Doña Lupita D'Alessio, otra de las clásicas que me agrada mucho. Así como te agradan las clásicas de... Ana Gabriel, a mí me gusta la clásica de Lupita D'Alessio, con golpe de pecho, hermano, y que Dios te bendiga, Robert Espinosa Laguna. Que Dios
0: muchísimas
1: te bendiga por
0: gracias.
1: Siempre, para siempre, hermano.
0: Muchísimas gracias, saluditos cordiales hasta la ciudad de los vientos. Y bueno, vamos a complacer por ahí a nuestro buen amigo Oliver con esto que es La Poderosa con Don Edvino.

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4: Son las 6
5: en punto.
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Y estamos de regreso ya iniciando la segunda hora de Amanecer Ranchero. Muchas gracias a quienes nos están acompañando desde muy temprano. Y con una rica taza de café, una buena música ranchera. Es como amanecemos y como agradecemos por otro día más de vida.

Oigan, y como todas las mañanas, iniciamos la segunda hora, por supuesto, con una bonita frase del día. La frase del día de hoy está corta, pero está bastante interesante para meditarla y, por supuesto, para ponerla en práctica. La frase del día de hoy dice: nadie puede hacerte sentir inferior sin tu consentimiento.

0: Así es que recuerden, todo depende del cristal con el que se mire a las cosas. Muy buenos días a toda la gente hermosa. Aquí iniciamos la segunda hora de Amanecer Ranchero, ahí saludando con mucho gusto, por supuesto, hasta la colonia Emiliano Zapata, municipio de Arriaga, Chiapas. En general a toda la colonia Emiliano Zapata, en especial ahí a la señora Patricia Clemente García, de parte de su señor esposo, mandándole cordiales saludos, deseándole un excelente inicio de semana y por supuesto solicitándonos su tema musical, que ahorita con mucho gusto vamos a complacerle. Y por acá, señores, también ya tenemos más mensajes, tenemos más audios, así es que vamos a ver qué nos dicen de este lado. Poderosa, muy buenos días.
1: Carlito, buenos días, bendiciones, feliz inicio de semana, hermano, Dios te bendiga.
0: Muchas gracias.
1: Un saludito para ahí, para el licenciado y su esposa, para Juan Horacio, Miguel Cabrera, Hugo Sánchez, el Borrego, Normita en Colima, Juan Carlos en Wisconsin. Bendiciones, hermano, para toda la familia poderosa. Una cosita por ahí, mira, el novillo despuntado, porfa. Gracias, gracias.
0: Muchísimas gracias. Saludando ahí al señor Rapadito, como siempre, reportándose desde muy temprano. Y por acá, señores, ahorita complacemos con el tema, con muchísimo gusto. Por acá nos dicen, Carlos Roberto, buenos días, favor de poner la canción Qué Bonito Amor, por favor, y un saludo para la señora Xochitl, que ya está tomando café y te escucha en el barrio Las Flores. Saluditos cordiales, oigan, y ahí nos mandan, miren nada más, con unas ricas empanaditas. Muy buenos días, buen provecho. Saluditos a la señora Xochitl, que ya tuve el gusto de conocerle. Con mucho gusto, ahorita le complacemos con su tema musical. Así es que vámonos con las complacencias, ya a las 6 de la mañana. Con 9 minutos. Escuchemos a Lupita D'Alessio, que nos interpreta Golpes de Pecho.
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1: Complaciendo a Emiliano Zapata desde que Dios amanece.

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1: Son las 6:16.
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1: Son las 6:31.
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1: Oigan, y estamos de vuelta por acá, que nos dicen Carlos Roberto, buenos días, ¿será que me puedes complacer con la canción de Rigo Tobar? Qué eternas son las noches. Saludos para Ulises González Ordóñez, saluditos, y por supuesto para mi nana, doña Chayito. Muy buenos días, gracias por estarnos sintonizando desde muy temprano. Por acá de este lado nos envían un video, nos dicen buenos días Carlos, saludos, así amanece el rancho. Una canción, La Mortaja. Con muchísimo gusto, ahorita complacemos. Qué bonito es el amanecer allá en los ranchos, ¿eh? Oigan, y rapidísimo nos vamos a ir también, nada más y nada menos. Con las mañanitas poderosas para nuestro buen amigo el señor José del Carmen Urrea Hernández, ya que el día de hoy está de manteles largos, señores. Despierta mi vida. Ahí las felicitaciones de parte de sus hijos, Pablo. Ya amaneció. Y Jesús Alberto y José del Carmen, sus nueras Isabel, Isabel del Carmen y María Francisca, también Noemí. De parte de sus nietas.
2: Qué linda está la mañana.
1: Y por supuesto,
2: 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Venimos todos con...
1: De parte de su señora esposa, doña Maggie.

0: mismo.
1: Muchísimas felicidades al cumpleañero, que se la pase de lo mejor. Saluditos hasta el barrio Las Flores. Consiéntalo al cumpleañero, por favor. Ahí se los encargamos. Saluditos cordiales, bendiciones. Oigan, y regresamos con lo que teníamos pendiente también. Por ahí estábamos hablando acerca de 5 aliados naturales para el control de las plagas en nuestros huertos. Por ahí las famosas mariquitas. Las mariquitas depredan pulgones, cochinillas y otros pequeños artrópodos. Las arañas, aunque no son insectos, son importantes depredadores de moscas, mosquitos, polillas y otras especies.
2: Y aunque estén un poquito mal hechas,
1: por supuesto, en esta lista no podía hacer falta nada más y nada menos que las abejas, señores, ya que son fundamentales para la polinización y producción de numerosos cultivos.
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1: Las crisopas, sus larvas consumen pulgones, trips, ácaros y huevos de diversas plagas. Las avispas parasitoides, especies como Trichogramma y Aphilutes, ayudan a controlar huevos de lepidópteros y poblaciones de pulgones respectivamente. Así es que ya sabemos favorecer la biodiversidad y reducir el uso indiscriminado de insecticidas permite conservar estos enemigos naturales esenciales para un manejo integrado de plagas más sostenibles. Así es que ya saben, si ustedes ven unas mariquitas, unas arañas, unas abejas, avispas dentro de lo que es su huerto, no los lastime, al contrario, aprovechen que pues están visitándolos y están ayudando a conservar bien nuestra cosecha, defendiéndola de estos insectos invasores, de estas plagas. Ahí está el dato de hoy. Oigan, y ya nos propusieron para mañana algo muy interesante, ¿eh?
2: Tal vez era el cristal.
1: Ya ven que aquí en nuestra zona, pues es muy típico, se da mucho los frijoles. Existen diferentes tipos de frijoles. Y yo soy amante de los frijoles.
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1: Así es que el día de mañana vamos a tocar esos temas para que también ustedes nos vayan aportando qué tipos de frijol es su favorito o cómo se deleitan más esta rica comida, porque de verdad existen muchas maneras de prepararlos y el día de mañana vamos a adentrarnos más con el tema de los frijoles. Vámonos a un corte y regresamos para la última intervención por ahí con los temas que están pendientes. Las 6:46.
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0: 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Oiga, y déjame decirles que el día de hoy, 17 de agosto, es Día Mundial del Peatón. Además, también es Día Internacional
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0: de la Enfermedad de Quat.
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0: Y nada más y nada menos, Día Nacional del Médico Veterinario Zootecnista. Así es que a todos los amigos médicos veterinarios, muchísimas felicidades el día de hoy. Que se la pasen muy bien, reconociendo su ardua labor, viendo por nuestros queridos compañeros también, los animalitos que los vemos como compañeros, nos hacen compañía todos los días.
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0: Y en México es Día Nacional de las Abejas.
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0: Así es que, señores, a cuidar el medio ambiente.

0: Bueno, pues yo me voy, me despido. Muchas gracias por haberme acompañado. Mi nombre es Carlos Roberto. Que tengan un excelente lunes, inicio de semana. Los dejo con algo de Chelo. Esto es La Mortaja.
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0: Nos escuchamos en punto de las 8 de la noche en Noches de Adrenalina.
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0: Que tengan excelente lunes.
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0: chao, bye.
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3: 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Número 1. La digestión empieza desde que vemos el alimento, ya que empezamos a salivar y a liberar enzimas para el proceso de digerir los alimentos. 2. 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Consumir ajo picado ayuda a desinflamar tu cuerpo. 5. Un chorrito de aceite en tus comidas ayuda a absorber las vitaminas A, D, E y K en los alimentos. 6. Comer piña o papaya después de las comidas pesadas mejora la digestión. 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
3: Son las 7
9: en punto.
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0: pequeños poderosos. Buenos días. Good morning.
1: En la radio hay también
0: pequeños y no tan pequeños. ¿Cómo estamos? Muy buenos días. Qué gusto saludarles en esta mañana de lunes. Gracias a Dios es lunes. Estamos comenzando la semana y yo les deseo lo mejor a los que ya están caminito a la escuela, no creo, pero sí caminito quizá a algún curso. Caminito a casa de los abuelos será, o quienes ya estén de caminito de regreso a casa, porque hay quienes se fueron de vacaciones a casa de los abuelos, ¿verdad? Bueno, mis pequeños poderosos, pues, en esta mañana del lunes 17 de agosto, que ya nos quedan dos semanitas para regresar a clase. Que levante la mano quien ya quiere regresar a clases. A ver, de los que ya están despiertos, porque yo sé que como siguen de vacaciones, pues siguen dormiditos, mis pequeños poderosos, ¿verdad? A ver, ahí está. Estaba haciendo un eco, pero a ver, ya estamos ahí, listos. Bueno, mis pequeños poderosos, pues me presento nuevamente. Mi nombre es Dafne Belén Villarreal Rodas y voy a estar con ustedes desde este momento hasta las 12 del mediodía en caminito de la escuela de vacaciones, solo de 7 a 8. Como de costumbre, de lunes a viernes, este programa infantil en punto de las 7 de la mañana. Despedimos a nuestro buen amigo Carlos Roberto, que estuvo con nosotros muy de madrugada, de 5 a 7 de la mañana. Ya tenemos saluditos en nuestro WhatsApp. Les voy a recordar el WhatsApp 966-123-0662. Les recuerdo WhatsApp 966-123-0662. Y el número de llamadas, únicamente llamadas, 966-688-2171. 966-688-2171. Saluditos, dice buenos días. Saludos para Fabián Antonio y José Guadalupe. Una canción de las ranas. Será la de la ranita de Tatiana, la de René. Saluditos pues a Fabián Antonio y José Guadalupe. Que tengan bonito día. De este lado tenemos también saluditos. Buenos días.
2: Buenos días, maestra Belén. Hoy voy a ir a mi abuela Chela, ya voy en camino. ¿Me puedes poner la carrera Pocoyo, por favor? Gracias, te amo.
0: Ay, mi querido, sí se escucha que ya vas caminito a la casa de tu abuela Chela, dice. Bueno, pues que te vaya muy bien, Orlandito. Les decía que hay quienes van caminito a casa de los abuelos todavía, siguen disfrutando las vacaciones. Pues con muchísimo gusto vamos a enviarle su canción que nos solicita Orlandito. De este lado también tenemos más mensajes. Buenos días.
3: Hola, maestra Huele, ¿me puede poner las guerreras que póker? Te escuché más aquí en el ojo de agua. Te quiero, gracias.
0: Gracias, yo también los quiero, los amo. A todos mis pequeños poderosos. Saludos ahí también a la familia López. Saludos a doña Margarita, doña Xochitl, ahí a las nietas, saludos a sus hijos también, saludos a Darinel y Allison, la canción de la cumbia del topo, dice, te escuchan en Las Palmas, saludos, María Belén también, mi tocaya, saluditos María Belén, Darinel y Allison, hasta allá en Las Palmas, bonito día.

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10: Siete de la mañana con 18 minutos, 7:18, mis pequeños poderosos. Continuamos en caminito de la escuela, de vacaciones. Bueno, ahí complacido Orlandito, también, bueno, nada más ahí con Fabián Antonio y José Guadalupe. Si quisiera saber si es la canción de la ranita, este es el baile de la ranita, con Tatiana, o es la de René. René. Ahí que me digan para que podamos complacer. De ese lado, buenos días. Bendecido inicio de semana. Que todo marque al 100.7. Eso es todo. La canción del monstruo de la laguna. Saludos para Mariel y a mi hijo Luis Antonio. Saludos a mi hermana Margarita, a Tinita. Dice que también va caminito al trabajo. Bueno, saluditos ahí para Mariel, para Luis Antonio, de parte de su mamá Adriana, y para también para su hermana Margarita y su hija Tinita. Ahí están los saluditos, que les vaya muy bien caminito al trabajo. Ya se van caminito al trabajo. Buenos días, dice, saludos para mi hija Gracie Guadalupe, que está durmiendo. Te escucho en Raimundo Flores. Bueno, todavía están durmiendo algunos pequeños, ¿verdad? Como Gracie, hasta allá en Raimundo Flores, saluditos especiales. Espero te encuentres bien de salud, dice, saludos para mi esposo, José del Carmen. A ver, dice, Horrer, creo que es Urrea, ¿verdad? Hernández, hoy está cumpliendo años. Bueno, enseguida vamos a mandar mañanitas a todos los cumpleañeros. De este lado, buenos días.
11: Maestra, buenos días.
10: Hola.
11: ¿Me puedes poner el gallo peregrino? Saludos a mi tío Rafa.
10: Saludos.
11: Soy Lía. Arriba de la cara de los...
10: Saludos ahí a tu tío Rafa. Sí, escuché bien al tío Rafa, el de la cuchara veloz. Dice, saludos a Lía Saraí. Saluditos y bendiciones a su mamá Xochitl también. Muchas gracias. Podría enviar, dice, buenos días, podría enviar un saludo para Dana Xiomara desde la ranchería del Congreso. Dana Xiomara, saluditos allá en el Congreso, que ya nos está escuchando también Dana. Muchísimas gracias, Bienvenidas aquí al WhatsApp poderoso. Les voy a recordar el número de WhatsApp para los pequeños y no tan pequeños que todavía no nos han agregado. Y díganos con qué número los agregamos para que ya puedan ver nuestros estados y podamos mandarles sus saluditos ya en cuanto nos manden el mensaje.

0: díganos a nombre de quién registramos el WhatsApp. Les recuerdo WhatsApp aquí en cabina 966-123-0662, 966-123-0662. Vámonos entonces a escuchar estos temas que nos van solicitando. Ahí mi amiguita Dana Xiomara nos solicitó también la de René. Enseguida vamos a complacer.
1: Le gusta bailar la cumbia.
0: Mientras tanto escuchamos el monstruo de la laguna.
1: Se empieza.

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3: 7:25, 7:25. Vamos complaciendo con las guerreras K-pop Golden.

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2: De la mañana, 28 minutos. Ahí complacidos, complacidos mis amiguitos. La cumbia del topo nos solicitaron también allá en Las Palmas, Darinel, Alison y María Belén. ¿Será la cumbia de los totopos? ¿O sí la cumbia del topo? ¿O el capibara, que se parece a un topo? Bueno, pues ahí nos comentan y con gusto complacemos. Sale, vale. De este lado tenemos también a otra cumpleañera. Ana, dice Anita, está de cumpleaños. ¿Quién más? Saludos, dice buenos días. Saludos a Elías, Matías y Analía, que acaban de regresar de Tapana. Los escuchamos en la colonia Evolución. Tiene la canción de Aram Sam Sam. Claro, con mucho gusto. Pues bienvenidos de regreso, mis amiguitos Elías, Matías y Analía. De Tapanatepec, Oaxaca. Muy bien, bienvenidos. Allá en la colonia Evolución, saluditos especiales. Y qué bueno que ya fueron y regresaron con bien, mis pequeños. Aquí tenemos también otra cumpleañera, Hanna Sofía, dice, está de cumpleaños. Ah, perfecto. Ahorita al regresar del corte voy con mañanitas, ¿eh? ¿Dónde más están los cumpleañeros? ¿Dónde más están los cumpleañeros? Porque ya vienen las mañanitas para hoy, 17 de agosto. Que también en nuestro santoral, a ver quiénes más están del día de en su día de santo. Bueno, ahí vamos a checar quiénes más están en el día de su santo. Santa Beatriz de Silva, así que seguramente las Beatriz están de cumple o de santo. Buenos días, maestra, saludos y bendiciones desde Hierba Santa, Santo Domingo, Zanatepec, Oaxaca. Ok, muchas gracias. Bienvenidos también al WhatsApp poderoso. Gracias desde Hierba Santa, Santo Domingo, Zanatepec. Gracias, Zanatepec, por estar también conectados a través de la estación más poderosa, el 100.7 desde Tonalá, Chiapas, México. Y de este lado, saludos para Raimundo Flores, la canción de Abejita para mi hija Gracie. Por cierto, hoy es el día de las abejas, lo vamos a platicar al regreso del corte porque ya son las 7:30. Mis pequeños poderosos, hemos llegado a la mitad de este programa favorito de todos los niños y los no tan niños también, que les encanta escuchar. Ya. Así es que vámonos a un corte, identificación oficial, y regresamos con más de
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2: En la radio. 7:40 a.m. 7:40. Vámonos con felicitaciones, con mañanitas. Porque tenemos muchos, muchos cumpleañeros, ¿eh? Saludos, dice, para mis dos amores, Marco Antonio Sancho y José Miguel Sancho. Están en casita, descansando, los quiero mucho. Los escuchan en Barrio Las Flores. Saluditos hasta allá en Barrio Las Flores para los amiguitos Marco Antonio y José Miguel Sancho. Muchas gracias. Saluditos a Jesús Karim, a Yair, a Alan. Nos están escuchando en el barrio Nicatán, tomando su chocolatito con pan, dice. Quieren la canción del vampiro Chimuelo. ¡Órale! Qué rico que ya están en el chocolatito, tibiecito, con pancito. Jesús Karim, Yair y Alan. Gracias a mis amiguitos ahí en el barrio Nicatán. Saludos a sus mami, a su mami Reina, a su papá Eric. Bonito día, muchas bendiciones. Vámonos entonces con mañanitas.
3: 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Hoy por ser tu cumpleaños, te las cantamos a ti.
2: Muy bien despierta, saludando a el señor José del Carmen Urrea Hernández, que hoy está de cumpleaños, de parte de todos sus nietos, de todos sus hijos, de su esposa Margarita. Muchas, muchas felicidades para el señor José del Carmen Urrea Hernández. Y también vamos a felicitar de este lado a la señora Ana Obando Arreola, que hoy está cumpliendo años. Nos escucha en la ranchería La Laguna. Las felicitaciones de parte de sus bisnietos, Hanna y Juan Pablo. Muchas felicidades. Hermoso día también para la señora Ana Obando Arreola, hasta allá en la ranchería La Laguna. Muchas felicidades, doña Anita, que la pase de lo mejor. Ahí su bisnieto Juan Pablo y su bisnieta Hanna la felicitan. También vamos a felicitar a la niña Hanna Sofía Ramírez Torres. Hoy está cumpliendo años, de parte de sus abuelos, de sus tías, de su hermano y de sus papis.
3: Venimos todos con gusto y placer a felicitar.
2: Felicidades, Hanna Sofía. Ana Sofía Ramírez Torres, muchas felicidades. Nos vamos de este lado con otro cumpleañero. A la niña María José, está cumpliendo 4 añitos allá en la ranchería Noyola, de parte de su papá Juanito y de su mamá María Cruz. Muchas felicidades, entonces, que la quieren mucho a la niña María José. 4 añitos allá en Noyola. Que la pase de lo mejor y muchas bendiciones.

De este lado también tenemos otras mañanitas. Para la niña Dalia Guadalupe Jiménez Cueto. Hoy está cumpliendo 5 añitos, Dalia. De parte de sus papás, de su hermano, que la amamos mucho. Allá en la ranchería El Naranjo está Dalia Guadalupe. Felicidades, Dalia Guadalupe. Felicidades también a María José, allá en Noyola, 4 años. Felicidades a Hanna Sofía Ramírez Torres, a la señora Ana Obando Arreola en La Laguna, al señor José del Carmen Urrea. Bueno, ahí está. Si me falta algún cumpleañero, nada más ahorita, permítame, con gusto. Ah, dice, saludos a mi cuñada Gabriela Pascasio, hoy está de manteles largos. Dice, la quiero mucho de parte de su cuñada Osiris y de sus sobrinos Mariano y Noé. Que Dios la bendiga siempre. Pues ahí está. Te escuchamos en la Hidalgo y Javier Mina, dice. Muchas, muchas felicidades, pues, a la cumpleañera Gabriela Pascasio. Bendiciones.

0: Felicidades, amiga Gabriela, y de este lado, buenos días.
1: Buenos días, maestra Belén. ¿Será que me puede complacer una felicitación para mi abuelita Jacinta Sánchez Antonio, que hoy cumple años y nos escucha en Ejido Buenavista, de parte de su nieta? Adiós, saludos.
0: Jacinta Sánchez. Muchas felicidades, doña Jacinta, de parte de su nieta Diana Guadalupe. Muchas felicidades, doña Jacinta. También muchas bendiciones a Maelet, que estuvo también bien celebrada sus 2 añitos de Maelet. Qué bonita ahí con Plim Plim y todo. Gracias, ahí en la ranchería Huachipilín. Un abrazo. 7:47. Ya nos tenemos que ir al corte, mis pequeños poderosos, pero regresamos rapidísimo con la última intervención ya de Caminito de la Escuela de Vacaciones.
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0: Mis pequeños poderosos, ya a las 7:52. Bueno, y nos solicitaron abejita chiquitita, pero ¿qué creen? Que hoy es el Día Nacional de las Abejas aquí en México. Y es que a nivel mundial, el Día de las Abejas se conmemora el 20 de mayo. Fue una fecha promulgada por la ONU. Pero aquí en México también se celebra cada 17 de agosto. La fecha fue declarada en el 2017 por la Cámara de Senadores para reconocer la importancia ambiental, social y económica de los polinizadores, así como para impulsar su protección ante riesgos como los pesticidas y pérdidas de hábitat.
14: Abejita chiquitita, abejita, dime dónde estás.
0: Así es que ya saben, hoy aquí en México, 17 de agosto, se conmemora el Día de las Abejas.
14: ¿En cuál estás?
0: Y es que la importancia es grande porque polinizan más del 80% de los cultivos para consumo humano. México cuenta con más de 2,100 especies registradas.
15: Estoy aquí, en una flor, haciendo mi trabajo con amor. Estoy aquí, en una flor, haciendo polinización.
0: Eso, haciendo polinización, las abejitas, para darnos más, mucha miel, para darnos frutas, para polinizar también las flores, entre otras cosas. Qué bonito, ¿verdad? El gran trabajo. Bueno, pues hoy aquí recordamos el Día de las Abejas. De este lado, buenos días, dice el amigo Alejandro Ortiz. Saluditos y abrazos poderosos ahí al amigo Alejandro Ortiz y a toda la familia. Medio peso que solicitaron. Bueno, y también vamos, porque ya estamos en la recta final. Mis pequeños y mis no tan pequeños, dice saludos a Pablito Gabriel Ruiz, te escuchamos en la ranchería Villahermosa de parte de sus abuelitos Rey Edgar Ruiz y Adelita Diego. Saluditos, saluditos allá a Pablo Gabriel, Pablito que anda en la ranchería Villahermosa con los abuelos. Perfecto, pues muchas bendiciones. Ahí a su tía Gaby, a su mamá Gaby, también le mandamos un abrazo poderoso. De este lado, ¿quién anda? Buenos días.
16: Hola, Belén, buenos días. Hola. La verdad, desconocíamos que este camino de la escuela lo pasaban en vacaciones.
0: Ay,
16: bueno, aprovechando, ojalá y me puedan escuchar mis sobrinos allá en Islas Veracruz, Carlos Cruz Merino.
0: Saludos,
16: y
0: Carlos.
16: Mi sobrina, Matilde Cruz Merino.
0: Matilde.
16: Sí, que le mandamos un fuerte abrazo y bendiciones para ellos.
0: Eso, ahí está para Carlos y Matilde, allá en Ciudad Islas, Veracruz.
17: Isla Vaca.
0: Saluditos hasta allá en la Providencia, bien arriba, sí, ya se ve más cerquita el cerro, amiga Gaby. Saluditos hasta allá en la Providencia. Felicítame a mi primo hermano José del Carmen Urrea Hernández. Ahí están también las felicitaciones para don José del Carmen. Ahora, aparte de su, de parte de su primo hermano. De parte de Fernanda, Isabel, Iker, Agustín y Yareli. De parte de Valeria, Antonia, Simón Peralta. Y de Maya Cruz, dice, o María Cruz Hernández Urrea.

Saludos, pues ahí están las felicitaciones. Y también al niño Mariano, que está desayunando. Provechito, Mariano. Dice, quiere la canción del gallo y la pata. La cumbia.

Bueno, así con este ritmo nos vamos de caminito de la escuela en vacaciones. 7:57. Muchas gracias, Fabián, José Guadalupe, Doña Margarita López, celebrando con su esposo José del Carmen Urrea, Lía Saraí con su mamá Xochitl. Muchas gracias.

0: Cuídense mucho, mis pequeños. Hasta aquí llegamos en caminito de la escuela de vacaciones. Nos escuchamos mañana martes, si Dios permite, en punto de las 7 de la mañana, en caminito de la escuela de vacaciones. Soy Belén Villarreal, yo me voy a GRC Noticias, nuestro noticiero estatal. Excelente inicio de semana, bendiciones, bye bye.
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11: Son las 8
12: en punto.
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1: Bienvenidos a GRC Noticias Chiapas en este lunes 17 de agosto del año 2026. Los saludamos con el gusto de siempre desde el Centro de Operaciones de Tapachula, Chiapas. Con mucha información, hay muchísima información de lo que se ha generado en las últimas horas, bueno, en el fin de semana, desde el viernes que nos dejamos de escuchar. Bueno, pues, ¿qué le cuento? Hasta el día de hoy, resulta que ya es injerencia en la soberanía nacional que te quiten una visa. No, si se la quitaron a usted, amigo radioescucha, no creo que sea injerencia en soberanía, pero se la quitaron al hijo de López Obrador. Y entonces, diputados, gobernadores salieron a decir que era ataque a la soberanía nacional. Perdónenme, pero entonces la política mexicana está completamente equivocada. Estamos gobernados por gente que no sabe rebuznar, porque no sabe la tonada. Le voy a explicar por qué no es de la soberanía nacional, aunque yo creo que en el entendido todos lo sabemos, pero se lo vamos a explicar de una manera muy objetiva para que usted lo entienda y no se deje llevar por lo que dice el gobierno. Se lo vuelvo a repetir, usted tiene la mejor opinión, usted es el que tiene su punto de vista y la verdad es solamente suya, no la que le digan. Pero bueno, saludos esta mañana a mis compañeros y amigos allá en Tonalá, maestra Belén Villarreal, buenos días, ¿cómo está?
2: Muy buenos días, Lee Clemente, el gusto saludarle, enlazados hasta la ciudad de Tapachula, Chiapas, pues ya iniciando una nueva semana, gracias a Dios. Bienvenido también al licenciado Rivera aquí en Cabina Poderosa y a toda la audiencia, quédense con nosotros en GRC Noticias.
1: Licenciado Rivera, muy buenos días.
3: Muy buenos días, licenciado Clemente Rodríguez, maestra Belén Villarreal, a toda la audiencia, a nuestros patrocinadores. Estamos listos para llevar 60 minutos de información.
1: Bueno, pues como estaba yo comentando, hay mucha, pero mucha información de lo que se ha generado una visita de la doctora Claudia Sheinbaum allá a Tamaulipas, bastante ríspida, un señalamiento. A mí en lo particular, yo no estoy de acuerdo con que no se respete la investidura presidencial. Dígame usted, antiguo o no, pero para mí el presidente merece todo mi respeto. Eso es lo que yo pienso. También creo que todo este respeto se ha perdido por mucho tiempo, lo hemos denigrado. Y por otro lado, donde esperaba vivas, simple y sencillamente fue fuera, ¿no? Entonces, lo vamos a platicar más adelante, pero vamos con los titulares del día de hoy.
2: Ocho de la mañana con 6 minutos, 8:06. Bienvenidos a GRC Noticias. En las notas estatales, sigue temblando en Chiapas y 9 de cada 10 personas no cuentan con un seguro contra daños. Llenan la jícara de pozol más grande del mundo. Calor extremo afecta el aprendizaje y el trabajo en la costa de Chiapas. Soconusco espera cerrar vacaciones con 30% más turistas. En las notas nacionales, fuertes confrontaciones de la presidenta de México, Claudia Sheinbaum, en su gira por Tamaulipas. Respaldan diputados y gobernadores de Morena a Andy López Beltrán. Señalan ataque a la soberanía el que le hayan quitado su visa. Enfrentamiento entre gobernadora de Veracruz y el empresario Otón Porres por el cierre del ingenio. En las notas internacionales, Ya son más de 300 las víctimas mortales en Colombia. Dinamarca obligará a los niños a que defiendan su tarea oralmente para demostrar que no fue hecha con inteligencia artificial. En las notas deportivas, nos vamos a los Olímpicos. El flag fútbol femenil ya tiene su boleto a Los Ángeles 2028. En información de gobierno del estado, Eduardo Ramírez fortalece la vigilancia del gasto público con la estrategia Blinda Chiapas. Eduardo Ramírez también felicita a estudiantes de Chiapas por sus logros en torneos internacionales de matemáticas. Asimismo, el gobernador, junto a cientos de familias, se suma a jornada de activación física en Tapachula. Y en información local, accidente en motocicleta y carro deja una persona fallecida en el tramo carretero Tonalá-Puerto Arista a la altura del Boulevard Pescadores. Activan acciones de búsqueda y rescate en costa. Activan acciones de búsqueda y rescate en costa de Tonalá por pescadores desaparecidos. El DIF restablece lazos familiares de niña de 2 meses en condición de riesgo. En Tonalá reportan accidente de motocicleta en tramo carretero salida Paredón a la altura del bulevar. Deja un joven lesionado la tarde de ayer domingo. Aquí mismo en Tonalá, otro accidente de motocicleta en Boulevard Pescadores, a la altura del basurero. Deja una mujer lesionada la tarde de ayer domingo. En Arriaga, sujeto es amarrado a un poste. Lo señalan de robo de ganado. Asimismo, en Arriaga, las juventudes son parte esencial del presente y protagonistas del futuro. Mega clase de boxeo reúne a niños, jóvenes y adultos en familias en Arriaga. Salvavidas de Puerto Arista realizan otro rescate acuático. Un sismo de magnitud 4.0. con epicentro a 160 kilómetros al suroeste de Ciudad Hidalgo. Esto y mucho más aquí en GRC Noticias. Comenzamos.
1: Gracias, maestro Belén Villarreal. Son las 8 de la mañana con 11 minutos. Vamos con el Liceo Rivera para que nos dé a conocer las notas locales. Adelante, licenciado.
3: Gracias, mi estimado licenciado. Para comentarle que un accidente de motocicleta y carro se registró en el Boulevard Pescadores la noche de ayer. Una persona le resulta gravemente lesionada, pierde la vida en el lugar de los hechos. Y también le comento que otro accidente más se registró, pero es en el tramo Tonalá-Pijiapan, otro accidente más de motocicleta, ahí a la altura de el ejido Nueva Esperanza. Otra persona, un joven, pierde la vida. Lamentablemente, esta situación está alarmante ante los incidentes que se han registrado en las últimas horas. También se activan las acciones de búsqueda y rescate en las costas de este municipio de Tonalá. Para localizar a pescadores desaparecidos, la Secretaría de Protección Civil activó acciones de búsqueda y rescate por un reporte de una embarcación pesquera con 2 tripulantes que ya no arribó a la bahía de Paredón en el tiempo previsto. La embarcación denominada Inmensa zarpó el pasado jueves 13 y tuvo que contactarse vía radio el viernes 14, aproximadamente a 120 kilómetros de la barra. A mediodía del domingo, la Secretaría de Protección Civil del Estado, a través de la Dirección de Rescate Aéreo, envió una aeronave para estar haciendo los reportes de búsqueda. Hoy, a muy temprana hora, reiniciaron estas actividades que se están coordinando con la Secretaría de Pesca y el Ayuntamiento de Tonalá. Además, tres embarcaciones también zarparon desde la Bahía de Paredón, así como también hay el apoyo de las sociedades cooperativas pesqueras quienes andan realizando esta búsqueda en las costas del Pacífico. A pesar de los trabajos por aire, mar y tierra, desafortunadamente aún no han logrado resultados positivos. También le comento que el DIF municipal restableció lazos familiares de una niña de 2 meses en condición de riesgo, derivado de las acciones implementadas para la localización de familiares de un infante de 2 meses de edad. Gracias al trabajo coordinado entre las instancias involucradas, fue posible concretar la reunificación con un familiar apto para su cuidado, priorizando en todo momento su protección integral y el interés superior de la niñez. Confirma el protocolo de actuación correspondiente. Se realizaron diligencias para garantizar que el infante pueda reintegrarse a un entorno familiar seguro, protector y adecuado para su desarrollo integral. Es importante señalar que el proceso no concluye con la reunificación. También se continúa por parte de la Procuraduría brindando el seguimiento puntual al caso, con el propósito de verificar que los derechos sean respetados y que permanezca en condiciones adecuadas de cuidado y bienestar, trabajando con eficiencia, sensibilidad y estricto apego a los derechos de los niños y las niñas. También en este municipio de Tonalá, le comento que se registró otro accidente más de motocicleta en el tramo carretero Tonalá-Paredón, a la altura de la curva del Oasis, dejando un joven lesionado. Otro accidente más de motocicleta se registró en Boulevard Pescadores, salida a Puerto Arista. La tarde de ayer, una joven resulta lesionada. En el municipio de Arriaga, un sujeto es amarrado a un poste. Lo señalan de verse involucrado en robo de ganado. Aparece con una cartulina. Las autoridades no han dado a conocer este hecho aún. También en el municipio de Arriaga, las juventudes son parte esencial del presente y protagonistas del futuro. En el marco del Día Internacional de la Juventud, el ayuntamiento que encabeza el licenciado Alejandro Patrinos Fernández, pues a través de la Secretaría Ejecutiva, en coordinación con la Dirección de Salud, llevó a cabo una plática de estudiantes en el COVACH con el objetivo de sensibilizar a los jóvenes sobre los derechos y la importancia de su participación activa en la sociedad. Con estas acciones, en Arriaga se reafirma el compromiso por las juventudes, impulsando la participación, desarrollo integral y el pleno reconocimiento a sus derechos. Asimismo, se fortalecen espacios donde puedan expresar sus ideas, desarrollo potencial y convertirse en protagonistas de este presente. Y en el municipio de Arriaga también se llevó a cabo ayer la clase de boxeo que reunió a niños, jóvenes, adultos en familia, con el propósito de fomentar la actividad física, la convivencia familiar, hábitos que contribuyen a una vida saludable. El presidente municipal Alejandro Patrinos Fernández, acompañado de su esposa, la licenciada Janet Argüello Selvas, participaron en esta mega clase de boxeo que realiza en este municipio. Las actividades reunió a niños y niñas, jóvenes y adultos de todas las edades. Arriaguenses se sumaron con entusiasmo a esta jornada deportiva, demostrando que el ejercicio también representa una oportunidad para fortalecer la convivencia, promover la disciplina y generar espacios sanos para crecimiento. Esta iniciativa que desarrolló atendiendo la convocatoria de la presidenta de la República, la doctora Claudia Sheinbaum, y del gobernador del estado, Eduardo Ramírez Aguilar, como parte de las acciones que buscan promover el deporte, la activación física y el bienestar de los pueblos. Es cuanto, licenciado.
1: Perfecto, licenciado Rivera, gracias. Son las 8:16, vamos a ir a una pausa, regresamos.
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5: De la mañana con 19 minutos, 28 de agosto, Día de los Abuelos, Día de San Agustín, por cierto, el santo patrono de Tapachula. Entonces, aquí es una fiesta doble, se celebra a los abuelitos y obviamente también se celebra el santo patrono de Tapachula, San Agustín de Hipona, porque fue obispo de Hipona. Y la historia de San Agustín es muy, muy curiosa, ¿no? Él era una persona que de verdad vivió la vida loca como tenía que vivirla su mamá. Su mamá le rogaba mucho a Dios que cambiara, y entonces llegó el cambio, ¿no? Conoció a Dios, ¿no? Como tal, se entregó a él, y pues llegó a ser un santo, uno de los santos, y por eso se conmemora, se celebra el día 28 de agosto. ¿Usted dirá cómo sabe eso, Eliseo Clemente? Bueno, es que mi abuelita se llamaba Agustina, entonces ella nos contaba la historia. Siempre cuando íbamos con ella nos contaba la historia porque se llamaba Agustina, ¿no? Porque ella nació el 28 de agosto. Ok, señoras y señores, son las 8:20. Vamos, maestra Belén Villarreal, para que nos dé a conocer el estado del tiempo.
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7: Gracias, gracias por el espacio. Oli Clemente, GRC Noticias y La Poderosa Tonalá te informan sobre el clima a esta hora de la mañana. Este lunes 17 de agosto, siendo las 8:21, aquí en Tonalá, Chiapas, tenemos una temperatura de 29 grados centígrados, pero con sensación térmica ya de 32 grados. La temperatura máxima para el día de hoy podrá alcanzar hasta los 36 grados a partir del mediodía. Cielo mayormente soleado en este día, y es que las probabilidades de lluvia no se hacen notar. Para el día de hoy aquí en Tonalá, Chiapas, no hay probabilidad de lluvia hasta este momento. Recuerden que todo puede ir variando con el paso de las horas. Nos vamos a ir a Arriaga y Pijijiapan, que son nuestros municipios vecinos de aquí en Tonalá, Chiapas. Tampoco tienen probabilidad de lluvia. Así que vamos a ver qué dice Dios para el día de hoy. Allá en la capital chiapaneca, Tuxtla Gutiérrez, cielo completamente soleado, también temprano.

0: Temperatura de 24 grados en estos momentos, la temperatura máxima llegará hasta los 34 grados, probabilidad de lluvia de un 40% entre la 1 de la tarde y las 3 de la tarde allá en Tuxtla Gutiérrez. Nos vamos a San Cristóbal de las Casas, donde tienen cielo parcialmente soleado, temperatura de 18 grados centígrados en estos momentos, y la temperatura máxima que se espera el día de hoy para San Cristóbal es de 23 grados. La probabilidad de lluvia de un 25% entre las 2 y las 6 de la tarde para San Cristóbal. Poca probabilidad de lluvia por la tarde. Nos vamos a la Perla del Soconusco, Tapachula, Chiapas, donde tienen también cielo parcialmente soleado, pero una temperatura de 29 grados centígrados. Temperatura máxima para el día de hoy podrán alcanzar hasta los 35 grados. Allá en Tapachula también hay calor intenso para el día de hoy. La probabilidad de lluvia solo de un 25% después de la 1 de la tarde, entre 1 y 3 de la tarde. Nos vamos a el estado vecino de Oaxaca, la zona de San Pedro Tapanatepec. Cielo soleado en estos momentos, la temperatura ya de 31 grados centígrados. Temperatura de 31 grados y la temperatura máxima que se espera para hoy allá en la zona de San Pedro Tapanatepec es de 37 grados centígrados a partir del mediodía. Tampoco hay probabilidad de lluvia hasta este momento. Las recomendaciones de siempre ante estas temperaturas que rebasan los 35 grados centígrados: seguirnos hidratando, tomar suficiente agua, estar pendiente de nuestros niños y personas de la tercera edad. Se recomienda beber agua pura y no refrescos embotellados para una mejor hidratación. Si usted tiene que salir de casa o trabajar al aire libre, pues se le recomienda usar ropa adecuada o algún protector solar para que no tener el contacto directo con los rayos solares, que van a estar muy, muy fuertes para el día de hoy.
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2: Gracias, maestra Belén Villarreal, por la información. Oiga, por cierto, información estatal, se le damos a conocer que pues sigue temblando, Liceo Rivera, usted sabe de eso, usted es el que lleva la el conteo de cuánto está temblando en Chiapas, cuánto ha temblado. Mire, hay que preocuparse, yo creo que hay que preocuparnos, porque este fin de semana, aparte de que tembló en Indonesia fuerte, tembló en España también, en Granada, y en varias partes del mundo está temblando, y eso pues, obviamente se pone en qué pensar, licenciado Rivera.
3: Así es, ha estado muy activo, eso nos recuerda que estamos viviendo en un planeta vivo y que siente todo lo que hemos hecho en contaminación, en deforestación, en sobreexplotación del suelo. Y le comento que en las últimas fechas, en las últimas horas, se han registrado movimientos sísmicos, y aquí en la región, a las 4 de la mañana con 30 minutos, se registró un movimiento sísmico en Ciudad Hidalgo, a una profundidad de 10 kilómetros, y también las réplicas hasta las 8 de la noche del día de ayer, se han registrado 1,751 réplicas de aquel movimiento sísmico, de que de manera puntual, en este espacio informativo del día viernes 17 de julio, le dimos a conocer, de 7.4. Dentro de esas 1,751 réplicas que se han registrado hasta las 8 de la noche de ayer, uno de magnitud 6.5 ha sido el de mayor intensidad. Y esto nos obliga a conocer un poco más, a adentrarnos un poco más de manera responsable. No es la intención nunca generar pánico, psicosis en la población. Sí llamar a la población a ser más responsables, a reforzar el cuidado de nuestros adultos mayores, personas con discapacidad, los niños, los grupos vulnerables, tanto en la escuela, en la oficina, en el trabajo, en la vía pública, en la casa, donde quiera que estemos, tenemos que aprender a hacer nuestro protocolo y cómo nos vamos a resguardar, cómo vamos a estar un poco más seguros. Importante conocer que han habido diferentes movimientos sísmicos en las últimas horas, como usted bien lo asegura, el tema de España, el tema de Indonesia, Colombia, y así podemos ir sucesivamente, Venezuela también, que no ha salido de su crisis, pero que también aunado a esto se dan crisis, pero político-social, que eso es el problema que se agrava cuando no se atiende debidamente una emergencia. El tema, por ejemplo, de los rescates, la importancia importantísima de hacer un rescate adecuado en las primeras 48 horas, y se tienen que certificar más organismos a nivel internacional. Es una pena que nuestro país solamente tenga acreditado a 5 grupos especiales para rescate en ese tipo de situaciones, cuando, por ejemplo, en el caso de Colombia, tiene a 25, y por eso ellos exigían que estén certificados los organismos que quieran llegar a dar este tipo de apoyo. Importante precisar de que no es que se quiera discriminar, no es que se quiera negar el apoyo a alguien, pero simple y sencillamente tienen que tener este estándar de comunicación, de conocimiento, para no poner en riesgo aún más a las víctimas que se encuentran en estos momentos todavía bajo los escombros.
2: Sí, lo que está pasando en Colombia, ¿no? Realmente, ahí mucho se habló acerca de que no están dando permiso, pero ellos tienen su manera de organizarse. El asunto aquí, con tanto temblor, es que, de acuerdo a la Asociación Mexicana de Instituciones de Seguros, solo el 10% de las viviendas en Chiapas cuenta con un seguro contra daños, lo que representa la cifra más baja de todo México, muy por debajo del promedio nacional, que es de 25%, es decir, o sea, a nivel nacional tampoco es para que cantemos victoria, pero por lo menos a nivel nacional la media es 2.5 hogares de cada 10 son los que sí tienen un seguro por daño. O sea, se te cae tu casa, pues está para eso el seguro y te responde. En Chiapas no contamos con eso. Ese 10% lo controlan principalmente las empresas o el empresario que tiene asegurada su pues en este caso su negocio, y dice, ¿sabes qué? También hazme un seguro, dame un seguro para mi casa, para mi carro, pero principalmente para mi casa. Entonces, la cifra realmente es, pues no alarmante, pero sí es un contraste grave, porque de acuerdo al Servicio Sismológico Nacional, y como decía el señor Rivera, Chiapas ocupa el segundo lugar nacional, ¿no?, en actividad sísmica, solo por debajo de Oaxaca. Es decir, Oaxaca y Chiapas están compartiendo ahí, Oaxaca en primero, Chiapas en segundo, y aparte también es un lugar donde llegan huracanes, lluvias e inundaciones, que también tiene dentro de esta parte de seguro de daños. Así que yo creo que hay que plantearlo. Si usted tiene la posibilidad de proteger su inmueble, proteger sus bienes, y en lugar de estar gastando el dinero en otras cosas, pues ahí está una buena opción para asegurar su propiedad. 8:30 a.m, vamos a una pausa, regresamos.
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6: 8:35, 8:35 en este lunes 17 de agosto del año 2026. Y bueno, mire, el día jueves por la noche, más o menos como eso de las 11 de la noche, en GRC Noticias nos enteramos de que le habían quitado la visa a Andrés Manuel López Beltrán. ¿Y por qué nos enteramos? Porque él mismo lo dio a conocer. Y además dio a conocer una carta, pues que yo creo que le escribió con el hígado. Esa es la parte, ¿no? De manera muy visceral. No tuvo alguien que le aconsejara decir, ¿sabes qué? Pues no lo hagan. Porque aparte de que estaba mal redactada, yo creo que Cantinflas la puede haber hecho mejor. Estaba, la verdad, se podía leer que era, estaba enojado cuando le escribió, enojado totalmente, y que le hayan quitado la visa, y acusó, o sea, es como aquel niño que va con la maestra y dice, me acusó, maestra, mire, me ellos fueron. Acusó a Landó y a Marco Rubio de que fueron los orquestadores de esta situación. Bueno, esto se lo vamos a conocer el día viernes temprano, también aquí en CRC Noticias. Estamos esperando la respuesta de la presidenta, que obviamente se indignó totalmente porque le quitaron la visa, y dijo algo que para los que no lo entienden de una manera, yo creo que sí se debe de leer entre líneas. Dijo, le quitaron la visa al hijo del presidente Andrés Manuel López Obrador. No, presidenta, no es el presidente. Es el expresidente Andrés Manuel López Obrador. Y usted lo dijo en la mañanera, en esta conferencia que ven, bueno, no creo que vean, pero que sí replican los medios mexicanos. Se debe conocer que era hijo del presidente. No, no es hijo del presidente, es hijo del expresidente. Y entonces empiezan a surgir las especulaciones totales de que el que sigue mandando en el país es Andrés Manuel López Obrador. Y la presidenta sabe que cometió un completo, una pifia, no sé, le ganó el coraje, igual, algo pasó. Y entonces empiezan a cubrir el error o a tratar de cubrir el error. ¿Cómo? O salen los gobernadores de Morena a decir que respaldaban a Andrés Manuel porque lo que le habían hecho es un atentado a la soberanía nacional. Perdónenme, pero no es un atentado a la soberanía nacional. Que te quiten la visa. Cada día le quitan la visa a muchas personas en Estados Unidos. Yo personalmente, cuando estuve en el estado de Tamaulipas, vi de primera mano cómo le quitaban la visa a muchas personas. ¿Cómo? ¿Por qué? Les tienen manejando a alta velocidad en una de las autopistas, y te llevan a la cárcel del condado y te dicen claramente, ¿sabes qué? Aquí es una cuestión, te quedas en la cárcel o te quito tu visa. Son los mexicanos que no quieren pisar la cárcel para no tener antecedentes en Estados Unidos, que me quedo sin la visa, ¿no? Me voy. Aquella persona que entró y ya no quiso salir de Estados Unidos, de que retiran la visa. O sea, hay muchas razones y ninguno es atentado a la soberanía nacional. Es muy simple, se lo voy a poner de ejemplo para que no lo confundan, y esto es amable auditorio, para que no lo confundan. No te quieran hacer creer que le quitaron la visa a una persona, ¿sí? Es un atentado a nuestra soberanía. Tú tienes una casa y en esa casa tienes un jardín bien bonito, muy bonito, y entonces tu vecino te dice, oye, ¿sabes qué? Dame tanta entrada al jardín, ¿me das permiso? O sea, dice, sí, está bien. Pero cuando todos los vecinos de la cuadra, e incluso todos los vecinos de ahí de tu ciudad quieren visitar tu jardín, dices tú, no, ¿saben qué? Pues está medio complicado, ya no los voy a recibir a todos así abiertamente, les voy a dar un permiso, ¿ok? Y dices, ¿tienes un permiso, no? Entonces, cada quien feliz con su permiso para poder visitar ese jardín. Ahí están, ya entran y salen, entran y salen. Y de repente tú el jardín lo amplías y le pones, plaza o algo interesante para que la gente vaya a comprar, pues más con ganas, ¿no? Entras y sales, entras y sales, entras y sales. De repente, uno de ellos se pone a hacer sus necesidades en el jardín. ¿Sabes qué? Pum, te saco y te quito tu permiso. Y así, cometes una falta y te quito tu permiso. O simple y sencillamente, no, que te quedaste más tiempo del que tenías que estar en el jardín, te voy a quitar el permiso. Así funciona la visa. Y dígame, ¿en qué momento atentó contra la soberanía de la persona o la soberanía de la ciudad, soberanía del país? Y ninguna. Es una analogía muy simple, es como explicarlo con manzanas para que usted lo vaya entendiendo, amigo, lo que escucha. El que le hayan quitado la visa a una persona, en este caso al hijo de Andrés Manuel López Obrador, no es un atentado a la soberanía nacional. Ayer el cuate este salió a dar un mensaje diciendo que era injerencia de Estados Unidos en la política. No. Lo grave del asunto es que se hizo tan viral, tan conocido, que hubo un mensaje, que ese sí nos pone en qué pensar, de Michael Lando, el jefe de seguridad de Estados Unidos, el mero mero, y que le puso, ¿te gustó? Siéntate y disfruta y come tus palomitas, porque lo que viene será mejor. Hoy el Wall Street Journal publica en las páginas internacionales y le dedica un artículo completo a esta situación, cómo es que el gobierno mexicano lo ha metido con lo ha el hecho de la lo ha catalogado como político. Y no puede creer, como yo no lo puedo creer, de verdad no puedo creer que nuestros gobernantes, llámese su diputado, yo no puedo creer que el diputado de Tonalá o la diputada de Tonalá, la diputada de Tapachula, ¿no?, nuestros senadores hayan dicho estamos y apoyamos y avalamos a Andy López Beltrán porque lo que le hicieron es una total florea. Perdónenme, no. Yo prefiero mil veces que me informen, mira, ¿sabes qué? Trajimos a una empresa a nuestro distrito porque queremos crear 10,000 empleos. Ese es el trabajo. Pero también entiendo la parte de el votar o salir a dar una declaración en bloque. Y entonces también toma eso en consideración, amigo Radio Escucha. Vienen las elecciones. Usted eligió un diputado para que lo defienda usted o para que defienda un partido. Porque lo que están haciendo es que nuestros diputados, nuestros senadores, nuestros diputados locales no están defendiendo al pueblo que les dio el poder, ¿eh? No están defendiendo al pueblo que votó por ellos. Están defendiendo a un partido que le dice vas a decir esto y tienes que hacer esto. Entonces no tenemos diputados que piensen. Estamos teniendo diputados que acatan órdenes directas del partido que los postula. Y eso es lo grave, licenciado Rivera. Y por ahí vamos, ¿eh? Está canija la situación.
3: Así es, esta situación pues ha generado también muchas dudas, cuáles son los motivos por los cuales se pudieron haber retirado la visa, y como dice el gobierno de los Estados Unidos, la visa es un privilegio, no es un derecho que puedan tener todos, y pues él como propietario de eso, pues decide a quién se la otorga y a quién se la retira, y vaya que hay muchos señalados. Mucho está surgiendo ahorita en cuanto a políticos muy conocidos, a gobernadores en el activo que les han retirado este importante documento para poder entrar a los Estados Unidos, pero sí al que le generó más polémica y muy tristemente también la presidenta de la República pues está enganchando en ese tema, es a este tema de Andy López Beltrán. Esperemos que no genere más problemas a la política exterior, que bastante complicado está ya el panorama.
6: Sí, y esto es lo grave y las consecuencias. Miren, ya tan se trascendió que el que escribió la carta, pues escribió Andrés Manuel López Obrador, y el fin de semana también se especuló mucho de que también ya le habían retirado la visa a Andrés Manuel López Obrador y a alguno de sus hijos. La verdad es que esto se está volviendo un sainete, diría mi abuelito, pero lo grave aquí, independientemente que te digan que es un ataque a la soberanía, que no es injerencia, no es nada, tampoco es que te quite una visa, no es eso. Yo creo que lo verdaderamente importante y verdaderamente lamentable es que te des cuenta que tus diputados, que tus gobernadores no trabajan por un pueblo, trabajan por un partido, ¿sí? Y están avalando lo que el partido diga. Por ahí no es. Yo creo que no es por ahí, porque entonces el pueblo, o sea, estamos ni siquiera en segundo término. No estamos en ningún término. No ven por nosotros. Así es. ¿Sí? 8:45, una pausa, regresamos.
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7: Donde también hay otra grave situación es en el estado de Veracruz, en la información nacional también, y es que se cerró uno de los incendios más antiguos que tiene en nuestro país. El empresario Tom Porres decidió, pues ante la situación económica que atravesaba y a su empresa, el ingenio, decidió cerrar el ingenio. Liquidó a todos sus trabajadores, es decir, él cumplió con la ley, ¿no? Cerró, trabajó y obviamente se dio cuenta que ya no era un negocio rentable, que el azúcar que viene de otros, que se importa, ¿no? Que de China, que de otros lados, bueno, le estaba pegando a la industria nacional. Porque saben que como ya no es negocio, lo voy a cerrar. Liquidó a todos sus trabajadores. Los trabajadores dijeron, bueno, vamos a quedar sin empleo. Y entonces, ante esta situación, se mete la gobernadora diciendo, no lo tienes por qué cerrar, no me avisaste. Y en una carta, el empresario, que aparte es dueño de Altesur, de Pollo San Antonio, es un cuate que le da empleo a más de 20,000 personas en el estado de Veracruz, y muy querido, por cierto, porque es un empresario de generaciones, su familia se ha dedicado a eso, la gente lo tiene en una buena estima. Entonces la presidenta, la gobernadora Rocío Nale, que ni se había enterado, la verdad es que ni ella sabía, o cuando alguien le reclamó, dijo, no vamos a permitir que se cierre. Entonces se entera que no es que se quiera cerrar, que ya la cerraron. Y entonces ahorita va una cacería por parte del gobierno de Veracruz contra las empresas de Otón Porres para preguntarse por qué cerró. Y en una carta, la verdad es una carta muy bien escrita por parte del empresario, dice, yo soy empresario y esto es un negocio. Si el negocio no funciona, pues cierro. ¿Cumplo con qué? Con pagarles lo que le corresponde a cada uno de mis trabajadores y ya con eso cumplo con la ley. Liquido mi empresa y listo. Pago a mis proveedores, pago a mis acreedores y se acabó. No tiene por qué meterse el gobierno, yo nada más de aviso. Y resulta que ya había avisado, pero la gobernadora no estaba ni enterada. Así está gobernando Morena en Veracruz. Vamos con información de carácter internacional. Ya van más de 300 muertos allá en Colombia, pero hay milagros de vida. Licenciado Rivera, rescataron. Después de 100 horas que estuvo allá bajo los escombros, se dio este fin de semana la feliz noticia de que una bebé fue rescatada con vida, y eso le da esperanza que muchos de los que todavía están enterrados y que tienen familiares que aún están bajo los escombros, pues tengan esperanza de que puedan ver sobrevivir a sus familiares.
8: Sí, esa situación es bastante complicada, por ejemplo, de las personas que se encuentran atrapadas ahí y posteriormente son liberados. Ese proceso de recuperación, ese proceso de rehidratación que tienen que llevar es un proceso lento y algunos no han soportado. Por ejemplo, hay personas que han sido rescatadas y días después fallecen porque el tema de al que estaban expuestos es bastante complicado. Y también, pues, el tema de los servicios de emergencia, los cuerpos de auxilio que están trabajando ahorita en estos momentos, pues es a marchas forzadas y se podrían todavía dar rescates con vida en las próximas horas, en las próximas fechas. Todo es que se continúe trabajando como lo están haciendo de la mejor manera, coordinando los esfuerzos.
7: Bueno, pues así las cosas. Y también información internacional: en Dinamarca las escuelas se están poniendo estrictas y pues a partir de ya las escuelas, principalmente primaria y secundaria, están obligando a los alumnos a defender de manera oral los trabajos que ellos realicen, las tareas que ellos hagan, para evitar que las hagan con inteligencia artificial, o por lo menos, si les dieron con inteligencia artificial, bueno, las estudien, las aprendan y puedan defender con gusto su tarea. Vamos con la información de deportes en esta mañana.

0: Son las 8 de la mañana con 55 minutos y tenemos notas del gobierno del estado. Adelante, maestra, por favor.
1: Sí, tuvimos ahí un detalle con la comunicación, con el enlace. Dice que se fue la luz allá en la ciudad de Tapachula, Chiapas, y por lo tanto se fue también la red de la telefonía. Bueno, vámonos entonces con notas del gobernador Eduardo Ramírez.
2: Durante la entrega de reconocimientos a las y los estudiantes chiapanecos que destacaron en el Campeonato Internacional de Cálculo Mental Aloha 2026, realizado en la ciudad de Panamá, y en el sexto Torneo Internacional de Jóvenes Matemáticos, celebrado en Lima, Perú, el gobernador Eduardo Ramírez Aguilar felicitó a las niñas, los niños y jóvenes galardonados por su esfuerzo, dedicación y talento.
3: Este es un momento muy importante para su vida, porque pusieron muy en alto a nuestro estado de Chiapas, a nuestro país, ante el mundo entero. El gobierno de Chiapas y el pueblo de Chiapas se siente muy orgulloso del trabajo que ustedes hicieron.
2: Ante madres y padres de familia, así como maestras y maestros, el mandatario reconoció el acompañamiento que brindan a las nuevas generaciones para que continúen con sus estudios y alcancen sus metas. De igual manera, valoró el compromiso del magisterio con la preparación académica de sus alumnas y alumnos y su labor para acercar la educación a todos los rincones del estado. Ramírez Aguilar sostuvo que el gobierno de la nueva era continuará visibilizando los logros que enaltecen a Chiapas y refrendó su voluntad de respaldar de manera permanente a la niñez y la juventud. Añadió que se mantendrán las acciones prioritarias para fortalecer el sector educativo y generar mejores condiciones para su formación. Informó para GRC Noticias, Carla Trujillo. En un ambiente de entusiasmo y convivencia, el gobernador Eduardo Ramírez Aguilar, acompañado de su familia, participó en la masterclass de cardio motivacional impartida por la actriz e influencer mexicana Bárbara de Regil en las instalaciones del Parque Los Cerritos en Tapachula, como parte del festival Vive Balam 2026. Durante la actividad, el mandatario felicitó a Yasmín Ramírez y a las y los jóvenes que hicieron posible esta jornada de activación física, en la que participaron miles de chiapanecas y chiapanecos. Reconoció que este tipo de iniciativas promueven la práctica deportiva, el cuidado de la salud y la recreación familiar, además de contribuir al fortalecimiento del tejido social. Informó para GRC Noticias, Carla Trujillo.
4: Bueno, gracias, Carla Trujillo, y con esta información, mil disculpas, se fue la luz. Para variar, se fue la luz nuevamente aquí en Tapachula, pero bueno, ya estamos de regreso con esta información. Nos vamos, maestra Belén.
1: Muchas gracias, Lee Clemente. Lamentamos lo sucedido, pero gracias. Mañana estaremos nuevamente enlazados para traer más información oportuna. Soy Belén Villarreal. Continúo con ustedes aquí en La Poderosa.
4: Licenciado Rivera, como siempre, muchas gracias.
0: Un placer acompañarlo en este espacio informativo, licenciado Clemente Rodríguez, maestra Belén Villarreal, a toda la audiencia, la invitación para que nos sintonicen punto de las 12 del mediodía, en línea abierta. Por lo pronto, manténgase pendiente de los espacios informativos de GRC Noticias.
4: Bueno, pues yo soy José Clemente Rodríguez Matus, gracias, muchas gracias por continuar con nosotros, y nos escuchamos mañana en punto de las 8 de la mañana, aquí en GRC Noticias. Gracias, buenos días.
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5: 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En este espacio te compartimos unos datos curiosos sobre la salud y la nutrición que todos deberíamos saber. Número 1. La digestión empieza desde que vemos el alimento, ya que empezamos a salivar y a liberar enzimas para el proceso de digerir los alimentos. 2. Agregar una hoja de laurel a los frijoles evita que tengas más gases. 3. Exprimir un limón o vinagre sobre la espinaca le lentejas o frijoles permite mejorar la absorción de hierro. 4. Consumir ajo picado ayuda a desinflamar tu cuerpo. 5. Un chorrito de aceite en tus comidas ayuda a absorber las vitaminas A, D, E y K en los alimentos. 6. Comer piña o papaya después de las comidas pesadas mejora la digestión. Usa esta información para mejorar tu salud día a día. 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Mantente sano, mantente fuerte y di: me siento bien.
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5: Son las 9 en punto.
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1: Nueve de la mañana, 6 minutos. 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
1: Oye, oye, oye, ¿cómo va? 9:00 a.m. ya con 10 minutos. ¿Y cómo va este inicio de semana, señoras y señores? Qué gusto volverlos a saludar a través de la frecuencia más y más poderosa, el 100.7. Y espero que así anden nuestras energías, nuestro ánimo en este inicio de semana al 100.7. Te saluda con mucho gusto tu amiga Dafne Belén Villarreal Rodas. Ya sabe, para servirle a usted y a Dios, aquí andamos ya rapidito y de buen modo. Con el calorcito a todo lo que da, pero eso no nos detiene. Así es que vámonos. Ya continuando en este programa rapidito y de buen modo, ya sabes, la dinámica, solicita tu canción por medio de un audio, porque queremos escuchar tu voz en el 966-123-0662, 966-123-0662. Saluditos ahí al amigo Jorge, dice que anda haciendo talacha. Tiene algo de temerario. Saludos al amigo Jorge, al amigo Don Polo, al amigo Rubén también, que ya tienen el audio. Así es que rapidito y de buen modo. Saludos allá en Vicente Guerrero también, a Don Serapio, que nos solicitó algo de Grupo Laberinto. Con gusto vamos a complacer también Don Serapio Ramírez. Buenos días de este
2: lado. Hola, hola, Belencita, buenos días. Bendecido día lunes para ti, para todo ese equipo superpoderoso.
1: Igualmente.
2: Que tengan todos una excelente y bendecida semana.
1: Así
2: aquí
1: sea.
2: Seguimos bien arriba en compañía de la 100.7 FM.
1: Eso.
2: Por ahí te molesto con el tema Seré de José José. Que sea rapidito y de buen modo, porque si yo te las pido, tú me las pones. Y aquí seguimos bien arriba, mi gente hermosa, y súbale volumen a su radio, porque estamos en lunes, inicio de semana. Bendiciones para todos. ¡Vámonos!
1: Eso, don Rubén. Así queremos escuchar sus voces bien arriba.

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0: Ya las 9 de la mañana, 23 minutos. 9 con 23.
1: Muy contento.
0: Muy contentón. Bueno, ahí complacimos con el adivino de Grupo Laberinto, allá para nuestro buen amigo Don Serapio. Don Serapio Ramírez. De este lado ya tenemos más saluditos. Buenos días, dice. Y ya solicitando algo de Bobby Pulido. Este es el mes más caluroso, dice. Saluditos hasta allá en Hermosillo, Sonora. Ayer eran las 9 de la noche y estábamos a 40 grados, dice, allá en Hermosillo, Sonora. No, hombre, pues no, acá Tonalá no cantamos más las rancheras porque también el calor a todo, aunque salió, como dicen aquí en Tonalá, salió norte, ¿verdad? Como a las 4 o 5 de la tarde, más o menos empezó un vientecito, 6, 7, 8 de la noche, ni se diga, el viento soplando aquí. Mucha gente empezaba a comentar, parece que ya fuera octubre, noviembre, la tierra súper seca y el viento saliendo. ¿Usted qué opina? Buenos días, dice, poner una de Mon Laferte. ¿Cómo que enfermitas de la garganta? Mire, pues, ya quisiera decir yo eso. No puedo hablar porque estoy enfermita de la garganta. Saludos a la amiga Areli, que se mejore, que se recupere. También a su mami, un abrazo poderoso. Ay, ahí mi amigo Jorge hasta nos mandó foto donde anda haciendo la talacha. Mire nomás, ahí está la foto de su... De su machete, donde anda el garabato. Y no es el garabato colorado de Chabelo, El garabato porque anda desmontando, anda podando ahí, pero con machete, dice, como debe de ser. Ándele pues, saluditos. Ahorita le vamos a mandar algo de Temerarios también para que siga con su trabajo ahí. Y pues con mucha precaución también. Ya sude y sude, ya me imagino. Pero la botella de agua bien fría a un lado, ¿no?
1: Muy calentón. Muy calentón. Pórtate necio, mi mujer me dio un botón. Contento.
0: Vámonos entonces con el siguiente tema que nos están solicitando por medio de un audio. Ah, voy a mandar saludos también a la familia Medina de León de una vez. Allá doña Odilia y don Armando en Reforma de Pineda, Oaxaca. Oiga, yo le pregunté si me escuchaban por medio de internet. Pero me dicen que no, que llega bien la frecuencia del 100.7 allá en Reforma de Pineda, Oaxaca. Muchísimas gracias. Familia Medina de León, muchísimas gracias. Doña Odilia, don Armando. Vámonos entonces con el siguiente audio. Buenos días.
2: Profesora Belén, muy buenos días.
0: Hola.
2: Feliz inicio de semana.
0: Igualmente.
2: Que toda esta semana sea bendecida con la mano de Dios.
0: Así sea.
2: Ahí le pido una canción de Ricardo Cherato. El sol dance para todos. Bendiciones. Cuídese, profe.
0: Gracias, don Polo. Un abrazo poderoso.

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4: Son las 9:30.
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1: Uf, uf, qué romanticismo, señoras y señores. Bueno, pues complaciendo poco a poco, ya 9:37. Buenos días, buen provecho. Si usted ya está desayunando, ya está con el rico y delicioso desayuno. Y si no, ya sabe, ahí en azul turquesa. Bueno, de este lado vamos a seguir complaciendo. Vámonos con el siguiente audio. ¿Quién anda por aquí? Buenos días.
2: Buenos días, señorita Belén. Excelente mañana, excelente lunes.
1: Igualmente, gracias.
2: Una cancioncita con Bobby Pulido. El tema se llama Desvelado. Que estén bien, saludos.
1: Se me hace que en este inicio de semana algunos así amanecieron, desvelados. Saluditos a nuestro amigo Chava Gómez, allá en Hermosillo, Sonora. 9:38.

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1: Desvelado y bueno, complaciendo hasta allá en Reforma de Pineda, Oaxaca. La familia Medina de León solicitó El Último Beso. 942.

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1: ¡Buen punto!
2: Ya las 9:53, 9:53. Ahí estuvo Mon Laferte antes de ti complaciendo. Nos vamos ahorita ya con audios, ¿eh? Dice de este lado recargar cabina. Ok. Ahorita ya que nos vayamos a la segunda hora, porque ya estamos en el final de la primera hora. Recuerda que este programa rapidito y de buen modo te ponemos las canciones que tú estás solicitando por medio de un audio. Y es que ya son 9:53, por lo tanto nos vamos a ir a la segunda hora de 10 a 11 de la mañana y después la marimba. Buenos días, bendiciones. La canción de Piquito de Oro. Dice poquito, poquito, poquito, pero ha de ser piquito, piquito. De este lado dice... Ah, bueno, ¿será cumpleañero José Luis López Lara? ¿Será su cumpleaños? Dice saludos para mi papá. No sé si está de manteles largos. Ahorita vamos a checar. Sale, vale. Bueno, de este lado también hay una cumpleañera que nos mandan la felicitación desde el Congreso. De este lado, buenos días.
3: Buenos días, maestra Belén. Quiero que me ponga la canción de Marco Antonio Solís.
2: Marco Antonio Solís.
3: Buenos días, maestra Belén. Quiero que me ponga la canción de Marco Antonio Solís desde La Barra.
2: Desde La Barra. Oigan, saludos allá en La Barra a toda la familia de Los Santos, la familia Lavariega, y en especial ahí para doña Petronita de Los Santos. Qué gusto saludarle. Riquísimo, riquísimo. ¿Qué le cuento? Con los camaroncitos, el pepinito. Mil gracias, de verdad. Que Dios le dé más, doña Petronita. Vámonos entonces con este tema del señor Marco Antonio Solís. Complaciendo a mis amigos allá en La Barra. Doña Petronita, Angelí y a toda la familia. 9:55.

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4: Son las 10
5: en punto.
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2: Ya a las 10 de la mañana con un minuto. Regresamos rapidito y de buen modo. Seguimos complaciendo de este lado. Buenos días.
3: Hola, hola. Muy buenos días. Todos tengan ahí en la radio.
2: Buen día.
3: Y en especial para la compañera que se dejó venir desde la Ciudad de México.
2: Desde
3: a mi prima Lidia de la Rosa Palomeque. Aquí a la comunidad, al Congreso. Es su cumpleaños. Bendición para ella. Y aún todavía no se confirma en qué lugar o qué salón va a ser la fiesta.
2: Okay.
3: Así que, por favor, sea tan amable poner Amor Eterno para la cumpleañera Lidia de la Rosa Palomeque.
2: Muchas, muchas felicidades a la cumpleañera Lidia de la Rosa Palomeque, allá en el Congreso. La están felicitando y la están celebrando.
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2: Eso, muchas felicidades a la cumpleañera Lidia de la Rosa Palomeque en este día tan especial. Desde la Ciudad de México, dice, festejando. Que la pasen de lo mejor. Felicidades. Enviamos también las mañanitas hasta allá en Noyola para el señor José Luis López Lara, de parte de todos sus hijos, que lo queremos mucho, dice aquí el mensaje. Abrazos poderosos, eso. Sus hijos, Paulo, María Cruz, Luz Gacela, Luis Gabriel, Bernardo, Miriam, Selene y Edwin Onás López Jerónimo.
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2: Eso, ahí están las mañanitas, pues, hasta Noyola para el cumpleañero José Luis López Lara. Que cumpla muchos años más, muchas bendiciones.
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2: Muchas, muchas felicidades a los cumpleañeros que se reportan, Lidia de la Rosa Palomeque y José Luis López Lara.
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2: Hoy, Santa Beatriz de Silva. Felicidades a las Beatriz. Que la pasen de lo mejor. 10 de la mañana, 4 minutos, complaciendo. Dice que para el cumpleañero también quieren la de mi viejo, viejo, mi querido viejo. Así es que vamos a complacer con muchísimo gusto, ¿eh? Hola, hola, poderosa, buenos días. Hola, muy buenos días, padrinos, ¿cómo andamos?
5: Aquí echándole ganas.
2: Qué bueno, trabajando ya desde muy temprano.
5: Trabajando, echándole aquí.
2: Eso es todo, oigan, ¿y qué van a querer hoy, bailar o cantar?
5: No, queremos una cancioncita ahí, que anda aquí un adolorido, te ocupe.
2: ¿Cómo?
5: Y le queremos dedicar una cancioncita por acá.
2: A ver, ¿qué canción para un hombre adolorido en pleno lunes, inicio de semana?
5: Laberinto.
2: ¿Cuál, perdón?
5: Hay errores con Laberinto.
2: Oigan, pero de Laberinto ya pasamos hace ratito, ¿se la puedo canjear?
5: Está bien.
2: Ok, ¿por alguna otra que tengan ahí en mente?
5: Me caíste del cielo.
2: Ándele, bueno, entonces ahorita con muchísimo gusto vamos a buscarla con Cornelio Reina, ¿no?
5: Sí, eso.
2: Oh, eso, pues entonces ahorita se la mandamos al tío Cupe.
5: Sí, para el Piolino, para el Pepe, para la zorra aquí que anda con nosotros, y uno que dicen el mamado, un gordito él. Lo andamos en el sol para que rebaje porque come mucha hamburguesa.
2: Y no invita, y no invita.
5: No, no invita, solito se la jode.
2: Bueno, mis padrinos, cuídense mucho. Enseguida vamos a complacer.
5: Que pase bonito tu día.
2: Bonito día también, bendiciones.
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2: Bueno, ya a las 10 de la mañana con 6 minutos complaciendo a los cumpleañeros. Amor eterno. 10 con 6.

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1: Ya las 10 de la mañana con 11 minutos, 10 con 11, vámonos con el tema de mi viejo, con Piero, para el cumpleañero José Luis.

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0: qué personajes y Karim León presentan ¿Qué andas haciendo? Personajes vuelve con un nuevo sencillo colaborando con uno de los máximos referentes mexicanos, Karim León. ¿Qué andas haciendo? Es una reflexión al desamor, pero con la esencia de ambos artistas fusionando sus culturas, convertidas en una cumbia que promete ser uno de los temas de la temporada.
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0: ¿Qué andas haciendo? Está inspirada en todas las interrogantes que puede abordar la mente de una persona luego de una separación, creando diversos escenarios, imaginando sobre qué podría estar haciendo con su vida la otra.

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2: Así es, señoras y señores. Ya está el lanzamiento de esta semana. Y es que aquí en La Poderosa, ya sabes, con los éxitos bien arriba. Toda la música que está al 100.7. ¿Te parece si escuchamos entonces y conocemos este tema? Tú ya lo escuchaste, algo de Carin León con el grupo ¿Qué Personajes? Se llama ¿Qué Andas Haciendo? Lo escuchas aquí a través de La Poderosa del 100.7.
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2: 10:20.

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1: Hola, hola, buenos días, poderosa.
2: Buen día.
1: Amigo Cha, ¿me puedes complacer con la canción de los Flamer, La Negra Tomasa? Hola. Escuchamos con usted de la línea.
2: Saludos a Pesquería La Línea. Gracias a todos los amigos de Pesquería La Línea por estar bien arriba. 10:24.

Eso, qué movimiento, como la negra Tomasa. 10:28, nos vamos ahora con un tema que nos solicitaron desde la Ciudad de México. Algo del ayer, complaciendo allá al señor Alejandro Barreto y su esposa Edith.

0: Son las 10:30.
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1: Ya 10:39, 10:39, complaciendo a mis amigos albañiles, que digo amigos, a mis padrinos albañiles. Me caíste del cielo con Cornelio Reina. Bueno, de este lado tenemos más saluditos, dice... Sí, sí está en el Apolo. Bueno, y de este lado tenemos, dice, buenos días, podrías mandar un saludo a mi hermosa madre que está escuchando en Huizachal, Andrea Serrano, de parte de su hija Azucena Serrano. Podrías poner la canción de Karol G. ¿Cuál será de Karol G? De Vivo, dice, saludos y bendiciones, saluditos, hasta allá en Huizachal, Andrea Serrano, saluditos de parte de su hija Azucena, que la quiere, que la ama. Buenos días, Belencita, bendiciones, dice, salúdame a mis nietos, Rodrigo, Alberto, Ian de Jesús, Karen, Yasmín, Jocelyn López. López Meda, te estamos escuchando como siempre en La Laguna, bien arriba, rapidito y de buen modo. Muchísimas gracias, don Eusebio. La familia de los Santos López, muchísimas gracias. Jesús Karim dice, saluditos a la familia de los Santos López, López Lara y a toda la familia allá en La Laguna y en el barrio Nicatán. Saludos especiales también a doña María Cruz, aquí en el barrio Las Flores, bueno, ya es barrio La Primavera, ¿verdad? Colonia La Primavera, a doña María Cruz le mando muchos, muchos saluditos ahí. También me dio mucho gusto verla, a doña María Cruz, ahí a sus nietecitos, con muchísimo gusto, a toda la familia, muchas gracias por estar bien arriba con la poderosa. A ver, miam, miam, miam, miam, miam, miam. Aquí teníamos a Fernanda Isabel y a Iker Agustín. Gracias, familia Hernández Urrea. Saludos, familia Hernández Urrea, doña Maricruz, a Fernanda Isabel y a Iker Agustín. Ahí están los saluditos. Hola, buenos días.
2: Porfa, complácelos con la canción del camaleón, el rey saca petróleo, para andar bien arriba. Rapidito y de buen modo me las pides que las pongo. Saludos y bendiciones.
1: Saludos y bendiciones. Bueno, quieren bailar ahora con el rey del sacapetróleo, dice don Eusebio. Saluditos entonces. Este audio nos llegó a las 10:20. Y así vamos en orden. Ah, ok. A ver, acá hay una placa. Parece ser de una motocicleta, dice. Ahorita hacemos el servicio social.

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8: Oigan, que ya casi nos vamos. ¿Qué? Que ya nos vamos. ¿Qué? Bueno, oigan, y es que nos habían solicitado varios temitas aquí. Sin embargo, recuerden que la dinámica es por medio de un audio, porque también queremos escuchar sus voces. Oigan, voy a mandar un saludo muy especial también. Bueno, aquí nos solicitaron algo de Karol G con Andrea Bocelli. Andrea Bocelli, vivo por ella, saludando allá en Huizachal. Buenos días, Belén. Saludos para la familia Gómez Calderón. Nos escuchan en Tuxtla, doña Mari y Marcos. A sus dos hijos, dice Marcos y Emi. Ay, sí, saluditos ahí de parte de la señora Uri y del señor Colbert. Con mucho gusto, qué bonito saber que nos están escuchando. Entonces allá en Tuxtla Gutiérrez, ahí ya en Chiapa de Corzo, casi casi, ¿verdad? En Jardines del Grijalva o como algo así. Saludos, familia Gómez Calderón, qué gusto mandarles un saludo directamente desde la cabina de La Poderosa, aquí en Tonalá, Chiapas, hasta la capital chiapaneca. Gracias, doña Mari, don Marcos. Yo pensé que era Ricardo porque le decían Richie. Saludos en la colonia Cerdán, segunda sección, dice. Ah, ahí cumpleañera.

0: Bueno, pues ahí está Vivo por Ella, saludando allá en Huizachal. De ese lado voy con Mañanitas antes de irnos, porque ya nos vamos rapidito y de buen modo a El Poder de tu Marimba. Señoras y señores, solo 6 minutos nos separan de las 11 de la mañana. Que se escuchen las mañanitas entonces para nuestros cumpleañeros que se reportan. Claudia Hernández Martínez, allá en la colonia Cerdán, segunda sección. Muchas felicidades a la cumpleañera Claudia Hernández.
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0: Ahí están las mañanitas de parte de sus hijos Iker y Brittany, que la aman mucho.

0: y Brittany le desean lo mejor a su mami Claudia Hernández Martínez en este día tan especial.
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0: Felicitamos también al señor José Luis López Lara allá en Noyola de parte de todos sus hijos. Felicidades. Queremos pastel también, don José Luis. Y de ese lado, a la señora Ana Obando Arreola, está de manteles largos allá en La Laguna, de parte de su hija Luliana y de Valeria, también de su yerno, dice, de su yerno Chequina. Saludos, felicidades, doña Ana Obando Arreola.
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0: Ahí está, pues muchas, muchas felicidades a nuestros cumpleañeros de este día 17 de agosto. Nos solicitaron para la cumpleañera Claudia el tema de regalo de Dios. Pero ya estamos saliendo. Ahí a los amigos que nos solicitaron Piquito de Oro. Con mucho gusto vamos a complacer ya en la marimba, ¿eh?

0: Bueno, pues allí complaciendo con regalo de Dios antes de irnos a la marimba. Y de ese lado tenemos más felicitaciones, pero ya será en la hora de la marimba, porque ya se terminó rapidito y de buen modo. Saludos de parte de Luis, dice, desde Chihuahua para la ranchería Llano Largo. Ahí está saludando a su mamá Ivonne. Saluditos, y a su papá Luis Alberto de parte de su hijo Luis allá en Chihuahua. Pues ahí están los saluditos especiales también. Vámonos, aquí quedamos en rapidito y de buen modo. Soy Belén Villarreal, te acompaño una hora más en el poder de tu marimba.
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4: 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Número 1. 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
4: Son las 11 en punto.
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2: 11 de la mañana con 7 minutos, 11 con 7, vámonos rápidamente porque ya estamos en El Poder de tu Marimba. Qué gusto saludarles, seguirlos saludando en esta mañana de lunesito, bueno, ya casi mediodía, ya estamos en la recta final del medio, de llegar al mediodía y con un calorcito de 33 grados centígrados. Oiga, en la mañana en el noticiero yo decía que la temperatura máxima llegaría hasta los 35 grados, pero parece ser que va a llegar hasta los 36. Hay probabilidad de lluvia de un 35% después de las 3 de la tarde. Así es que vamos a ver qué dice Dios para este día, porque el vientecito que salió anoche, ¿qué tal? ¿Qué tal el vientecito que salió ayer por la noche? Tarde-noche. Bueno, pues, algunos sí nos refrescó un poquito, ¿verdad? Ya no sabemos si estamos en diciembre, en octubre, en enero, porque no hay lluvia, pero hay viento. Te saluda con mucho cariño tu amiga Dafne Belén Villarreal Rodas. Ya sabes, en esta mañana de 11 a 12, como todos los días, el poder de tu marimba llega para bailar, para disfrutar. Mire, mire, eso. Zapatéyele. Oigan, y hoy 17 de agosto es el Día Mundial del Peatón. Sí, Día Mundial del Peatón. Aquí en Tonalá y sus alrededores, ¿será que respetamos al peatón? Bueno, cuando me tocó ir de intercambio académico en la universidad, fíjense que allá el lema es el peatón es primero. Y obviamente la gente está acostumbrada a cruzar por los pasos peatonales, ¿verdad? Que para eso están hechos, no cruzar a media calle ni en cualquier lugar, en los pasos peatonales. Y cuando la persona está conduciendo su automóvil y ve que hay gente en el paso peatonal, automáticamente se frena, porque tiene que pasar el peatón antes que el carro. Fíjense nada más, o sea, tú nada más te parabas en el paso peatonal y el carro sabía que se tenía que frenar. Y aquí, ¿cómo funciona? No, aquí hay que detenerse en el paso peatonal y hay que esperar a que pase la fila de carros, o que haya alguien tan amable que se detenga y te ceda el paso, ¿verdad? Bueno, hoy en el Día Mundial del Peatón. Por eso siempre hay que ser buenos peatones. Cruzar siempre por el paso de peatones. Respetar el semáforo peatonal. Siempre mirar a ambos lados antes de cruzar una calle. Cuidado también con el uso de celulares, porque a veces eso es lo que nos distrae ante cruzar una calle, ¿verdad? Bueno, y hoy también, déjenme comentarles que hoy también es el Día Nacional de las Abejas. Sí, aquí en México se conmemora este día desde el año 2017, se conmemora el Día Nacional de las Abejas. Así es que, porque aquí solo en México tenemos más de 2,000 especies de abejas, imagínense ustedes. El Día Mundial de las Abejas es el 20 de mayo, pero aquí en México tenemos un día nacional. Además, también hoy 17 es Día Nacional del Médico Veterinario Zootecnista. Día Nacional del Médico Veterinario Zootecnista. A ver, Y por eso acá tenemos, por cierto, un mensajito. A ver. Bueno, aquí en México se celebra cada 17 de agosto. Esta fecha conmemora la fundación de la primera escuela de veterinaria aquí en el país y de todo el continente americano. Fíjense ustedes, la primera universidad de veterinaria fue en México, o sea, en el continente americano fue aquí en México. En 1853 se fundó. Bueno, y acá tenemos un saludito especial para el médico Eric. Eso, para el médico Eric Najín Pérez Gutiérrez. Ahí están las felicitaciones de parte de su esposa y de parte de toda la familia. Ahí con mucho orgullo, que también parte de nuestros patrocinadores oficiales, ¿eh? Ahí con los amigos de Veterinaria EWA. Muchas gracias, muchas felicidades al médico veterinario zootecnista Eric Najín Pérez Gutiérrez, hoy en el Día del Médico Veterinario Zootecnista aquí en México. Saluditos también hasta allá en Estados Unidos a Auri Citlali también, que ha estudiado como segunda carrera profesional, dice, después de enseñanza del inglés, también médico veterinario zootecnista. Muchas felicidades en su día. Y a todos los amantes de los animalitos, ¿verdad? Saludos, dice señor José Castillo Arias, mejor conocido como el baby de los bigotes, en la ranchería Noyola. Muchas gracias, ranchería Noyola. Ahí presente el señor José Castillo Arias. Y bueno, antes de continuar con más de la programación en Marimba, amigos, y antes de irnos al corte ya, déjenme comentarles que hay un servicio social, hay una placa. Una amiga de aquí de La Poderosa se encontró una placa que nos está reportando vía WhatsApp. Una placa que parece ser de motocicleta. Así es que si alguien ha extraviado una placa, pues ya sabe que se puede reportar aquí con nosotros a La Poderosa y con mucho gusto enviamos la información de la persona que ha encontrado esta placa de motocicleta. Tenemos cumpleañeros, tenemos canciones por complacer, tenemos saluditos y mucho más aquí a través de La Poderosa. Estás en el poder de tu marimba, 11 de la mañana, 15 minutos. Vámonos a nuestro primer corte y regresamos.
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2: Buenos días, profe Belén. Soy doña Margarita, la del naranjo.
0: Hola, doña Margarita.
2: Mañana a mis dos hijos, José Luis y Norma Edith, que están cumpliendo año. José Luis en la Ciudad de México y Norma Edith en la Laguna.
0: Órale, oigan, tantito voy a hacer aquí una pausa al audio de doña Margarita, porque pues ella se encuentra en el naranjo, dice, y va a felicitar a sus hijos. Cumplen años el día de mañana, pero así anticipadamente ya está solicitando sus mañanitas. Gracias, doña Margarita, para José Luis y Norma Edith. Allá dice, en Ciudad de México está José Luis. Muchísimas gracias por los saluditos, y desde ahora también vamos a mandarle sus felicitaciones. Y bueno, aquí está el tema que nos solicita doña Margarita en Marina.
2: El fin de semana, sábado o domingo. Y a mí póngame una música en marimba, Candilejas.
0: Eso.
2: Cuídese, profe, la quiero mucho.
0: Ah, gracias.
2: Adiós.
0: Adiós, hasta luego, hasta pronto, doña Margarita. Trinidad, un abrazo poderoso ahí en el naranjo. Y con mucho gusto vamos a complacer con este tema de Candilejas, ¿eh? Saluditos, dice, ahí está, siguen las felicitaciones hoy en el Día del Médico Veterinario para mi compadre Eric Najín Pérez Gutiérrez, dice. Los saludos de parte de la familia Pérez Diego, de su compadre Lic Alfredo Pérez y la maestra Yadira Diego, que dice que invite la botana. Bueno, se vale. Ahí están los saluditos de la familia Pérez Diego, pues también con muchísimo gusto. De este lado dice, buenos días. Saluda a mi nieto José Belén Niño Ruiz, hoy cumpleaños. Lo felicita a su abuela de Palo Blanco, que se la pase bien y que le ponga las mañanitas. Aquí está el audio, creo.
3: Buenos días, maestra Belén.
0: Hola.
4: Saluditos, dice.
0: Muy buenos días.
2: Te pido que me salude a mi nieto José Belén Niño Ruiz, que hoy es su cumpleaños.
0: José Belén Niño
2: Ruiz. Que se la pase bien, de parte de su abuela Mirella, de Ranchería Palo Blanco.
4: Que dice que invite la botana.
2: Se cumpla muchos años más de vida y lo queremos mucho. Feliz cumpleaños, hijito. Con las mañanitas y una música, por.
0: Bueno, vamos entonces a felicitar a nuestros cumpleañeros. Tan, tan, tan, tan, tan, tan, tan. Eso, José Belén, es, por cierto. Mi tocayo.

marimba para José Belén Niño Ruiz, que hoy está de manteles largos, de parte de su abuela, que lo quiere, que lo ama, desde la ranchería Palo Blanco. Muchas felicidades, José Belén. Felicidades a todos nuestros cumpleañeros. A la niña María José, está cumpliendo 4 añitos. Felicidades, María José, allá en Noyola. De parte de su papá Juanito, que la quiere mucho. Ahí está el papá Juanito felicitando a la niña María José.

Felicitamos pues al señor José Luis López Lara, también allá en Noyola. Mucha fiesta en Noyola. Don José Luis, muchas felicidades. La señora Ana Obando Arreola en La Laguna. Doña Anita, felicidades. La señora Lilia de la Rosa Palomeque, muchas felicidades también, allá en el Congreso. Felicidades, doña Lilia de la Rosa. A Gabriela Pascasio, también hoy está de cumpleaños, Gabriela Pascasio. A la niña Hanna Sofía Ramírez Torres, muchas felicidades, Hanna Sofía. Y de este lado a doña Anita Obando Arreola, también de parte de Stephanie y Nathan Joseph, sus sobrinos, que la quieren mucho, Stephanie y Nathan. Que la pase de lo mejor, muchas, muchas bendiciones para ella y para toda la familia. Vámonos entonces con este tema de Candileja. También vamos a saludar a la familia Gómez Barreto, Barreto Gómez allá en la Ciudad de México, que ya se reportaron con nosotros por medio de una llamada solicitando el tema de los parachicos.

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1: Ya a las 11 de la mañana con 29 minutos, 11 con 29, ya tenemos más canciones por complacer. A ver, de este lado, hola, hola, buenos días.
2: Buenos días, maestra Belén, mando un saludo para la familia Vázquez de los Santos y me puede complacer con una canción, por favor.
1: Saludos para la familia Vázquez de los Santos. Muchísimas gracias por reportarse y gracias por estar bien arriba con la poderosa familia Vázquez de los Santos. De este lado.
2: Buenos días, maestra Belén.
1: Hay muchos niños.
2: Soy Dylan Gabriel.
1: Hola,
2: ¿le puede mandar un saludo a mí y a mi mamá?
1: Claro.
2: ¿Por qué?
1: ¿Por qué?
2: Es muy bonita.
1: Ay, qué lindo.
2: Y que hace la comida muy rica.
1: Órale.
2: Muchos abrazos, besos, adiós.
1: Besos y abrazos poderosos también, Dylan. Que anda ahí, ¿qué querrá comer hoy Dylan, Que dice que su mami cocina rico. Y de este lado.
3: Buenos días, maestra Valen. Saludos de parte de los Tecateros en Acción.
1: Saludos.
3: ¿Me puede poner la canción de la Cocaleca de la orquesta del maestro Hugo Reyes?
1: Ándele.
3: De antemano, muchas gracias, bendiciones. Y arriba la poderosa.
1: Arriba, porque más arriba no hay. Eso, mis amigos. Ya se extrañaba ahí que no habían, no se habían reportado, pero qué gusto saber que están bien y que quieren bailar con la marimba. Bueno, 11:30, tengo también más felicitaciones, pero esto va a ser al regresar del corte, ya a las 11:30. Regresamos al poder de tu marimba.

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Ya las 11:38, 11:38. Bueno, vamos a seguir felicitando a los cumpleañeros en este día tan especial. Enviamos mañanitas para la cumpleañera Norma Patricia Antonio Natarén, que hoy está de manteles largos. Muchas felicidades, Norma Patricia Antonio Natarén. Bendiciones.

ahí de parte de toda la familia, dice de su tía Petrona que la quiere mucho. También del novio, dice, del novio Manuel. Bueno, que la pase de lo mejor, doña Norma. Patricia Antonio Natarén, le deseamos mucha salud, muchas bendiciones ahí al lado de su familia, de su hija, de su yerno, de toda la familia, ahí de su compadre, dice Pedro, y de toda la familia que la quiere mucho. Queremos pastel, pastel. Y bueno, enviamos las mañanitas allá en Ciudad de México a José Luis Obando Trinidad. Y aquí en Tonalá, Norma Obando Trinidad también. Que mañana estarán de manteles largos. Ahí de parte de su papá Pedro y de su mamá Margarita, que los quieren mucho. Dice de este lado también, bueno, ahí están ya las mañanitas para nuestros cumpleañeros. Y de este lado tenemos más saluditos. Dice, saludos Belén, complace con consentida. Familia Gabriel Orozco, gracias familia Gabriel Orozco. Bueno, ellos se reportaban desde Guatemala, ¿cierto? Están por allá entonces, saluditos a la familia Gabriel Orozco, gracias por el reporte. Saludando también con mucho gusto a la familia Gómez Calderón, que nos escuchan allá en la ciudad de Tuxtla Gutiérrez. Gracias, familia Gómez Calderón. De este lado dice saludos desde Coatzacoalcos, Veracruz, familia Castillo Inurreta y la familia Mora Castillo. Tiene la canción de Camarón Pelao. Bueno, dice que un día 16 de agosto cumplía años don Joaquín Castillo Rodríguez. Con mucho gusto vamos a complacer en un momentito más hasta allá en Coatzacoalcos a doña Toñita. Saludos. 11:41, nos vamos a bailar con la Cocaleca.

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4: De la mañana, 48 minutos, y estamos en la recta final del poder de tu marimba, complaciendo con Nube Viajera a la familia Antonio Natarén.

11:51. 11:51. Muchísimas gracias. Nos vamos a seguir bailando y disfrutando. Vámonos con el camarón pelao. Porque tenemos varios pendientes y ya nos vamos.

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1: Ya nos vamos saludando antes hasta allá en Ciudad Juárez, Chihuahua. Gracias, ya tenía rato que no también nos saludábamos hasta allá en Ciudad Juárez al amigo Misael Pérez. Muchas gracias. Dice que ya tienen temperatura de 35 grados centígrados. No, pues ahí vamos. Ya casi los alcanzamos, porque 34 grados hay aquí en Tonalá, Chiapas. Pero vea que con una sensación térmica de 38 grados. Así es que, y todavía vamos a subir a 35. A hidratarse, ya tomó agüita, ya tomó agua pura. Saludando allá a la niña América Ivón López Bozas en la Iturbide y Galeana, que quería bailar ahí con el juguito de piña. Saludos, América Ivonne.

Y así nos vamos despidiendo. Muchísimas gracias también a la familia. La familia Gabriel Orozco, que nos solicitó consentida. Ahí me quedó la duda si consentida o muchachita consentida. Pero este tema es consentida.

11:57, consentida, así nos vamos, siendo unos consentidos. Muchas bendiciones en esta, en este inicio de semana. Saludos allí al señor Rafael, que también, bueno, ha extraviado su placa con la serie 53DS. Si alguien sabe de una placa con terminación U1, con la letra U y el número 1. Favor de reportarse también aquí a La Poderosa para ponerlo en comunicación con el señor Rafael. Saludos también al buen amigo Manuel, que anda trabajando en las vías. Muchas gracias. Cuídense mucho. Excelente inicio de semana. Soy Belén Villarreal. Me dio tanto gusto estar con ustedes de 7 de la mañana a 12 del mediodía. Los dejo en línea abierta.

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0: González Arriola compartió este momento de reflexión.
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1: Hola, ¿qué tal? Muy buenos días, bienvenidos a este su programa Línea Abierta. Su amigo y servidor José Rivera le da la más cordial de las bienvenidas, como siempre agradeciendo que nos permitan llegar a la comodidad de su hogar, del taller, de la oficina, de la unidad móvil, de la empresa, de la obra, de la embarcación, donde quiera que usted nos sintonice. Estamos transmitiendo en vivo y en directo desde la cálida y hospitalaria ciudad de Tonalá, Chiapas, para todo el sureste mexicano y más allá de nuestras fronteras a través de las multiplataformas de Grupo Radio Comunicación. Y en esta ocasión doy la bienvenida nuevamente a la guapísima Alejandra Lorenzana. Alejandra.
2: Un gusto y un placer volver ya a estar con todos ustedes a través de Línea Abierta. Bienvenidos sean todos ustedes a toda nuestra audiencia. Los invitamos a que se comuniquen con nosotros a través de nuestros números telefónicos, a través de nuestro WhatsApp 966-1092-10, o si usted gusta que su voz salga al aire, es a través de una llamada por 966-688-2171. Bienvenido, esto es Línea Abierta.
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2: Siendo ya las 12 del mediodía con 6 minutos. Accidente en motocicleta y carro deja una persona fallecida en el tramo carretero Tonalá-Puerto Arista, a la altura del Boulevard Pescadores.
1: Muy lamentable esta noticia, Alejandra. Ayer por la noche se da a conocer de este incidente que involucra a una camioneta y a una motocicleta en este citado tramo carretero Tonalá-Puerto Arista, a la altura del Boulevard Pescadores. Este incidente, pues, deja a una persona sin vida, a una persona del sexo femenino. En el lugar de los hechos arribaron los elementos de protección civil, pero ya nada pudieron hacer. El cuerpo se encontraba sin presencia de signos vitales. También acudieron elementos de la policía y de servicios periciales, quienes se encargaron del levantamiento del cuerpo y el traslado al servicio médico forense para que se le practicara la necropsia de ley. Posteriormente fue entregado a sus familiares. Sin duda alguna que este tipo de incidentes enlutan a las familias y al pueblo tonalteco, pese al esfuerzo que están haciendo las autoridades, al esfuerzo que estamos haciendo en este espacio por tratar de preservar la vida de nuestros jóvenes, que son quienes principalmente están pagando pues con su vida estos lamentables accidentes que están a la orden del día. Ayer fueron dos, este es uno de ellos, lamentablemente, Alejandra.
2: Sí, es licenciado Rivera, porque también joven pierde la vida en accidente de motocicleta en tramo carretero Tonalá-Pijijiapan.
1: Así es, un joven de 19 años de edad, originario del ejido Rubén Márquez, perdió la vida tras sufrir un accidente de motocicleta en ayer la tarde de este domingo en el tramo carretero Tonalá-Pijijiapan, a la altura del kilómetro 107, cerca de la finca Perseverancia. Al lugar arribaron también los elementos de protección civil para atenderlo. Lo trasladaron de urgencia en prioridad roja, le llaman ellos cuando es una situación mucho muy grave, al Hospital General Dr. Juan Secorso, pero lamentablemente pues ya no se le pudo salvar la vida. Sus lesiones eran muy pero muy graves, y pese al esfuerzo del personal médico y de enfermería, pues el joven perdió la vida en otro suceso muy lamentable que luta a este municipio de Tonalá.
2: Ya a las 12 del mediodía con 8 minutos. En Tonalá reportan accidente de motocicleta en tramo carretero salida a Paredón, a la altura del Boulevard Cebetis Curva. Dejan joven lesionado la tarde del día domingo.
1: Así es, esto en la lamentada curva del Oasis fue que se registró este incidente donde deja una persona lesionada. Ya desde la tarde se miraba esta situación, cómo pintaba para la tarde-noche. Este joven resulta lesionado en este incidente de tránsito, ahí en ese citado lugar donde usted recordará, hace aproximadamente un mes, otro joven perdió la vida en ese punto. El tema de las motocicletas, lo hemos dicho hasta el cansancio, que estas son muy prácticas, muy fácil de desarrollar o alcanzar altas velocidades, pero el riesgo está ahí. Si no se conduce con precaución, simple y sencillamente nuestros jóvenes seguirán pagando los platos rotos.
2: De igual forma, en Tonalá, accidente de motocicleta en Boulevard Pescadores, tramo carretera salida Puerto Arista, a la altura del basurero, deja una mujer lesionada.
1: Así es, de manera simultánea, a la hora que nos estaba pasando el reporte de este joven que se había accidentado en el tramo carretero Tonalá-Paredón, allá a la altura de la curva del Oasis, también se estaba reportando este accidente de motocicleta, otro derrape, que dejó a una mujer lesionada. Esto fue la tarde de ayer domingo. De manera simultánea se atendieron las dos emergencias, gracias a la audiencia que confía en este espacio informativo, que nos estaban pasando la información. Ya era algo tarde, estamos hablando de aproximadamente entre las 2:30, 3 de la tarde, que estaban recibiendo estos dos incidentes de manera simultánea, vuelvo a repetir. Y ahí es donde se pone a prueba, por ejemplo, los servicios de emergencia, que son muy, pero muy necesarios, y ante esta ola de accidentes, pues está resultando insuficiente.
2: Ya en las 12 del mediodía con 10 minutos. Activan acciones de búsqueda y rescate en Costa de Tonalá por pescadores desaparecidos.
1: Así es, Alejandra, ayer se daba cuenta de este incidente, donde hay pescadores desaparecidos, derivado de la situación de cómo ha estado en las condiciones climáticas. Y se ha estado reportando, en este caso se activaron los protocolos de búsqueda y de rescate en este municipio de Tonalá por pescadores desaparecidos, y es la propia Secretaría de Protección Civil y la Secretaría de Pesca quienes encabezan esta búsqueda, y se activaron las acciones tras el reporte de una embarcación pesquera que con dos tripulantes que no arribó a la bahía de Paredón en el tiempo previsto. La embarcación denominada Inmensa zarpó el pasado jueves 13 de agosto y tuvo su último contacto vía radio el viernes 14, cuando se encontraba aproximadamente a 120 kilómetros de la barra. A mediodía del domingo, la Secretaría de Protección Civil del Estado, a través de la Dirección de Rescate Aéreo, activó una aeronave para la búsqueda de estos pescadores. Importante precisar también que la maestra Judith Torres Vera, que es la secretaria de Pesca, está muy pendiente de estas acciones, y por ello se enviaron también embarcaciones de manera coordinada con los que son sociedades cooperativas pesqueras, para coordinar las acciones para el tema de la búsqueda. Y de esa manera, pues, continúan los trabajos. Hasta el momento, pues, no se tiene información positiva en este sentido. No se ha dado con el paradero de estos hombres del mar. Entonces, por ello, se continúan reforzando las acciones de búsqueda. Y para ello, las sociedades cooperativas pesqueras de la región, pues, juegan un papel muy importante, porque traen ya el tema de la búsqueda de estos hombres del mar que zarparon de Paredón el pasado día 13, jueves 13, en busca de los pescado, pero resulta que hasta el momento, pues, no ha habido comunicación. Se desconoce qué es lo que haya pasado. Lo que sí se ha hecho también por parte de las autoridades, que hemos tenido reporte de alto oleaje en las últimas fechas, y eso pudiera estar también incidiendo, o alguna falla mecánica en sus motores, alguna situación que pueda estar sucediendo por ahí, pero continúan con el tema de la búsqueda aérea. A hoy, a muy temprana hora, a eso de las 6:30 aproximadamente, estaba arribando la aeronave que iba a realizar el vuelo nuevamente para poder continuar con los trabajos de búsqueda. Muy, muy importante el trabajo que se hace de manera coordinada con las sociedades cooperativas pesqueras, con la propia Secretaría de Protección Civil y con también con la Secretaría de Pesca. Entonces, continúan las acciones de búsqueda, esperando que se tenga resultados favorables. En cuanto tengamos mayor información, con mucho gusto se la vamos a hacer llegar a nuestra audiencia. Vamos a un corte comercial y enseguida regresamos.
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1: Son las 12 del mediodía con 17 minutos. Estamos en Línea Abierta de La Poderosa 100.7 y tenemos en la línea telefónica a la maestra Judith Torres Vera, que es la secretaria de Pesca. Maestra, muy buenas tardes.
2: Muy buenas tardes a quienes nos escuchan, a la orden.
1: Gracias, muy amable. Es la llamada en relación al tema de la búsqueda de los pescadores desaparecidos. Sabemos que el gobernador del estado ha mandado aeronaves a solicitud de la Secretaría de Pesca, Protección Civil y el Ayuntamiento de Tonalá. Coméntenos, por favor.
2: Sí, quiero comentarte que cuando supimos de que los compañeros estaban desaparecidos, que los nombres de ellos son Daniel Guerrero Martínez y José Luis Portelas Villegas, salieron el día jueves a las 12 del día, 120 kilómetros mar adentro, y debieron de regresar el día viernes. Se activaron los protocolos, la coordinación también con la Secretaría de Seguridad del Pueblo. El día de hoy mandaron el helicóptero, el Black Hawk. Hicieron vuelos con personal de la Secretaría de Pesca y también un pescador para checar las coordinadas. Lo vamos a hacer también de manera fluvial. Las condiciones del viento mar adentro no da para hacerlo vía aérea, y ahorita vamos a iniciar también ya con de manera fluvial, como se ha estado haciendo también en apoyo con los compañeros pescadores que también se han solidarizado. Este es un trabajo en conjunto, es en la instrucción del señor gobernador, del doctor Eduardo Ramírez Aguilar, un gobernador con corazón de pescador y acuacultor.
1: Muy importante reconocer el esfuerzo de manera coordinada que realizan las sociedades cooperativas pesqueras, precisamente al llamado del señor gobernador, coordinado por usted, maestra Judith, importante mencionarlo. Y de esa manera, pues está haciendo todo lo
2: posible. Es un trabajo en conjunto, es en la instrucción del señor gobernador, del doctor Eduardo Ramírez Aguilar, un gobernador con corazón de pescador y acuacultor.
1: Muy importante reconocer el esfuerzo de manera coordinada que realizan las sociedades cooperativas pesqueras, precisamente al

0: Sepa usted que en muchos de los hoteles y restaurantes que están ubicados en los destinos de playa, pues ya cuentan con alberca y chapoteadero para que usted pueda ir ahí y sin arriesgarse demasiado. Entonces, atiende usted la recomendación, por favor, evite introducirse demasiado. Hay algunas zonas donde hay canales debido al movimiento constante del oleaje. Entonces, estos canales pues representan riesgo para quienes no saben nadar, o que en un momento dado se puedan fatigar con mucha facilidad. Es muy diferente nadar en el mar, en el río, en el arroyo, en las albercas, es mucho, muy diferente. Por favor, no se confíe, no se arriesgue, evite algún tipo de accidente y atienda las recomendaciones de los lugareños. De esa manera, pues usted tiene menos posibilidades de sufrir algún tipo de accidente. En caso de ser necesario, marque de manera inmediata al sistema de atención emergencia 911. Vamos a un corte comercial y enseguida regresamos.
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10: Ya las 12 del mediodía con 32 minutos, estamos de regreso en Línea Abierta. Nos vamos con nuestras notas de Arriaga. Y es que en Arriaga, sujeto es amarrado a un poste. Lo señalan de robo de ganado, licenciado.
11: Así es, esta situación pues ha generado cierta suspicacia en ese municipio de Arriaga, donde pues de la noche a la mañana amaneció una persona amarrada en un poste. Un hombre fue localizado en la tarde de ayer, amarrado en un poste entre los matorrales, semidesnudo, junto a una cartulina en la que era señalado como responsable de robo de ganado. De acuerdo con los primeros reportes, el sujeto se encontraba sujetado con una cinta y presentaba aparentes golpes, lo que se presume que fue

0: fue retenido y agredido antes de ser abandonado el lugar. Hasta el momento, pues, se desconoce quién o quiénes fueron los que lo amarraron. Las autoridades no han dado a conocer algún tipo de información sobre lo ocurrido y ni han confirmado las acusaciones contra el hombre. Pobladores relacionan el caso del robo de ganado, que aseguran que se han registrado en la zona, y serán las investigaciones correspondientes las que determinen las posibles causas.
1: En Arriaga, las juventudes son parte esencial del presente y protagonistas del futuro.
0: En el marco del Día Internacional de la Juventud, el ayuntamiento que encabeza el licenciado Alejandro Patrón Fernández, a través de la Secretaría Ejecutiva, en coordinación con la Dirección de Salud, llevó a cabo una plática con estudiantes del COVACH, con el objetivo de sensibilizar a los jóvenes sobre los derechos y la importancia de su participación activa en la sociedad. Con estas acciones, el gobierno municipal reafirma su compromiso con las juventudes, impulsando la participación, desarrollo integral y el pleno conocimiento, fortalecer sus derechos, asimismo fortalecer espacios donde puedan expresar sus ideas, desarrollar su potencial y convertirse en protagonistas de la construcción de un mejor presente y un futuro para el municipio de Arriaga.
1: Ya a las 12 del mediodía con 35 minutos, en Arriaga, mega clase de boxeo reúne a niños, jóvenes y adultos en familias de Arriaga.
0: Así es, como en muchos municipios, con el propósito de fomentar la actividad física, la convivencia familiar y hábitos que contribuyan a la vida saludable, el presidente municipal Alejandro Patrón Fernández, acompañado de su esposa, la licenciada Janet Argüello Selvas, participó en la mega clase de boxeo realizada en ese municipio. Las actividades reunió a niños, jóvenes, personas de todas las edades, familias completas, quienes se sumaron con entusiasmo a esta jornada deportiva, demostrando que el ejercicio también representa una oportunidad para fortalecer las convivencias, promover la disciplina y generar espacios de sano esparcimiento. Esta iniciativa se desarrolló atendiendo la convocatoria de la presidenta de la República, la doctora Claudia Sheinbaum, así como también del gobernador del estado, Eduardo Ramírez Aguilar, como parte de las acciones que buscan promover el deporte, la activación física y el bienestar para la población.

0: Son las 12 del mediodía con 37 minutos y vamos a conocer las condiciones del clima para hoy con Alejandra Lorenzana.
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0: Del mediodía con 37 minutos. Estas son las condiciones climatológicas para el día de hoy, lunes 17 de agosto. Actualmente en Tonalá, 36 grados soleado con una sensación térmica de 39 grados. Se espera un cielo parcialmente cubierto, las máximas serán entre 36 hasta 38 grados, las mínimas serán entre 26 y 28 grados. No se espera una probabilidad de lluvia para el día de hoy. Y la sensación térmica puede llegar hasta 46 grados. El índice de calidad del aire es moderado, su índice UV es muy alto. Existe un 39% de humedad y una ligera brisa de 10 kilómetros por hora. Para nuestra gente de Arriaga, 36 grados soleado con una sensación térmica de 39 grados. Se espera un cielo mayormente despejado, las máximas entre 35 y 37 grados y la mínima entre 25 y 27 grados. Se espera que la sensación térmica llegue hasta 44 grados y tampoco se espera probabilidad de lluvia para el día de hoy. El índice de calidad del aire es moderada, su índice UV es muy alto. Existe un 38% de humedad y una brisa de 18 kilómetros por hora. Para nuestra gente de Pijijiapan, 36 grados soleado con la sensación térmica de 40 grados. Cielo parcialmente cubierto, se esperan las máximas entre 35 y 37 grados y la mínima entre 24 y 26 grados. La humedad generará una alta sensación térmica de hasta 41 grados. Se espera un 12% de probabilidad de lluvia para el día de hoy lunes. El índice de calidad del aire es moderada, su índice UV es muy alto. Existe un 44% de humedad y una ligera brisa de 11 kilómetros por hora. Para nuestra capital chiapaneca, Tuxtla Gutiérrez, 33 grados soleado con una sensación térmica de 34 grados. Un cielo parcialmente cubierto, se esperan las máximas entre 34 y 36 grados y la mínima entre 21 y 23 grados. Se espera un 10% de probabilidad de lluvia. El índice de calidad del aire es moderada, su índice UV es muy alto. Existe un 42% de humedad y un viento tranquilo de 5 kilómetros por hora. Para nuestra gente de San Cristóbal de las Casas, 21 grados soleado con una sensación térmica de 21 grados. Se espera un cielo parcialmente cubierto. Las máximas serán entre 21 y 23 grados y la mínima entre 12 y 14 grados. Se espera un 11% de probabilidad de lluvias. El índice de calidad del aire es moderada, su índice UV es muy alto. Existe un 48% de humedad y una ligera brisa de 13 kilómetros por hora. Para nuestra gente de Tapachula, 33 grados mayormente nublado, con una sensación térmica de 39 grados. Se esperan tormentas dispersas a partir ya de la una de la tarde. Las máximas entre 33 y 35 grados y la mínima entre 23 y 25 grados. Habrá un 47% de probabilidad de tormentas eléctricas alrededor de la una de la tarde. La humedad generará una alta sensación térmica de hasta 40 grados. El índice de calidad del aire es moderada, su índice UV es muy alto en este momento. Existe un 58% de humedad y una ligera brisa de 14 kilómetros por hora. Para toda nuestra gente de Santo Domingo, Zanatepec, actualmente 37 grados soleado con una sensación térmica de 40 grados. Se espera un cielo mayormente despejado, las máximas entre 36 y 38 grados y la mínima entre 25 y 27 grados. Para el día de hoy no se espera probabilidad de lluvias. El índice de calidad del aire es moderada, su índice UV es muy alto. Existe un 35% de humedad y una ligera brisa de 13 kilómetros por hora. Y ya para ir finalizando, nos vamos con Ciudad de México. 24 grados soleado con la sensación térmica de 24 grados, esperan lluvias. Las máximas serán entre 26 y 28 grados y la mínima entre 11 y 13 grados. Se espera un 59% de probabilidad de lluvia después de las 6 de la tarde con 15 minutos. El índice de calidad del aire es buena, su índice es muy alto en este momento. Existe un 32% de humedad y una ligera brisa de 8 kilómetros por hora. Estas fueron las condiciones climatológicas para el día de hoy, lunes 17 de agosto del 2026.
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3: Son las 12 del mediodía con 43 minutos. Gracias a quienes se ponen en contacto con nosotros. 966-192-10. 966-192-10. Ese es nuestro mensajero. Agradezco el mensaje que nos comparten los vecinos de la colonia San Ramón. Agradecimiento al personal de alumbrado público en relación a la instalación de luminarias ahí en el acceso principal. Una preocupación en algunos barrios y colonias debido a que en algunos puntos, pues simple y sencillamente, la alteración de voltaje, el tema de las tormentas eléctricas, pues han afectado a las luminarias y con ello, pues esto permanece oscuro, elevando los niveles de inseguridad. En este caso, pues en la colonia San Ramón ya fue atendida. Agradecen la disposición también los vecinos de aquí de el barrio Las Ánimas, calle 15 de Mayo y Avenida Guerrero. También agradecen que se hayan instalado aquí una luminaria en este punto, donde muchas personas pasan caminando porque pues evitan darse la vuelta allá por la calle 21 de Marzo, subir por el callejón Abasolo, entonces hacen un corte por este lado, por la 15 de Mayo con Guerrero. Así que de esa manera también ya quedó iluminado en este punto. Agradezco mucho la atención de la gente que está atendiendo estos llamados por parte de alumbrado público. Vamos a un corte comercial y enseguida regresamos.
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3: Son las 12 del mediodía con 48 minutos y ya estamos en la recta final de este programa Línea Abierta, agradeciendo a la gente que hace favor de ponerse en contacto con nosotros. Enviamos una felicitación ayer a nuestro buen amigo, el médico veterinario, el médico Najín, que siempre está pendiente ahí de la programación. Gracias, muy amable como siempre. Y fuerte abrazo ahí para ellos, para el médico Hudson también, que siempre nos escucha y se pone en contacto al 966-192-10 de Línea Abierta. Hoy es el día del médico en nuestro país y por lo tanto, pues digno de reconocerse ese trabajo mucho, muy importante, a veces mal valorado, pero siempre, siempre digno de reconocerse, sobre todo que, por ejemplo, en el tema de la producción ganadera, del tema de la acuacultura también, en el tema de el proceso de engorda de los pollos, de los cerdos, el cuidado, sí, entonces mucho que ver en ese sentido. Así que fuerte abrazo para todos ellos, gracias por estar pendiente como siempre de la programación y gracias por ponerse en contacto con nosotros.

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1: Ya a las 12 del mediodía con 49 minutos. Hasta las 20 horas del 16 de agosto se han registrado 1.751 réplicas del sismo de magnitud 7.4 ocurrido en Ciudad Hidalgo, Chiapas, el 17 de julio, la más grande siendo de 6.5.
2: Así es, Alejandra, y fíjate que en estos momentos nos están reportando también un movimiento sísmico, pero este de 4.2, ahí mismo en Ciudad Hidalgo. Es uno de los municipios que demuestra mucha actividad sísmica aquí en el estado. 4.2 hace algunos minutos todavía, para ser específico fue a las 12 del mediodía con 33 minutos, a una profundidad de 10 kilómetros, y así ha estado de manera constante. Chiapas, Oaxaca y Guerrero son los estados que mayor sismicidad presentan en la región, y por lo tanto, pues es importante que sepamos cómo reaccionar ante la presencia súbita de alguna emergencia. Por ello, necesario que sepamos cómo cuidarnos. Y por ahí le comento que hasta las 8 de la mañana de este día se han registrado 1.782 réplicas del movimiento sísmico de 7.4 ocurrido en Ciudad Hidalgo. Es como se va actualizando. A las 8 de la noche y 8 de la mañana de cada día se van actualizando estas réplicas para tener el conteo, ¿no? Entonces, hasta las 8 de la mañana de este día se han registrado 1.782 réplicas del movimiento sísmico de 7.4 ocurrido en Ciudad Hidalgo, como bien usted lo recordará, el pasado 17 del mes de julio, porque aquí le dimos a conocer de manera muy puntual esta situación, y así ha estado en el resto del planeta. Dábamos a conocer la mañana de este día de los movimientos sísmicos que se han registrado en España, así como también Colombia, por ejemplo, que son de los países donde ha estado pues la actividad sísmica en los últimos días, y así se ha registrado en otros lugares. Hay algunos países donde el nivel de afectación ha sido más debido a la intensidad. Por ejemplo, el sismo de Colombia estuvo muy intenso, 7.7, pero cuenta mucho también que sea muy superficial. Entonces, eso, dependiendo del tipo de construcciones también, dependiendo la zona, una zona, por ejemplo, que fue altamente húmeda, altamente fangosa, por ejemplo, y luego la vuelven a través del cambio de uso de suelo como un espacio para construir viviendas, pues siempre tiende a ser un poco más frágil el tema de la construcción, más vulnerables. Entonces, eso más si no se hace una muy buena cimentación.

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1: Son las 12 del mediodía con 54 minutos y por acá nos están mandando mensajes en relación a los accidentes que se estaban, que dimos cuenta en ese espacio informativo, y que resulta que ayer generaban suspicacia porque resulta de que de manera simultánea se registraron dos accidentes por la tarde. Le comentábamos, uno salida a Paredón y otro salida a Puerto Arista, uno en el Boulevard de Pescadores, el otro ahí muy cerca de la curva Oasis. En esos puntos, pues de manera simultánea fueron, y por la noche otra vez. El tema es que dicen que se tienen que continuar con el tema de los operativos, hay quienes no están de acuerdo con eso, y pues no se ha logrado mitigar. Yo siento que hay que apostarle mucho al tema de casa. En casa se tiene que fortalecer la cultura de la autoprotección, generando conciencia, porque al final y al cabo, lo hemos dicho en repetidas ocasiones, cuando los jóvenes se ven involucrados en una situación de este tipo, pues después del trauma ya nada es igual. Hay quienes han perdido un brazo, una pierna, tienen secuelas a raíz de estos incidentes, algunos ya no logran la total recuperación. Entonces, en el peor de los casos hay gente que pierde la vida, ¿no? Entonces acá genera un problema que también afecta a la familia, porque no solamente el joven se ve involucrado, sino que involucra a muchos temas más. Entonces, por eso ahí está el llamado para que, por favor, trabajar mucho en los temas de autoprotección, de autocuidado, y para ello pues hay que fortalecer esa cultura del tema de la autoprotección. Hemos visto en algunos casos, han reportado incluso, de que se montan los operativos para el tema de la reducción de accidentes, evitar que anden conduciendo bajo los efectos del alcohol, pero también hemos visto cómo algunos muchachos, para evitar pasar por ese punto de revisión, pues hay ocasiones en que estos es por la noche, entonces apagan las luces de la motocicleta y se vienen en sentido contrario, poniendo en riesgo a otros que van circulando. Ya han sido muchas ocasiones que han reportado eso, pero que pues sería mejor que conduzcan con precaución, que utilicen por favor su equipo de protección, el casco por ejemplo, y también que regularicen sus vehículos. Entonces, de esa manera van a evitar poner en riesgo a alguien más en el momento que están los operativos, y de esa manera pues evitan conducir en sentido contrario para tratar de evadirlos, porque ya son muchas ocasiones en que se ha reportado esto, ¿no? Se instalan los puntos de revisión en puntos que son itinerantes, por ejemplo. Puede ser en un punto, puede ser en otro, en otra región de la cabecera municipal o de algún otro punto de las ciudades, y resulta de que cuando usted pasa por ahí, pues simple y sencillamente le invitan a conducir de la mejor manera, pero también revisan los documentos de las motocicletas, que traigan placas, que el conductor de la misma utilice el casco de protección. Entonces ahí está el llamado para hacerlo lo correspondiente en ese sentido. Ya nos vamos, Alejandra, ya llegamos a la parte final de este programa Línea Abierta. Su amigo y servidor José Rivera se despide de ustedes. Alejandra,
2: un gusto y un placer ya estar de regreso con todos ustedes. Quédense conmigo a través de La Poderosa, los estaré acompañando hasta las 5 de la tarde.
1: Cuídense mucho, por favor, que tenga excelente inicio de semana. Si Dios lo permite, nos escuchamos mañana en punto de las 12 del mediodía en Línea Abierta. Por lo pronto, manténgase pendiente los espacios informativos de GRC Noticias.
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3: La la fórmula para cambiar tu vida de manera positiva. Un entrenamiento más, una caminata más, una decisión inteligente más, un día constante más. Todo esto termina construyendo una versión de ti completamente distinta sin darte cuenta. Recuerda que los cambios son poco a poco. No quieras acabarte en unos segundos cuando puedes disfrutar el proceso y la transformación positiva en tu salud. No es necesario tener presión por hacer las cosas o lograr la perfección, sino una construcción real. Eso dura muchísimo más. Recuerda que para una mejor asesoría sobre cómo mejorar tu estilo de vida, no olvides acudir con un profesional de la salud y la nutrición. Recuerda, mantente sano, mantente fuerte y di, me siento bien.
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3: Es la una en punto.
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0: necesito y el cuerpo lo sabe. Lo sabe que quiera dormirse otro ratito, oigan. Como que no descansé nada este fin de semana. Regrésenme al domingo, por favor. Bueno, para que vean que soy buena, regrésenme al sábado. A un Sabadrinks, por favor. Oigan, muy buenas tardes, ya la 1:07 la 1:07, es un gusto y un placer estar una semanita más, la tercera, si no estoy mal, de agosto, ya después de haber pasado la Santa Quincena, comadre. ¿Cómo andamos después de pasar la Santa Quincena? ¿Aún andamos o no andamos? ¿Andamos contentos? Oigan, pero, a ver, siendo sinceros, ¿cómo vamos a andar contentos si estamos a 36 grados? No. No. Yo, al menos, ando contento. Contenta. Hombre. Tremendo estos 36 grados. Los bombones, como nosotros, nos andamos derritiendo ya. Ya fue mucho, por favor. Díganle a Tlaloc que nos dé un poquito de lluvia. Un poquitito. Bienvenidos, bienvenidos a esta hora. Los acompaña Alejandra Lorenzana hasta las 5 de la tarde. Y bueno, para mí es un gusto y un placer volver a estar con ustedes a través de estos micrófonos. Así que yo los invito a que se comuniquen conmigo a través de una llamada 966-688-2171. Lo repito, nuestro número 966-688-2171. O a través del WhatsApp 966-123-0662. 966-123-0662. Bienvenidos, bienvenidos al Pozolazo. Oigan, claramente que con estos 36 grados, sensación térmica de 39, obviamente se necesita un buen pozol, un pozol de cacao con su respectiva botanita, ya sea qué va a querer, qué va a llevar. Oigan, quiero mandar saludos hasta, dice mi papá, que escuchan Ranchería Noyola de parte de todos sus hijos. No me dijeron ahí el nombre del papá, pero saludos y muchas bendiciones. Saludos al amigo Patito. Hace mucho, hace ratito te vi, pero pues no me viste. Y ni modo. Dice, hola, buenas tardes, Alejandra, mándale saludos a Jorge Castillo Arias, que está en la mecedora, dice, te escuchamos en el ejido Guadalupe Victoria. Saluditos, don Jorge, cuídese mucho y pórtese bien, por favor. Bendiciones para usted. Saludos hasta el rancho San Antonio, buenas tardes. Gracias por estar en la sintonía usted desde a través de su aplicación GRC Radio, a través del sitio web www.gruporadiocomunicacion.com o a través de su dispositivo Alexa. También a los que nos siguen, claro, desde la frecuencia que está bien arriba, la número uno, donde siempre imitados, jamás igualados.
1: Ok,
0: vámonos con más música.
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0: ¡Ándele! ¡Ay, fiesta! No, con mucho gusto. Con mucho gusto.
1: Allá en Haití, en todos lados.
0: Deme chance, ahorita le mandamos las mañanitas. No se preocupe, yo. Gracias, doña Maggie. Bonito lunes con sabor a viernes. Claro, precioso. Dice, buenas tardes, Alejandra. Puedes poner la del baile de Lulú. Saludos a mi amigo el Chele. Hasta Maryland. Así se pronuncia, ¿verdad? Ya es la 1:11, bienvenidos al Pozolazo del día de hoy, lunes 17 de agosto. Bienvenidos, vamos con más música y así iniciamos el Pozolazo del día de hoy. Por cierto, saludcita de la buena.

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2: Ya la hora de la tarde con 24 minutos. Es momento de irnos con nuestros cumpleañeros. A ver si nos invitan al mole.
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2: Y es que mandamos estas mañanitas para el señor José del Carmen Urrea Hernández, ya que el día de hoy él está cumpliendo un añito más de vida. De parte de su señora esposa, de sus hijos y bueno, de toda la hermosísima familia, que lo quiere mucho. Nos están escuchando desde el barrio Las Flores y esperamos que la pasen muy muy bonito en compañía de todos sus seres queridos, que lo consientan y lo apapachen mucho mucho mucho nuestro hermosísimo cumpleañero.
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2: muchísimas
3: gusto.
2: Felicidades, don José del Carmen. Felicita. Que tenga un día y una vida maravillosa, que siga cumpliendo muchos muchos años más de vida. Un abrazo a la distancia. Así también mandamos estas mañanitas para la señora Marielena Vera Vázquez, que ella también está de manteles largos. Esas mañanitas vienen de parte de su esposo, don Jesús, de sus hijos, de sus hermanos, de su mamá y de toda la hermosísima familia. El día de hoy ya están, miren, a punto de iniciar también la fiesta. Allá en el rancho El Guamuche, muchísimas felicidades, doña María Elena, que Diosito me la bendiga siempre y que don Jesús la consienta demasiado, si no me avisa, por favor. Muchas bendiciones, pásela increíble a la distancia, también le mandamos un abrazo enorme, enorme.
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2: Muchísimas felicidades a todos nuestros cumpleañeros. Tengo más mensajes, dice: buenas tardes, Alejandrita, feliz inicio de semana. Dice: me podrías complacer con la canción Equilibrio. Saludos, doña Lucy, muchas bendiciones hasta la laguna. Dice: hola, Alejandrita, muy buenas tardes. Buena la canción Moriré Esperando, de Grupo Laberinto. Saludos, don Emilio Bendaño, hasta la Florida. De este lado dice: buenas tardes, me puedes complacer con la canción de Merenglas, La Mujer del Pelotero. Y un saludo para doña Pili, de parte de su hija Javid. Saludos, saludos, muchas bendiciones allá, doña Pili. Dice: ¿será que le puedes mandar un saludo a mi tía Josefina Ruiz desde La Barra? Y si le puedes poner la canción de La Metralleta. Claro, para la tía Josefina, ahorita se la mandamos de bolón ping-pong. Ya a la 1 de la tarde, 27 minutos. Mientras, nos vamos a bailar algo para ir complaciendo a la cumpleañera. Y es que en honor a ella, vámonos a escuchar a Los Caminantes con María Elena. 1:27.

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2: 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Destroza tu mente. 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
1: Ya andamos en la recta final de este su espacio del pozolazo. Por ahí dicen que ya se terminó el pozolito del día de hoy. No, porque este es mi rolo, no, no, una, ahorita, bueno, en esta semana anda siendo una de mis, canciones favoritas, pero no la puedo poner en este horario, ya recuerden que pop solamente puedo poner hasta las 4 de la tarde, José José, la de preso, ay, a mí también me encanta esa canción, pero no la puedo poner, disculpe ustedes. Oigan, quiero mandar saludos también a nuestro amigo Oliver en la colonia Evolución, que por ahí nos pidió algo de Los Ángeles de Charlie, con mucho gusto. Y bueno, vámonos con más música entonces, ya la 1:43. Complaciendo para doña Pili, la mujer del pelotero.

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0: de la 1 de la tarde con 52 minutos. Seguimos con más música ya en la recta final a través de La Poderosa, donde estamos
1: bien arriba,
0: complaciendo para el buen Oliver. Los Ángeles.

0: Ya la hora de la tarde con 56 minutos. Oigan, por ahí voy a dejar cancioncitas pendientes. Me habían pedido algo de Los Ángeles Azules. La de 17 años de este lado. Saludos hasta Tres Picos. Querían algo de Supergrupo Juárez. También una canción que voy a dejar pendiente. Disculpe ustedes. Es que ya estamos terminando esta hora del pozolazo. Dice, hola, buenas tardes, saludos para acá. Para Raimundo Flores, que estamos haciendo las tortillitas hechas a mano. Oigan, qué deli. Hasta ya se me antojaron. Saludos, saludos hasta Raimundo Flores.
1: Al mambo.
0: Querían ahí una cancioncita para bailar, pero también ya no nos da el tiempo para ponerles otra para que echen su bailongo. Yes. Mientras nos despedimos de esta hora y nos vamos a la hora de la botana. Pura música de banda regional, ranchero y norteñito. Así es, porque ya nos tomamos un delicioso pozolazo. Nos vamos ahora sí con la botana del día de hoy. Así que sigue la sintonía, no te despegues, súbele volumen porque es la hora chelera, dicen. Dicen las malas lenguas, sí, la mía que no es tan buena. Así que comunícate ya conmigo en estos momentos. Ya a la 1 de la tarde, 57 minutos. Así nos estamos despidiendo. Muchas gracias. Sí, hoy es lunes de estreno, dice. Pero más adelante les diré cuál es el estreno. No se me desesperen. Vámonos ya a la 1 de la tarde, 58 minutos. Esto fue el pozolazo del día de hoy, lunes, con sabor a viernes. Lunes 17 de agosto del 2026.
2: Eso es todo, amigos.
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Son las 2 en punto. Y es hora de ir por la botana. Sí,

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2: No me pongan esta rola porque me pongo bien sentimental.
1: 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Yo quiero un shot.
2: Que no manches, dice Camila Fernández. Si no me querías, ¿pa' qué me ilusionaste?
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2: Ahora yo soy la que sufre las consecuencias.
1: Y se van a mojar y arriba las manos.
2: Oigan, ya las 2 de la tarde, 6 minutos. Bienvenidos a su hora de La Botana, pura música de banda regional, ranchero y norteño. Así es, banda regional, rancherito, norteñito. La hora en donde usted y yo, ya después de haber tomado ese delicioso pozol, nos vamos a disfrutar de una deliciosa botana. ¿Qué va a comer el día de hoy? Bueno, mándemelo a nuestro WhatsAppero y mándemelo de una vez también la cancioncita de su agrado. A través de nuestro WhatsApp 966-123, así es, 966-123-0662. O si usted gusta llamarme de Bolón Pimpón, 966-688-2171. 966-688-2171. Nuestros números para que usted se comunique conmigo y me pida su canción. Que por cierto, ya por ahí nos están dejando algunas, algunos mensajes.

0: Desde el lado de Isola Preciosa, saludos a todos los de Llano Largo. Una canción, La Troca del Moño Negro. Perfectísimo, con los originales de San Juan. Ahorita mandamos su rolononona. También quiero mandar saludos hasta Tijuana para don Jorge, que ya también nos pidió algo de don Antonio Aguilar. También quiero mandar saludos a nuestro amigo con terminación 0486, que ya no nos dio tiempo de complacer algo con la Sonora Dinamita.
1: Yo quiero un shot.
0: Hoy es lunes, lunes de shot.
1: Yo quiero un shot.
0: Obvio.
1: Yo quiero un shot de tequila, quiero.
0: Así que
1: un
0: es shot. Momento de ir pidiendo su shot. Díganme hasta dónde voy a ir a dejarle su shot. Solo por hoy porque hace calor, ¿eh? Llamada al aire, La Poderosa. Buenas tardes. Bueno, bueno.
2: Buenas tardes.
0: Buenas tardes, don Cristóbal. ¿Es usted?
2: Alejandrita.
0: Sí, es don Cristóbal. Dígame.
2: ¿Será que nos puede mandar una cancioncita aquí?
0: Claro, don Cristóbal, ¿cuál le voy a mandar?
2: Ah, ahí veo una movidona.
0: Ahorita banda regional ranchero norteño, don Cristóbal.
2: Una.
0: Perfecto, yo se la pongo, no se preocupe. Órale, ya está. Cuídese mucho, don Cristóbal.
2: Gracias.
0: Saludos ahí para doña Adelita. Gracias, saludos hasta la Novena Norte en Arriaga. Ahorita le mandamos la de Pata Chueca de Federico Villa. Dice, buenas tardes, flaquita, ¿será prudente pedirte un shot? Claro, tú pídelo.
1: Yo quiero un shot.
0: Saludos, saludos, mi TX 059. Y a todos los TX, porque luego andan diciendo que yo nomás el 059. Es que es el que me manda mensaje. De ahí yo saludo a todos con mucho cariño, como siempre.
1: Yo quiero un shot. 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
0: Te pones celoso. Dice de este lado, porfa, la de Recuerdos en Común. Claro, oigan, qué rolononona esa, van, hombre. Ya tiene una semana de estreno, pero sigue liderando. Casi todos los días me la piden. No, hombre, yo estoy fascinada. Vámonos entonces a escuchar las mejores rolononas de La Botana. Recuerda, pura música de banda regional, ranchero y norteñito. Así que ya a las 2 de la tarde con 10 minutos. Buen provecho, aquí llegan los originales de San Juan.

0: con queso.
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2:27, compartiendo los shots, ando yo, dirás tú. Complaciendo con recuerdos en común, liderando una vez más. Tequila, quiero un shot. Eden Muñoz y Alfredo Olivas. Por ahí también me pidieron algo de los Tucanes de Tijuana y mandamos saludos a mi amigo Manuelito allá en Colima. Yo quiero un show. De este lado dice, hola, buenas tardes. Te puedes complacer con la canción de Karim León, Alma Embrujada. Saluditos, muchas gracias, con mucho gusto ahorita se la vamos a poner. No se me preocupe, Sean. Acá complacemos con sus mejores y favoritas canciones. Ya a las 2:28. Oigan, provechito, provechito los que andan comiendo ese camaroncito en Chimpanchole. Vámonos entonces a seguir escuchando las mejores botanas. Esto es Hoy Todo Tuyo.

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9: Accidente en motocicleta y carro deja una persona fallecida en el tramo carretero Tonalá-Puerto Arista a la altura del Boulevard Pescadores. Un accidente entre un carro y una motocicleta deja al conductor de la motocicleta sin vida. Al lugar de los hechos arribaron los servicios de emergencia, pero ya nada pudieron hacer. El cuerpo se encontraba sin presencia de signos vitales. Joven pierde la vida en accidente de motocicleta en tramo carretero Tonalá-Pijijiapa. Originario del ejido, Rubén Márquez perdió la vida tras sufrir un accidente de motocicleta en la tarde del día domingo.

0: Domingo. Elementos de protección de Tonalá acudieron de inmediato al llamado de emergencia para brindar atención y trasladarlo al Hospital General Dr. Juan Clímaco Corzo. Lamentablemente, pese a los esfuerzos realizados, ya no presentaba con signos vitales. En Tonalá reportan accidente de motocicleta en tramo carretero salida a Paredón a la altura del Boulevard Cebetis. Deja a un joven lesionado la tarde de hoy domingo. En Tonalá, accidente de motocicleta en Boulevard Pescadores, tramo carretero salida a Puerto Arista, a la altura del basurero, deja una mujer lesionada. Activan acciones de búsqueda y rescate en costa de Tonalá por pescadores desaparecidos. La Secretaría de Protección Civil activaron acciones de búsqueda y rescate tras el reporte de una embarcación pesquera con dos tripulantes que no arribó a Bahía de Paredón en el tiempo previsto. La embarcación denominada Inmensa zarpó el pasado jueves 13 de agosto y tuvo su último contacto vía radio el viernes 14, cuando se encontraba aproximadamente a 120 kilómetros de la barra. A mediodía de este domingo, la Secretaría de Protección Civil del Estado, a través de la Dirección de Rescate Aéreo, activó una aeronave para la búsqueda de los pescadores en el océano. Además, tres embarcaciones zarparon desde Bahía de Paredón para realizar labores de búsqueda sobre la última ruta desconocida. DIF restablece lazos familiares de niña de 2 meses en condición de riesgo, derivada de las acciones implementadas para la localización de familiares de un infante de 2 meses de edad, y gracias al trabajo coordinado entre las instancias involucradas, fue posible concretar su reunificación con un familiar apto, priorizando en todo momento su protección integral y el interés superior de la niñez. Conforme al protocolo de actuación correspondiente, se realizaron las diligencias necesarias para garantizar que el infante pudiera reintegrarse a un entorno familiar seguro, protector y adecuado para su desarrollo integral. Salvavidas de Puerto Arista realizan rescate acuático. Hasta las 20 horas del 16 de agosto se han registrado 1.751 réplicas del sismo de magnitud de 7.4 ocurrido en Ciudad Hidalgo, Chiapas, el 17 de julio. En Arriaga, sujetos amarrados a un poste señalado de robo de ganado. Un hombre fue localizado la tarde de ayer amarrado a un poste entre matorrales y sin ropa junto a una cartulina que era señalado como responsable de robo de ganado. De acuerdo con los primeros reportes, el sujeto se encontraba sujetado con cinta y presentaba aparentemente golpes, por lo que se presume que fue retenido y agredido antes de ser abandonado en el lugar. En Arriaga, las juventudes son parte esencial del presente y protagonistas del futuro. En el marco del Día Internacional de la Juventud, a través de la Secretaría Ejecutiva de CIPINA y en coordinación con la Dirección de Salud, se llevó a cabo una plática con estudiantes del COBACH 232. En Arriaga, megaclase de boxeo reúne a niños, jóvenes y adultos. Con el propósito de fomentar la actividad física, la convivencia familiar y hábitos que contribuyan a una vida saludable, el presidente municipal de Arriaga, el licenciado Alejandro Patrinos Fernández, acompañado de su esposa, la presidenta del DIF municipal, la licenciada Janet Argüello Selva, participaron en la mega clase de boxeo realizada en este municipio. Esta iniciativa se desarrolló atendido con la convocatoria de la presidenta de México, la doctora Claudia Sheinbaum Pardo, y del gobernador de Chiapas, el doctor Eduardo Ramírez Aguilar, como parte de las acciones que buscan promover el deporte, la activación física y el bienestar entre la población. Reportó para GRC Noticias, Alejandra Lorenzana.
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Esa fue una de las nuevas rolonononas de calibre 50. Se titula Mi Problema. Donde la canción gira en torno a un desahogo, donde el protagonista aclara que su sufrimiento y su forma de beber no son culpa del alcohol ni de la fiesta, sino de las falsas promesas de su ex. Lo dejaron triste. Ay, no, qué fuerte, comadre. Oigan, por ahí complacimos con algo de los Cadetes de Linares. Por ahí me habían pedido Caminantes, pero no me dijeron cuál. Son los tenis. Gracias, compadre. Yo quiero un shot. Yo quiero un shot. Yo quiero. Bueno, ya para ir finalizando, nos vamos. Un shot.

0: Lononona es el estreno de esta semana, el lanzamiento. Nos vamos a ir finalizando con esta gran canción. Por fin ya hicieron su colaboración, este gran dueto. Bueno, estos grandes artistas ya en dueto. Yo quiero un show de tequila, quiero un show. Y es que la canción trata, explora la nostalgia, el vacío y las dudas que surgen inmediatamente después de una separación amorosa. Gira en torno a la incómoda pregunta sobre qué estará haciendo esa persona especial que antes lo era todo para ti. Mientras quien se quedó atrás intenta ahogar sus penas y el dolor en el alcohol. Mira, estaba relacionada con la de mi problema de calibre 50. La propuesta inicia con el característico sonido de la música mexicana con tempera de Carin León y transiciona fluidamente hacia el ritmo bailable de ¿Qué personaje? Así que vámonos a escuchar esta rolononona nueva del día de hoy y así nos despedimos de La Botana.
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0: con más chelas. 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

0: tiquitaca. Al
1: aire, Alejandra Lorenzana.
2: Bienvenidos, bienvenidos.
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2: Bienvenidos desde Menú Musical. Ya estamos listos para llevar a lo mejor de lo mejor, obviamente, a través de La Poderosa, a través del 100.7 FM. Por ahí terminamos ya la hora de la botana y por ahí quedó canciones pendientes. Por ahí me mandaron un último mensajito, pero bueno, voy a mandar los saludos a Doña María de Los Ángeles. Una disculpita. Ya a las 3 de la tarde con 8 minutos. Yo soy Alejandra Lorenzano, un gusto y un placer estar en este San Lunes. Oigan, San Lunes calurosísimo y bueno, como ya estamos en esta hora, nos toca echar bailongo. Así es, porque estamos en el meneo musical. Así que te invito a que te comuniques conmigo. ¿Qué cancioncita vas a querer?

0: ¿Qué canción te ponemos?
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0: Claro, puede ser tropical, puede ser cumbia, puede ser bachata, salsa, merengue, vallenato. También puede ser banda, banda siempre y cuando sea una banda cumbiosona, una banda para bailar. Con mucho gusto. Así que es el momento de que te comuniques conmigo a través de nuestros números. Para llamadas es 966-688-2171, 966-688-2171, o a través de nuestro WhatsAppero 966-123-0662, 966-123-0662. Ándele, ahora sí.
1: Culiquitaca.
0: Saludos, Tres Picos.
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saludamos hasta Tres Picos. Muchas gracias. Ya, ya se puede. Ahora sí se las voy a mandar rapidísimamente de bolón ping pong. De este lado dice, buenas tardes, saludos. Quieren la de El Cojín de Espinoza Paz. Con mucho gusto, con mucho gusto. Entonces, más adelante se las voy a ir complaciendo. Mientras nos vamos con Supergrupo Juárez. Porque llega la Crazy Loca complaciendo hasta Tres Picos.

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0: La temperatura, 36 grados.
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Tarde con 24 minutos. Oigan, por ahí mando los saludos hasta Riaca. Nos pidieron una canción de Lápiz Labial, pero con eso, con ese artista no la tengo. Así que se las voy a mandar ahorita de Bolón Ping Pong con otro artista. No se me preocupe, John, de que si van a escuchar su cancioncita. Culiquitaca.

0: los médicos veterinarios, a los zootecnistas. Así que si tú conoces uno, felicítalo. Ya hace un rato felicitábamos a dos grandes médicos veterinarios. Muchísimas, muchísimas felicidades hoy en su día. Así que si tú conoces uno, es el momento de que lo felicites a través de la número uno y le mandes su rolononona para que baile.
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0: Oye, como pregunta antes de irnos con más música, ustedes ya nos siguen en nuestras redes sociales. Recuerden seguirnos en Facebook, TikTok como La Poderosa Tonalá. Instagram también nos puedes ahí buscar como La Poderosa Tonalá con doble A al final. Y mira, nosotros estamos bien arriba. Recuerda darle seguir y activar la campanita para que te lleguen todas las notificaciones de todos nuestros en vivos. Te recuerdo que tus locutores favoritos siempre estamos muy pendientes a estar cerca contigo. Y bueno, qué mejor forma que estar cerca contigo que subiéndote una historia, ya sea al Instagram, al WhatsApp, ya sea haciendo un en vivo en TikTok o en Facebook, o grabándote algo para el TikTok, y ya sabes. Si a ti no te aparecen nuestros estados de WhatsApp, mándame un mensajito. Ale, yo no veo ningún estado de WhatsApp, no me aparecen. ¿Qué onda? ¿Por qué no me han agregado? Dímelo ahorita, porque se estará subiendo contenido a lo largo de esta semana. Así que no te lo puedes perder. Vámonos a seguir bailando ya las 3 de la tarde con 26 minutos.
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1: Las 3:30.
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0: barrio Nicatán, Yolanda, pero me la pidieron con los hijos del pueblo, pues ahí complaciendo. Ya a las 3 de la tarde con 39 minutos, quiero mandar saludos hoy en el día de médico veterinario zootecnista al médico Hudson. Dice felicidades a la médica, doctor Hudson, de parte de toda la familia perrunos y gatunos, en especial de Tilín, poderosa mía, Canelita, Flaquita y Lunita. ¡Ay, qué mono!
1: ¡Ay, papá!
0: Muchas felicidades ahí a la doctora. Muchas bendiciones. Dice, buenas tardes, Alejandrita. Gusto saludarte como siempre. Qué bueno que estamos disfrutando del gran meneo. Dice, por favor, compláceme con ¿Por qué te marchaste de Alfredo Gutiérrez? Perfecto, saludos hasta la capital chiapaneca para don Humberto Salazar.

Ya estamos en la recta final, 20 minutos, y nos vamos. ¡Qué rápido va este tiempo! Déjenme seguir disfrutando. Oigan, vámonos entonces con más música. Llega un poquillo de todo. Y es que, y se los dije, aquí entra de Tosho Morocho, que van a querer cumbia tropical, salsa, bachata. Entra tribal, entra banda, pop también, si es para bailar. Y también les dije que vallenato. Así que vámonos con más música. A las 3:41, a los que seguimos deleitando nuestros alimentos, buen provecho. Aquí llega Alfredo Gutiérrez, se titula ¿Por qué te marchaste solo en el meneo musical?

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1: Son las 3 de la tarde con 53 minutos. Ya es momento de irnos despidiendo de esta bellísima hora del menú musical. Y como siempre, yo quiero traerle lo mejor al final. Y es que por eso nos estamos despidiendo con una rolononona nueva, totalmente nueva. Así es, y esta nueva rolononona está a cargo de Luis Fonsi, que estrenó hace apenas 4 días, la estrenó el 13 de agosto, este jueves, que se titula Me Despido. Una bachata romántica que narra la emotiva historia de una pareja que decide separarse a pesar de que todavía se aman profundamente. La letra retrata con nostalgia, drama y sensualidad el último encuentro de la pareja antes del adiós definitivo. Y es que en lugar de separarse desde el conflicto o el desamor, los protagonistas aceptan con madurez que las circunstancias de la vida les impide continuar juntos, por lo que eligen regalarse una última noche marcada por la pasión y los recuerdos compartidos, como una forma honesta y respetuosa de cerrar su ciclo amoroso. Y es que por más a veces uno siente que ama todavía a esa persona, pero hay complicaciones en la vida, los estudios, el trabajo, los sueños. Porque tú puedes soñar alguna cosa, tu novia otra cosa, pero no quiere decir eso o no significa que no te quiera. Pero que su vida tendrá que llegar a un punto en el que pues se van a tener que separar. Cada quien va a tomar sus propias decisiones. Y es por eso que Luis Fonsi saca esta rolononona que se titula Me Despido. Como dice, ¿cuál es la otra canción? Igual creo que así se llama, ¿no? Me Despido de Ti, Me Voy. Pero me voy con una gran satisfacción de que di lo mejor, de que terminamos bien y que nadie se quedó con el amor en las manos. Y así nos estamos despidiendo, quédate porque seguimos bien arriba. A las 4 de la tarde, mi última hora, las tandas poderosas. Así que nos vamos con el lanzamiento del día de hoy.
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1: Ya a las 4 de la tarde con 9 minutos, bienvenidos a las Tantas Poderosas. Ya estamos en mi última hora. Recuerda que yo dejo estos micrófonos hasta las 5 de la tarde. Oigan, quiero mandar saludos hasta Los Ángeles, California, para el amigo Ismael, que por ahí le mandamos de Banda La Costeña al mismo nivel. También mandamos una tanda poderosa de José José Preso. Y por ahí nos están solicitando algo de Los Corazones Solitarios, algo más romántico. Quiero comprender. Con mucho gusto vamos a ir complaciendo a todos y a cada uno de ustedes. Si tú también quieres escuchar tu canción favorita de cualquier género, porque te recuerdo que en esta hora de tandas es un espacio de barra libre. Tú puedes escoger el género, el cantante. Lo único que tienes que hacer es mandármelo ya en este momento a nuestro WhatsApp 966-123-0662 o llamarme a 966-688-2171. Ponme ahí, Alejandrita, yo quiero escuchar a tal artista. Recuerda, entra de Tosho, Morocho, pop, rock, en español, claro. Grupero, banda, regional, banda, norteño, ranchero, cumbia tropical, lo que quieras, escucha romántico también. Vámonos ya a las 4 de la tarde, 10 minutos, bienvenidos, esto es Las Tandas Poderosas.

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6: Accidente en motocicleta y carro deja una persona fallecida en el tramo carretero Tonalá-Puerto Arista a la altura del Boulevard Pescadores. Un accidente entre un carro y una motocicleta deja al conductor sin vida. Al lugar de los hechos arribaron los servicios de emergencia, pero ya nada pudieron hacer. El cuerpo se encontraba sin presencia de signos vitales. Joven pierde la vida en accidente de motocicleta en tramo carretero Tonalá-Pijijiapan. Un joven originario del ejido Rubén Márquez perdió la vida tras sufrir un accidente de motocicleta la tarde del día domingo en el tramo carretero Pijijiapan-Tonalá, a la altura del kilómetro 107. Elementos de Protección Civil de Tonalá acudieron de inmediato al llamado a emergencia para brindar atención y trasladarlo al hospital. Lamentablemente, pese a los esfuerzos realizados, ya no presentaba signos vitales. En Tonalá reportan accidente de motocicleta en tramo carretero salida Paredón a la altura del Boulevard Cepeti. En Tonalá, accidente de motocicleta en Boulevard Pescadores, tramo carretero salida a Puerto Arista a la altura del Basurero. Activan acciones de búsqueda y rescate en costa de Tonalá por pescadores desaparecidos. La secretaria de Protección Civil activaron acciones de búsqueda y rescate tras el reporte de una embarcación pesquera con dos tripulantes que no arribó a Bahía de Paredón en el tiempo previsto. La embarcación denominada Inmensa zarpó el pasado jueves 13 de agosto y tuvo su último contacto vía radio el viernes 14 cuando se encontraba aproximadamente a 120 kilómetros de la barra. A mediodía desde domingo, la Secretaría de Protección Civil del Estado, a través de la Dirección de Rescate Aéreo, activó una aeronave para la búsqueda de los pescadores en el océano. Además, tres embarcaciones zarparon desde Bahía de Paredón para realizar labores de búsqueda sobre la última ruta conocida. DIF restablece lazos familiares de niña de 2 meses en condición de riesgo, derivado de las acciones implementadas para la localización de los familiares de un infante de 2 meses de edad, y gracias al trabajo coordinado entre las instancias involucradas, fue posible concretar su reunificación con un familiar.

0: familiar apto, priorizando en todo momento su protección integral y el interés superior de la niñez. Salvavidas de Puerto Arista realizan rescate acuático, rescate exitoso de un hombre que era arrastrado por una corriente. Activó de inmediato los protocolos de rescate, logrando ponerlo a salvo y brindarle atención prehospitalaria. Hasta las 20 horas del 16 de agosto se han registrado 1,751 réplicas del sismo de magnitud 7.4 ocurrido en Ciudad Hidalgo, Chiapas, el 17 de julio, la más grande siendo de magnitud 6.5. En Arriaga, sujetos amarrado a un poste lo señalan de robo de ganado. Un hombre fue localizado en esta tarde del día de ayer amarrado a un poste entre matorrales y sin ropa, junto a una cartulina en la que era señalado como responsable de robo de ganado. De acuerdo con los primeros reportes, el sujeto se encontraba sujetado con cintas y presentaba aparentemente golpes, por lo que se presume que fue retenido y agredido antes de ser abandonado en el lugar. En Arriaga, las juventudes son parte esencial del presente y protagonistas del futuro. En el marco del Día Internacional de la Juventud, del Ayuntamiento de Arriaga, que cabeza el licenciado Alejandro Patrinos Fernández, a través de la Secretaría Ejecutiva de Disciplina Municipal, en coordinación con la Dirección de Salud, llevó a cabo una plática con estudiantes del COBACH 232. En Arriaga, megaclases de boxeo reúnen niños, jóvenes y adultos con el propósito de fomentar la actividad física, la convivencia familiar y hábitos que contribuyan a una vida saludable. El presidente municipal de Arriaga, licenciado Alejandro Patrinos, acompañado de su esposa, la presidenta del DIF municipal, la licenciada Janet Argüello Selvas, participó en la megaclase de boxeo realizada en este municipio. Esta iniciativa se desarrolló atendiendo la convocatoria de la presidenta de México, doctora Claudia Sheinbaum Pardo, y del gobernador de Chiapas, el doctor Eduardo Ramírez Aguilar, como parte de las acciones que buscan promover el deporte, la actividad física y el bienestar entre la población. Reportó para GRC Noticias, Alejandra Lorenzana.
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7: La temperatura, 34 grados.
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1: Ya las 4 de la tarde con 52 minutos. Las 4:52. Me estoy despidiendo de todos ustedes a través de estos micrófonos de La Poderosa del 100.7 FM. Mi nombre es Alejandra Lorenzana y es un gusto haberlos acompañado en este lunes con sabor a viernes. Ya casi falta poquito para el viernes, no se me preocupe, Sean. Gracias a los que se comunicaron conmigo a lo largo de este bellísimo día. Recuerda, nos escuchamos mañana a partir de las 12 del mediodía en línea abierta. Mañana 12 del mediodía, mientras se van a quedar con Armando Canizales en la hora del volante. Saludos, dice de este lado, para la señora Rocío Cilia. No es la tía. ¿Será o no será? Pregúntele, por favor. Saludos, Rey David, muchísimas gracias. Oye, pórtate bien. Saludos a mi amigo Luis, muchísimas gracias. Hasta Hermosillo, el buen amigo Chava. A toda nuestra gente de Llano Largo, de Los Ángeles, hasta Tuxtla, Arriaga, a la Florida, la Laguna, Barrio Nicatán. Bueno, todo mi gente que siempre está en la sintonía, que siempre nos está escuchando a través de la frecuencia del 100.7, a los que nos escuchan por medio de nuestra aplicación GRC Radio, a través del sitio web y a través de su Alexa. ¡Me despido! ¡Gracias, gracias! ¡Saludos! ¡Día, saludos, bendiciones! Y doña María de Los Ángeles, no hombre, no me recordó que su canción estaba pendiente. Mañana se la pongo, mañana sin falta alguna. Si nos da el tiempo, hoy mismo se la pongo, si no mañana, con mucho gusto. Es que ya me la pidió a la hora del meneo. Cuídense mucho, bendiciones. Ya a las 4 de la tarde con 54 minutos nos vamos despidiendo con los dos carnales de Las Más Perronononas de la semana. Cuídense mucho, hasta mañana. Bye, bye.
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1: Son las 5
2: en punto.
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0: excelente inicio de semana, mi gente bonita de la poderosa Tonalá 100.7 FM. Ya es lunes, sí, es lunes, pero no cualquier lunes. Es lunes 17 de agosto, una fecha que no se repite. Obviamente todos los días son únicos. ¿Por qué? Porque debemos aprovecharlos al máximo. Jamás va a volver el tiempo, es algo que nunca vuelve y algo que tenemos que aprovechar a más no poder. Es por eso que en esta hora de la tarde, a partir de ese momento, ya te proporciono el número telefónico 966-123-0662 para que no esperes más y me mandes tu mensaje en esta tarde. Ahí está, miren, la llamada poderosa en esta hora de la tarde. ¿Cómo estamos, poderosa? Buenas tardes.
1: Hola, amigo, un gusto escuchar tu voz, amigo.
0: Bueno.
1: Te molesto, amigo, con una melodía.
0: Dígame.
1: A ver si se puede, Cobijas Ajenas con Alejandro Fernández.
0: Alejandro Fernández, Cobijas Ajenas.
1: Y Alfredo Olivas.
0: Y Alfredo Olivas, ya está, mi amigo.
1: Excelente tarde, amigo.
0: Gracias, igualmente.
1: Adiós.
0: Hasta luego, muchísimas gracias. Ahí para mi amigo del Rancho San Antonio, que en esta tarde también ya me anda marcando y me dice una de Cobijas Ajenas con Alejandro Fernández y Alfredo Oliva. Lo escuchaba muy bajito. Bueno, vamos a ver si está fallando ahí nuestra línea telefónica, pero de que le entendimos. 5:06 PM, es lunes 17 de agosto, esto es La Hora del Volante, 7351 La Distancia. Su amigo y servidor Armando Canizales, y mientras preparamos los temas de complacencia, llegan esos momentos los rojos con este tema que se llama El Junior Presumido. 5:07.

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2: 5 de la tarde con 13 minutos y escuchamos a Alejandro Fernández con Alfredo Olivas, Cobijas Ajenas. ¿Qué te pareció ese tema musical? Repórtate a cabina 966-123-0662. Envíame tu audio y dime de dónde me estás escuchando. Agradeciendo también a la gente bonita que nos sintoniza a través de nuestra aplicación GRC Radio en www.gruporadiocomunicacion.com y también en dispositivos Amazon Alexa. Le tiene que decir: Alexa, reproduce La Poderosa de Tonalá. Así de fácil, así de sencillo. Nos escucha ahí en su hogar, nos puede escuchar en el auto, en el taller, ahí en la oficina, en los audífonos, aquellos que están haciendo ejercicio también en esa tarde. Bueno, yo creo que más tarde, porque baja el sol, ahorita está el calor a todo lo que da. Lo que sí no debe de olvidar usted es que el clima en estos momentos está para hidratarse con agua no muy fresca, no muy fría, pero tampoco a temperatura ambiente, porque sí, decimos nosotros agua al tiempo, pero ¿cómo está el tiempo? Está caliente el agua, entonces algo templada, 32 grados centígrados en estos momentos, con sensación térmica de 35 grados. La alerta por calor excesivo en la zona Ixmocosta de Chiapas está activa, así que ahí que la recomendación, como siempre, hidrátese muy bien, evite exponerse directamente al sol. Ya ve que en esta tarde pues ya va poco a poco disminuyendo la intensidad y se va ocultando el sol, pero ¿qué tal a mediodía? ¿Qué tal a las 12 del mediodía, 1 de la tarde, que está el calor a todo lo que dan? Pues también evita exponerse directamente al sol. Ya recuerde también que debe utilizar el bloqueador solar, porque los rayos ultravioleta están registrándose bastante altos, y la recomendación de la tarde, así que es hidrátese, pero hidrátese bien. 5 de la tarde con 15 minutos, antes de irnos a la pausa musical, tenemos por ahí, dice: buenas tardes, ponme una melodía que de raro tiene. Ahorita la buscamos ahí con Vicente Fernández. Tenemos, dice, una de Lorenzo de Monteclaro. Que tengas un inicio de semana y una bendecida tarde. Muchísimas gracias. Ahí nuestra amiga María de Los Ángeles, que se anda reportando también. Ahí terminación 1647. Gracias por estar bien arriba con La Poderosa. Dice: buenas tardes, mi amigo Rey David Zavala. Ahí anda también. Saludo en esta tarde también para todos los amigos del transporte público. Más adelante vamos a platicar de otros temas, pero mientras tanto tenemos que irnos al corte. Las 5:16. No le cambies y sube el volumen a La Poderosa.
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6: Las 5:17.

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2: Exactamente, ya a las 5:24, acabamos de escuchar ahí algo de Lorenzo Monteclaro, Me Caí de la Nube, esa canción que mandamos con mucho gusto como complacencia, saludando también hasta Hermosillo, Sonora, ahí para el buen amigo Chava Gómez, que ya anda deleitándose también de una rica comida, es momento de comer por allá. Saludos, mi estimado, en ese momento 43 grados, no, imagínense, si por acá tenemos el clima 32 grados, ¿cómo estarán allá mis amigos de Hermosillo? Sonora, que la verdad sí se siente bastante calor en este momento de la tarde, y eso que no es mediodía. 5:24. Oigan, quería platicarles que en esta semana ya tenemos el lanzamiento. 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Dice, ¿qué andas haciendo? Es el tema, es el lanzamiento de la semana. Se los presento a continuación. Escúchenlo a través del 100.7 FM, La Poderosa, bien arriba.
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4: ¿Qué personajes y Karim León presentan? ¿Qué andas haciendo? Personajes vuelve con un nuevo sencillo colaborando con uno de los máximos referentes mexicanos, Karim León. ¿Qué andas haciendo? Es una reflexión al desamor, pero con la esencia de ambos artistas fusionando sus culturas, convertidas en una cumbia que promete ser uno de los temas de la temporada.
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4: ¿Qué andas haciendo? Está inspirada en todas las interrogantes que puede abordar la mente de una persona luego de una separación, creando diversos escenarios, imaginando sobre qué podría estar haciendo con su vida la otra persona.

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Ya a las 5:29 escuchamos a Carin León y qué personajes con este gran lanzamiento. Este lanzamiento que hacemos aquí en La Poderosa en el 100.7 FM. Y que dime tú, esta mezcla que poco hemos visto también en las canciones como de desamor, como dolidas, pero que le ponen un sentido o un ritmo bastante pegajoso. ¿Cómo se le puede llamar? Guapachoso, exactamente. Con el estilo característico de qué personajes en esta tarde. Y pues la voz inigualable de Carin León. Por cierto, de Hermosillo, Sonora, saluditos hasta Hermosillo, Sonora, y en esta tarde dime qué te pareció el lanzamiento de la semana. Son las 5:30, vamos a la pausa, regresamos rápidamente, estás en la hora del volante. Quedamos de

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4: 32 grados, la temperatura.
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4: La temperatura, 32 grados.
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2: Ya a las 5:37 de esta tarde y escuchamos esta salsa súper poderosa, Mi Mayor Anhelo, en esa versión bailable a través del 100.7 FM. Seguimos disfrutando lo mejor de esa tarde de lunes, inicio de semana. Yo sé que muchos dicen, no es lunes, ¿cómo que lunes? No me gustan los lunes. Pero todo es mejor cuando tenemos excelentes canciones, excelentes peticiones. Aquí complacemos con lo que tú quieres escuchar en esta tarde. Así que envíame tu audio y dime con qué canción iniciarías mejor la semana, con qué canción te sube esa vibra, esa aura, le dijeran, esa actitud positiva con estas rolas bien arriba a través del 100.7 FM, y yo con mucho gusto te voy a complacer en esta tarde. Mientras tanto, siendo las 5:38, tenemos por ahí este día 17 de agosto, se conmemora el día del peatón, es correcto, Día Mundial del Peatón. Así como lo estamos escuchando, al final de cuenta manejemos un taxi, un transporte público, puede ser modalidad de colectivo, un camión de carga, un tráiler, vaya, un mototaxi, una motocicleta, un triciclo, una bicicleta. Cuando nos bajamos siempre somos un peatón, así que qué mejor que hacer énfasis y también hacer esa reflexión de cómo ser un buen peatón. Y aquí te vamos a decir cómo ser un buen peatón. Siempre cruzar por el paso de peatones. A veces, bueno, ahí en el centro de la ciudad tenemos a veces que un paso peatonal, que un rayado tipo cebra, y que hay avenidas o calles que indican también el camino que debe seguir el peatón. Hay señalización en algunos casos. Y también cruzar entre los coches o en otro punto que no esté señalizado, pues obviamente no se debe hacer, ya que siempre ha de haber un cruce para el peatón. Tanto el automovilista debe de respetar el paso peatonal, como en este caso también el peatón debe de respetar los semáforos peatonales, o en dado caso también pues existe ahí pues oficiales de tránsito que hacen también su trabajo. Al mismo tiempo, esto de respetar el semáforo peatonal, pues muchas personas que transitan a pie, pues suelen divisar principalmente el semáforo de los vehículos, a pesar de que existe en alguna zona pues el semáforo de peatón, como es el caso de nuestro municipio de Tonalá, que tenemos un central Esperanza. Siempre mirar a ambos lados antes de cruzar, y esto lo digo porque no importa a veces si se trata de una avenida de un solo sentido, hay que acostumbrarnos a voltear a ambos lados, que lo ideal sería pues obviamente que se respete esos sentidos de las calles, pero no está de más estar prevenidos y evitar cualquier accidente. Y pues en este caso, ahí está las recomendaciones de cómo ser un buen peatón. Así que en esta tarde, evitar otro, como un bonus track, evitar también el ir hablando por teléfono, el ir centrándonos o perder la noción de cómo vamos caminando, de cómo vamos transitando ahí en la calle, en la banqueta, vaya. Y esto es muy importante porque al momento de ir con una distracción, ya sea viendo la pantalla del celular, ir con algo, cualquier distractor, pues esto juega un papel fundamental, un papel importante. Esto determina también el poder evitar un accidente. Ahí está este Día Mundial del Peatón, sin duda alguna la mejor manera de conmemorar este día al peatón, y no solamente el día de hoy, sino los 365 días del año y 366 en día bisiesto, es pues siendo un peatón responsable, un peatón que respete los señalamientos, y pues al mismo tiempo hacer el llamado para los amigos automovilistas, los amigos motociclistas, que también respetar los señales de tránsito, los señalamientos.

Diales, 5 de la tarde ya con 41 minutos. Vamos a pasar a la siguiente melodía. Dice por acá, puedes complacer con algo de Grupo Parchís y su grupo Del Mar, El Secreto. Ahorita buscamos también esa rola con mucho gusto, rapidito, en esta tarde, saludando a los amigos de Chahuites, Oaxaca. Pero no sin antes recordarte, amigo motociclista, porque también es interesante, es importante que tú conozcas que si tú llevas tu motocicleta a revisión, a hacerle el servicio completo de esa máquina 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Son exactamente las 5:42 y llega en esos momentos a la hora del volante Parchís y su grupo Del Mar. Esto se llama El Secreto. No le cambies, la temperatura 32 grados.

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2: Oigan, y en un abrir y cerrar de ojos hemos llegado a la parte final de este programa de La Hora del Volante. Así de rápido se nos fue nuestro programa el día de hoy en esta tarde riquísima de calorcito. Bueno, no tan rica, pero sí. Pero sí está apetecible una rica bebida en esta tarde. Una rica bebida refrescante, un agua de frutas, no sé, ustedes, los amigos taxistas en esta tarde, los amigos del volante. Saludando ahí en la ruta 301, 302. Saludamos a la ruta 10, la ruta 17, la ruta 15, que también que no se quede atrás en esta tarde. Y los amigos de la ruta Arriaga, de Arriaga Tonalá, Tonalá, Tonalá Pijijiapan, Tonalá Puerto Arista, a los amigos también de la unidad 14 del municipio de Arriaga Chiapas, la unidad de 18521 de la Asociación de Taxis 15 de Mayo, Arriaga Chahuites. Muchas gracias por llevarnos en su unidad todas las tardes, en todo momento, en todo lugar. Allí está la poderosa bien arriba. 5:54. Ahí nos están pidiendo algo de Karol G. Dice si antes te hubiera conocido en esta tarde esta canción. Y yo creo que con esa vamos a cerrar con broche de oro en esta tarde. Y por cierto, ahí está la programación del día de hoy de La Hora del Volante. Muchas gracias por habernos acompañado. Ya viene Son para recordar. No te muevas a la frecuencia. Sube el volumen a la poderosa porque ya vienen las canciones románticas, melancólicas, esas canciones del ayer, esas canciones para recordar esos años 70s, 80s, 90s. Así que voy solicitando tu rola, tu canción favorita, para recordar que ya en unos momentos comenzamos. Dice, saluditos en esta tarde. Ahí están para mis amigos taxistas de los taxis amarillo, válgase la redundancia, ahí de los taxis amarillos 15 de mayo, muchas, muchas gracias. 5:55. Cerramos con broche de oro este espacio La Hora al Volante, con eso que es a cargo de Karol G, si antes te hubiera conocido. La temperatura 32 grados.

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1: Son las 6.
2: En punto.
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